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Semilla. Bien. Y dice así. Para vos, Coca.

0: 6:31, muy buenos días.
1: La temperatura en Paraná, 11:09, en Concordia, 13:01, en Concepción del Uruguay, 16 grados.
2: El país.
0: Morosidad, la mayoría de las deudas son por alimentos.
1: Lo afirmó Miguel Pichetto, que calificó de estúpido el argumento oficial de que el problema parte de la compra de televisores.
0: Es producto de una crisis que se profundiza en los sectores más populares, dijo el diputado nacional.
3: El dato, cuando uno mira y analiza cuál es el nivel de endeudamiento y qué impacto tiene sobre las familias, sobre los sectores populares, es fundamentalmente deuda por alimentos. Este es el problema más grave que tiene y es producto también de un marco de crisis económica que se profundiza en los sectores populares, con pérdida de empleo, con cierre de industrias, cierre de comercios y fundamentalmente la pérdida del poder adquisitivo. Ahora vemos que hay una inquietud en el gobierno, habría una inquietud de empezar a analizar el tema paritarias. Y creo que no va a alcanzar.
2: Entre Ríos.
1: ACMER volvió a manifestarse pidiendo mejoras salariales.
0: Fue con una multitudinaria marcha de antorchas que partió de la Plaza de Mayo y llegó hasta Casa de Gobierno.
1: Estamos esperando una propuesta que solucione este problema, indicó Susana Cogno, vocal gremial del Consejo General de Educación.
4: Vamos al centro del poder político a expresar cuáles son nuestros principales puntos en la agenda reivindicativa, donde el salario es clave y es fundamental. Estamos esperando la apertura de paritaria, que el gobierno llegue con una propuesta que realmente pueda ser consultada y solucione el problema que tenemos en este momento. Estamos esperando la convocatoria.
2: Concepción del Uruguay.
0: Nueva concentración por falta de respuestas de Granja Tres Arroyos.
1: Trabajadores cesanteados se manifestaron el domingo pidiendo señales desde la empresa que lleva cerrada más de 3 meses.
0: El secretario general del Sindicato de Industrias de la Alimentación de la Histórica, Julio Chamorro, recordó que no cobran sus salarios completos desde abril.
5: La planta permanece cerrada desde los primeros días de mayo. Van casi 4 meses, se adeudan salarios desde abril, un porcentaje de la segunda quincena de abril, más o menos un 30%, todo lo que es mayo, junio, julio, bueno, todo lo que sigue, ¿no es cierto?, hasta ahora, incluido los aguinaldos. Ahora, la semana pasada, nos desayunamos con 270 despidos, o sea, que con una infracción a la ley absoluta, porque no solo por el volumen de la cantidad de despedido, sino que también ninguna posibilidad, ninguna visibilidad de cobrar las indemnizaciones, ¿no es cierto? Aparte de lo que se argumentó como causa de despido, en fin, todo desordenado.
2: Paraná.
1: La feria en tu barrio incorporó la Plaza Carbó como nuevo punto fijo.
0: La propuesta de comercialización de productos locales estará en la intersección de México y Santa Fe, acercando alimentos frescos a precios populares.
1: Dio detalles Oscar Bustamante, subsecretario de Producción de la Municipalidad.
6: En la intersección de lo que es calle México y Santa Fe, en lo que va a ser un nuevo punto fijo de Feria en tu Barrio, que se va a estar desarrollando todos los últimos viernes de cada mes. Se suma a la oferta de puntos fijos, que ya incluye a Plaza San Peña, Peatonal, Escuela Hogar y ahora Plaza Carbó, que se complementa también, por supuesto, con todo lo que es el recorrido itinerante de la feria, que nos ha encontrado, sumando ahora Plaza Carbó, en 78 lugares de la ciudad, a partir de un trabajo constante con las comisiones vecinales, con asociaciones civiles presentes en territorio, y por supuesto dialogando con quienes son los protagonistas de la feria, que, como siempre señalamos, tiene como política pública vinculada a soberanía alimentaria, que propone la gestión de la intendenta Rosario Romero, una doble población destinataria. Sumar puntos fijos, se trabajan con los productores, que son quienes están ofreciendo los alimentos, y son los y las paranaenses que asisten.
2: Concordia.
0: Diputados concordienses expresaron su preocupación por el recorte de servicios del PAMI.
1: Enrique Cresto, Más para Entre Ríos, Marcelo López, Juntos por Entre Ríos, y Liliana Salinas, Partido Conservador Popular, rechazaron que se corte el convenio para atender afiliados en el Sanatorio Concordia.
0: Denunciaron que la medida implicará una grave situación sanitaria para miles de afiliados en la ciudad.
2: Deportes.

0: Patronato perdió ante Almagro y dejó pasar una chance clave para alejarse del descenso.
1: Cayó 1-0 en el Grela por la fecha 27 de la Primera Nacional.
0: El director técnico Marcelo Fuentes habló después del partido y reconoció el desgaste del equipo entrerriano.
2: 6-7 días de entrenamiento y se sintió mucho contra un rival muy físico los tres partidos. Nosotros lo sentimos mucho. El rival propuso un juego directo. Fíjate que nos costó muchísimo ganar duelos con pelotas directas a los centrales. Y bueno, opté por poner gente fresca a ver si podíamos equilibrar y ver si así podíamos meter el gol, aunque no fuera característica por característica, pero reforzamos un poco el juego aéreo. La idea era tratar de tener a Heredia, que tiene menos minutos que Pereira en ataque, detrás tener una talla para en la pelota parada poder jugar 5 contra 5 más o menos con buen juego aéreo.
1: De la mañana, 36 minutos.
0: 11 grados 9 décima la temperatura en Paraná, 13 grados 1 en Concordia, 10 grados en Concepción del Uruguay.
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0: saludo a todos los paranaenses.
1: Mientras tanto, yo me voy a ir a bañar y me visto de presidente.

0: no dieron al pin.
1: Se pudrió todo. Buah.
0: ¿Por qué no dieron al pin?
2: Se va a meter los productos en el orto.
0: Hoy me contaba un pampeano.
3: Hermosa mañana, ¿verdad? No.
4: Escuchen.
5: No hay plata.

0: todos.
1: Qué boludo, mamita querida. Qué miseria, chico. Qué miseria.
2: Muy buenos días, ¿qué tal? ¿Cómo andan? ¿Qué dicen? ¿Cómo va? ¿Qué cuentan? Bienvenidos, bienvenidas, acá estamos arrancando un nuevo programa de Cara y Seca. Una mañana fresca, atención, la disquisición, más no fría. No es una mañana agradable, está gris. Gris, ese cielo rojizo cuando está por amanecer, pero con un día cubierto así. Alta humedad y baja presión, re pesado. Hasta el día de hoy en la ciudad de Paraná. Ya nos cuenta el Juan Picatini cómo venimos y las probabilidades de lluvia. Hay mucho para charlar, pasa de todo y al mismo tiempo pasa un fin de semana. Imagínate todo lo que hay para contar, para profundizar. Es fundamental que estés bien informado en este contexto y ahí está Cara y Seca. Al igual que los últimos 21 años, entendiendo la comunicación como un derecho humano fundamental. Dicho esto, vamos a ir arrancando. Juan Pablo Catini, ¿cómo estás? Muy buen día. ¿Qué decís? ¿Cómo va?
3: Cada argentino tiene que hacer su trabajo por el menor costo posible.
4: Totalmente. ¿Qué tal?
2: Esos
4: buen día.
2: Son periodistas que quieren cobrar más.
4: Son de esos que se creen que pueden cobrar más por laburar, ¿viste, viejo? La verdad que es una vergüenza. Yo mismo me avergüenzo alguna vez haber pensado o creído que merecía más. ¿Qué tal? ¿Cómo le va? ¿Cómo andan? ¿Todo bien?
2: Bien. Me acuerdo una vez que yo te frené en seco y que vos querías cobrar horas extras.
4: Sí, ¿Horas qué? ¿Dónde se ha visto? ¿Dónde se ha visto? 11 grados 9 décimas en la ciudad de Paraná, cielo mayormente nublado y algo de neblina. Está inestable, hay visibilidad reducida en el acceso sur. Hay una densa neblina. Vayan con cuidado, circulen con precaución, salgan con tiempo.
2: Qué bien lo que estás diciendo. Sería esos que bancos de niebla. ¿Viste cuando dicen bancos de niebla?
4: Claro, son bancos de niebla. Ajá. Vos tenés neblina, después tenés claridad de nuevo, después tenés neblina, después tenés claridad. Distinto es Cara y Seca, que siempre te trae claridad.
2: Claro.
4: Sí, hay que decirlo. Nunca nos podrán decir a nosotros que somos un banco de niebla en términos de la información.
2: Podríamos hacer un corte así muy elemental, muy obvio, artístico, que hable así, como si cuestiones climatológicas.
4: Claro, por ejemplo, ¿no?
2: Sin inestabilidades.
4: Sin inestabilidades, 100% de visibilidad.
2: Claro.
4: Bueno, así es Cara y Seca, que sepan entender. Pero en la ciudad no, en Paraná no, hay una neblina que reduce la visibilidad a 8 kilómetros a esta hora en la capital, así que salgan con tiempo y vayan con cuidado. 13.1 en la ciudad de Concordia, allí dan cuenta de cielo nublado y en principio una visibilidad óptima, confirmen amigos y amigas de la capital del sitio si arrancaron o no con un día con neblina. No tenemos datos oficiales a esta hora de la mañana. Sí tenemos datos oficiales a esta hora de la mañana de Concepción del Uruguay, acaban de actualizarlos, ¿eh?
2: Sí.
4: El radar llegó un poco más tarde, pero llegó 13.6 en la histórica, cielo cubierto, visibilidad óptima, así que en principio el Servicio Meteorológico Nacional indica que solamente en la zona de Paraná y neblina, donde además persiste la posibilidad de alguna lluvia aislada por la mañana, ¿eh? Atención. Yo les diría que salgan con el paraguas porque en cualquier punto de la provincia, en el momento que menos te lo esperás,
2: ¿ah, sí?
4: Te cae el chaparrón.
2: La pucha.
4: Te cae el chaparrón. Es más, no que sí, son bajas las probabilidades, pero puede caerte una lluviecita y te termina arruinando la mañana. Para lo que queda de la semana ya lo iremos contando, pero en principio temperaturas en ascenso, lo que hace a las máximas, pero también con mínimas que van a ir bajando notablemente. Ya iremos contando porque el invierno no se ha retirado, todavía nos quedan 3 semanas de invierno. Hoy, estamos en condiciones de decir, termina agosto. Ya mañana arranca septiembre.
2: Impresionante.
5: Vos no sos juez, vos sos periodista.
4: ¿Viste? Ahí está, Don estaría muy orgulloso de mí. Porque yo no hice ningún juicio de valor, simplemente te estoy contando información.
2: Estaríamos en condiciones de afirmar.
4: Casi entonces 100%, casi 100% te diría que hoy termina agosto y mañana arranca septiembre.
2: Qué barrio.
4: Ya transcurrimos, como ya hemos dicho, 2/3 de este año y nos quedan 4 meses completos para hacer todo eso que todavía nos queda hacer y que no hemos hecho.
2: ¿Cuándo carajo se me fue todo el año?
4: No, impresionante. ¿Cuándo se me fue el año?
2: ¿Cuándo se me fue la vida, Catilio?
4: No, tremendo. Ya estamos a 3 semanas de que arranque la primavera.
2: ¿Cuánto pasó desde aquel jovenzuelo que iba con los puños llenos de verdades.
4: ¿Viste? Tremendo.
2: Y la valija llena de informaciones.
4: Ajá. A esto.
2: A esto.
4: A esto que somos ahora.
2: Claro.
4: ¿Qué sí, pasó? Sí. Y bueno, el tiempo pasa. Es así.
2: Impresionante.
4: El tiempo pasa.
2: Sí. ¿Viste Patronato?
4: No vi Patronato, pero me enteré, obviamente, porque estoy atento, que había perdido. No, ayer a la tarde, porque yo trabajé el fin de semana. Oh. Me tocó sábado de tarde y domingo de mañana. Entonces ayer el mediodía, siesta cuando corté, sí. Ya medio que me traté de estar un poco más tranquilo, viste, tipo en familia. En familia. Nos fuimos a andar en bicicleta, está aprendiendo a andar en bicicleta sin ruedita la criatura.
2: Ah, re bien. ¿Y dónde llevas a andar?
4: No, ahí por el verde nomás. Por la calle.
2: Y claro, usted en la calle no asfaltada. Bien,
4: claro, no en la nuestra, porque no está asfaltada todavía, pero en las demás, casi todas las demás calles de la ciudad que sí, claro. Ahí estuvimos andando, ahí practicando, ahí nos falta todavía nada. Pero volví y enseguida me puse lactos. Una lástima, porque pensamos que había sido un empujón el del otro miércoles, y todos los que somos obviamente paranaenses, más allá de que estemos más cerca o más lejos del Patronato, queremos siempre que gane.
2: Sí, ni hablar.
4: Y la verdad que fue una lástima, porque uno se había como ilusionado con esta idea de que como mínimo mantenga la categoría, que es lo que uno aspira a esta altura, digamos, ¿no? Que saque algunos puntos más, que sostenga la categoría y vemos el año que viene.
2: Por ahora no está en descenso directo, pero solo porque los rivales...
4: Claro, tuvo suerte, tuvo suerte.
2: Pero no, pero claro, si no, no empiezo a levantar.
4: Tuvo suerte. Y además ayer tenía que... bueno, ya lo va a contar el Facu. Pero ayer tenía que ganar porque el rival contra el que jugaba era uno de esos que está ahí en el lote del medio, muy cerca de Patronato. Y si él le ganaba, si Patronato le ganaba, prácticamente le empataba en puntos. Y quedaba bien parado, se alejaba de la zona roja. Bueno, vamos a ver qué es lo que pasa. Ojalá que ahora pueda levantar cabeza.
2: Y lo increíble, pero increíble, nadie lo puede creer, ni los fanáticos, River metió dos triunfos al hilo. Como dos veces ganó seguida.
4: Ajá. Sí.
2: ¿Dos veces? ¿Digo bien? ¿O no a los dos veces seguida?
4: ¿Partió
2: seguida, no? Impresionante.
4: Claro, bueno. No recuerdo cómo salió la fecha anterior, River, pero en la semana había perdido con Independiente Santa Fe de la Copa Sudamericana. Y en la anterior creo que empató. Ahora ganó 3-2 con...
2: Empató.
4: Ahora ganó con Poncio de... ¿Tú sabías que Poncio es, ya que estamos, estuvo hace unos días acá en la ciudad de Paraná? ¿Lo viste?
2: Sí.
4: Porque es embajador de un organismo autárquico de la provincia de Entre Ríos.
2: ¿Qué significa eso?
4: No sé bien qué es, pero estuvo acá en la ciudad de Paraná. Porque es productor agropecuario, presentando un seguro para la producción. Y haciendo un paralelismo entre la producción agropecuaria, los valores del campo y los valores del fútbol.
2: ¿Y qué tiene que ver?
4: Los valores del campo y los valores del campo de fútbol. Todavía no está mal tampoco.
2: Es un buen juego de palabras, pero pará. ¿Pero por qué?
4: Y porque él es embajador de un instituto de seguros de acá de la ciudad, de la provincia. Yo te dije todo.
2: A veces los entrerrianos nos ponemos, digo, para no hablar de todos los que están fuera de Buenos Aires, nos ponemos tan estúpidos con Buenos Aires, abocamos a cualquier porteño para que haga cualquier cosa, ¿viste? Entonces viene, no sé, un porteño de tercera línea, si no te da el cuero para...
4: Sí.
2: Cuarta línea, si no te da el cuero para pagarlo, lo mejor. Y, no sé, cualquier cosa, inaugura.
4: Vamos a hacer santafesino. Pero bueno, hizo su carrera en Buenos Aires, digamos.
2: Bueno, no importa, pero seguime la idea. Digo, alguien que está allá viene y como que lo ponemos porque no sé, qué sé yo.
4: Bueno, estuvo acá en Paraná. ¿Quién hubiera dicho, quién hubiera pensado que pocos días después él iba a ser quien iba a estar al frente del banco de suplentes de River, un River en crisis?
2: Claro.
4: Ya lo va a contar el Facu también.
2: Sí.
4: Igual la alegría del fin de semana fueron las Leones.
2: Bien, vos sabés que yo vi solamente la final. Son como capaz que muchos, ¿no? Que no seguí otros partidos. Ahora terminé re emocionado porque, de verdad me emocionó, porque son de esos partidos de que tenía todo para perder, jugaba de visitante, el árbitro ya medio dudoso, el árbitro venía trasciendo la cancha, las holandesas o Países Bajos venían de tres campeonatos al hilo, este era su pentacampeonato.
4: Sí, iba.
2: Casi un maracanazo fue.
4: Ajá.
2: Casi un maracanazo, sí.
4: Muy bien.
2: Y los Leones ganaron la medalla de bronce.
4: Por eso fue un fin de semana para el hockey y un fin de semana redondito.
2: Re bien.
4: Sí.
2: Gestión Aníbal Fernández estaba en la cancha.
4: Ah, lo vi.
2: Pavoneándose.
4: Claro, porque hace muchos años que Aníbal Fernández es el
2: chiquitapia del hockey.
4: Claro, bueno. Si querés decirlo así, sí. Es un poco fuerte la comparación, sí. Pero está bien. ¿Está bien?
2: El que maneja...
4: Sí, bueno, pero viste que tiene una connotación que para algunos puede ser bastante negativa.
2: ¿Por qué? No, no, bueno, lo dije así, no, no. Crea, no, no, no, no, no. Este... Es quien maneja el OK.
4: Hace muchos años Aníbal Fernández, algunos no lo sabían, pero Aníbal Fernández hace muchos años es el titular de la Federación Argentina de Hockey.
2: Sí, sí, sí. Tuvo una época donde había más plata en la Argentina que pagaron muchas canchas, ¿viste? Son canchas caras de hacer.
4: Sí, son muy caras.
2: En distintos puntos del país, para extender el hockey sobre césped a distintos puntos del país. Incluso me imagino que acá...
4: Y la vigencia de las Leonas, porque hace casi 30 años que están ahí al top.
2: Sí.
4: Top.
2: No, siempre... Y le ganaron al equipo histórico.
4: No, sí, aparte han sido tres veces, en 26 años han sido tres veces campeonas mundiales, han ganado varias medallas olímpicas. Sí. De hecho, las Leonas nace de la medalla de plata de 100 de 2000.
2: Claro, pero creo que lo único que le falta es la de oro.
4: Falta la de oro. Le falta la de oro. Los Leones, por ejemplo, sí tienen la de oro, pese a que tienen menos tradición, tal vez. Pero las Leonas, impresionante como siempre se mantienen ahí. De hecho, ganaron la medalla de bronce en los últimos Juegos Olímpicos de París.
2: Tercera estrella.
4: La tercera estrella.
2: Bien.
4: Tres de fútbol, tres de hockey. Bien.
2: Está bueno porque puedes usar la de la selección, la del AFA, que ya debe haber hecho varias camisetas.
4: Claro. Sí, sí, tal cual.
2: Bueno, anunciante no le falta igual, Así que una buena...
4: ¿Anunciantes?
2: No, buena camiseta.
4: Buenos sponsors tienen.
2: Sí.
4: Claro. Sí, o sea, está bien. No quisiera, es como Cariseca.
2: Sí. Mm. Pero nosotros nos resistimos. Tenemos, fíjate, los buzos que nosotros tenemos tan limpios de anunciantes.
4: No, no, sí, nosotros somos...
2: Es un esfuerzo.
4: No,
2: ese,
4: sí, sí.
2: Mirá, porque todos quieren anunciar.
4: Un montón de gente quiere tener su marca en el buzo. Quiere tener su marca en el buzo. Nosotros decimos, no, mirá, tenemos ahí como una cosa medio purista que a vos te puede gustar o no, pero nosotros la vamos a...
2: Algunos quieren tener a los colapintos todo lleno, digamos.
4: Sí, nada. A mí me querían plotear la moto. Digo, no, pará, le digo. No,
2: qué pobreza. Sí, creo que había venido, creo que era pizzería el hermano. ¿Sí?
4: Yo por una pizza, ¿sabes cómo ploteo la moto?
2: Dos pizzas, una común y una especial por mes.
4: Una pizza y una papa frita por sábado. Nada, nah, si va a plotear la moto, tiene que ser todo lo que está haciendo.
2: ¿Una común o una especial?
4: No, una media especial. Y media... a mí me gusta...
2: Estás negociando fuerte.
4: Yo cuando entro a negociar, arranqué con la de máxima. Le digo, media especial y media... A mí me gusta palmito y salsa golf. Pero si no me pela, porque ya es más cara, palmito y salsa golf, podemos hacer media calabresa, ponele.
2: Ponele, media y media.
4: Media y media.
2: No, para ti tiene la común.
4: No, común no.
2: Y una porción de papa por sábado.
4: Sí, sí, porque la criatura come papa frita.
2: Bueno.
4: Sí, sí.
2: Es poco igual.
4: No te creas, no son cuatro pizzas y cuatro porciones de papa cuando entras a sumar.
2: Bueno, una vez que nos quisieron ofrecer así como una porción de pizza, una pizza.
4: ¿Te acordás?
2: Una pizza y una cerveza.
4: Ya era indigno. Ya era indigno. Era, chicos, somos gente. No somos muy gente dada por lo material, pero tampoco somos. Tampoco no.
2: Tampoco una pizza y una cerveza.
4: Ah, chicos. Apuntamos un poquito más.
2: Un poco de onda.
4: Claro.
2: Déjame dedicarle todo esto a Luis Toto Caputo. El ministro de Economía tiene el 97% de toda su plata afuera del país.
4: Muy bien.
2: ¡Qué crack!
4: Un aplauso.
2: ¡Qué genio total!
4: Un tipo que confía en su política económica.
2: O sea, es el ministro de Economía del país y ni siquiera como para las apariencias trae un poco.
4: Imagínate.
2: O sea, el 97% que sigue tiene el 3% como para vivir, para la diaria.
4: Y para andar, para el...
2: El cambio chico.
4: El chiquitaje. La caja chica de la casa.
2: ¡Qué genio! ¡Qué genio! Bueno, qué crack. Bueno, saludos a Toto. Nos presentamos y te contamos de qué venimos.
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0: 6 de la mañana, 54 minutos, arrancamos con informaciones en pocas líneas que vamos a ampliar el transcurso del programa. Antes, principales datos del tiempo en la provincia de Entre Ríos.
1: En la ciudad de Paraná, 11 grados 9 décimas.
0: Se complicó, ¿no?
1: Claro, no. Y yo te pisé todo mal. 13.1 en la ciudad de Concordia, en Concepción del Uruguay, 13 grados 6 décimas.
0: Vamos a estar hablando en un ratito en Cariseca sobre la situación del PAMI, que es cada día más complicada en todo el país. Hablé ayer con un prestador del sanatorio más importante de Concordia. Y le digo, bueno, sos prestador, hasta hoy, me dice. ¿Cómo hasta hoy? Pasado mañana, no. Es decir, Concordia queda sin atención del PAMI. Alguno dirá, bueno, no, en realidad la atención no se corta, el afiliado podrá ir. ¿A dónde? Ya en su momento hablamos con los médicos de cabecera, ¿te acordás que venían cortando las prestaciones? Ya hablamos con la titular de clínicas y sanatorios de Acler, de la provincia de Entre Ríos, que daba cuenta de atrasos en los pagos, de atrasos en los montos de los aranceles. Bueno, la situación empieza a complicarse mucho para un sector que no puede estar dando demasiadas vueltas para poder tener la atención que corresponde. Bueno, hoy vamos a estar hablando de la situación del PAMI en la provincia en general y particularmente en Concordia.
1: Hablaremos, además de lo que tiene que ver con la morosidad en la República Argentina. El gobierno quiere esquivar el tema, ya lo contamos el último viernes, le echa la culpa a la gente, le echa la culpa que ahora hay crédito, dice que la gente se compraba motos y televisores, no hay un discurso bastante unificado. Patricia Bullrich quedó a la izquierda de todos diciendo, bueno, hay que pensar en la gente. Imagínense, si Patricia Bullrich quedó a la izquierda de todos, ¿cómo será el discurso de los demás?
0: Iván no es demasiado confiable.
1: No, bueno, pero por lo menos dijo, hay que atender los problemas de la gente, sí, hay que atender que hay un problema ahí. Sí, hay 6 millones de argentinos que no pueden pagar sus deudas. Bueno, quien puso el ojo ahora en el problema ha sido la Iglesia Católica, la Iglesia que además es protagonista por estos días porque está ultimando los detalles de la llegada del Papa León XIV en noviembre a nuestro país.
0: Ah, ahora nomás.
1: Hace horas nada más llegó una comisión del Vaticano y dentro de 2 meses estará por aquí nuestro el sumo pontífice. Bueno, en ese contexto, además, y para no hacer tan largo el título tampoco, tenemos que decir que el gobierno lanzó 2 medidas para tratar de mejorar la situación de la morosidad. ¿Apuntan a la economía familiar? No. Apuntan a que los bancos puedan cobrar las cuotas.
0: Y vamos a seguir hablando del caso Celimedo. No solo porque hay un costado más policial, judicial, que es atractivo en cuanto a la situación en sí misma, que es peliculesca, que involucra sicarios, que involucra una expareja que zafó de casualidad, sino porque además estamos hablando de un operador digital de la ultraderecha latinoamericana. Cuando allanan su domicilio encuentran granjas de bots. Justo y casualmente, Javier Milei disminuye, el presidente de la Argentina, tiene una disminución de sus acompañamientos digitales a partir de esta situación. Desde ya, que no voy a decir que el presidente no tiene acompañamientos, tiene y muchísimos, tiene seguidores y muchísimos. Ahora, muchos de todos ellos son truchos. Bueno, vamos a estar hablando de cómo está la situación de Celimedo. ¿Qué pasa en lo policial, en lo judicial, pero también qué pasa con este otro costado? La justicia de Bolivia dictó una segunda prisión preventiva contra Fernando Celimedo. Con José Trovato vamos a estar siguiendo de cerca este caso y contando este otro aspecto, este otro costado que no es tan difundido en grandes medios.
1: ¿Qué pasará con la Unión Cívica Radical de Entre Ríos? ¿Habrá o no habrá acuerdo con la Libertad Avanza, como en su momento propuso Rogelio Frigerio, que si bien es un hombre del PRO, es la principal referencia de la Alianza Juntos por Entre Ríos, que tiene el Centenario Partido como una de sus columnas vertebrales? Bueno, el último sábado un congreso en Villaguay. Como primera medida lo que se hizo fue retocar el calendario interno. Modifican el esquema de conducción para que las renovaciones no sean más en años de elecciones y pasen a ser en años pares, años en donde en general no hay elecciones. Ese es un primer punto, pero además hubo duras críticas por parte de la minoría encabezada por la corriente UCR Activa. Denunciaron falta de diálogo político y un vaciamiento del Congreso. Hubo algunas ausencias llamativas, ¿eh? No estuvo, entre otros, por ejemplo, Darío Schneider, el único diputado nacional del Centenario Partido en la provincia de Entre Ríos.
0: Además de todo lo dicho, que ya de por sí es muchísimo, habrá deportes. Con el Facu Leiva, decíamos, hablaremos de fútbol, por supuesto, de Patronato. Obviamente del gran campeonato mundial de las Leonas, que nos llena de orgullo. También hubo rugby, así que vamos a estar encarando esos temas con el Facu Leiva. Un libro a la vez con Gustavo Martínez, buena música y el vinilo o los vinilos del Juan Picatinny. Y en la operación técnica y puesta en el aire el negro Claudio Herrera. Así que dale, acompáñanos, vamos juntos por las radios de la UNER y una importante red de radios haciendo cara y seca.

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0: 7 de la mañana, 4 minutos.
1: La temperatura en la ciudad de Paraná, 11 grados 9 décimas. En Concordia, 13 grados 1 décima. En Concepción, Uruguay, 13 grados 6 décimas.
0: Morosidad, la mayoría de las deudas son por alimentos. Lo afirmó Miguel Pichetto, que calificó de estúpido el argumento oficial de que el problema para parte de la compra de televisores, el producto de la crisis que se profundiza en los sectores populares, dijo el diputado nacional.
2: El dato, cuando uno mira y analiza cuál es el nivel de endeudamiento y qué impacto tiene sobre las familias, sobre los sectores populares, es fundamentalmente deuda por alimentos. Este es el problema más grave que tiene, y es producto también de un marco de crisis económica que se profundiza en los sectores populares, con pérdida de empleo, con cierre de industrias, cierre de comercios, y fundamentalmente la pérdida del poder adquisitivo. Ahora vemos que hay una inquietud en el gobierno, habría una inquietud de empezar a analizar el tema paritarias, y creo que no va a alcanzar.

0: Paraná, la feria en tu barrio incorporó la Plaza Carbó como nuevo punto fijo. La propuesta de comercialización de productos locales estará en la intersección de México y Santa Fe, acercando alimentos frescos y a precios populares. Dio detalles Oscar Bustamante, subsecretario de producción de la municipalidad.
1: La intersección de lo que es calle México y Santa Fe, en lo que va a ser un nuevo punto fijo de feria en tu barrio que se va a estar desarrollando todos los últimos viernes de cada mes. Se suma a la oferta de puntos fijos, que ya incluye a Plaza San Peña, Peatonal, Escuela Hogar y ahora Plaza Carbó, que se complementa también, por supuesto, con todo lo que es el recorrido itinerante de la feria, que nos ha encontrado, sumando ahora Plaza Carbó, en 78 lugares de la ciudad, a partir de un trabajo constante con las comisiones vecinales, con asociaciones civiles presentes en territorio y, por supuesto, dialogando con quienes son los protagonistas de la feria, que, como siempre señalamos, tiene como política pública vinculada a soberanía alimentaria y que propone la gestión de la intendenta Rosario Romero una doble población destinataria. Sumar puntos fijos, se trabajan con los productores, que son quienes están ofreciendo los alimentos, y son los y las paranaenses que asisten.
2: Pidiendo mejoras salariales. Fue con una multitudinaria marcha de antorchas que partió de la Plaza de Mayo y llegó hasta Casa de Gobierno. Estamos esperando una propuesta que solucione este problema, indicó Susana Cogno, vocal gremial del Consejo General de Educación.
3: Vamos al centro del poder político a expresar cuáles son nuestros principales puntos en la agenda reivindicativa, donde el salario es clave y es fundamental. Estamos esperando la apertura de paritaria, que el gobierno llegue con una propuesta que realmente pueda ser consultada y solucione el problema que tenemos en este momento. Estamos esperando la convocatoria.
0: Torneo Clausura, River volvió al triunfo de la mano de Leo Poncio en el interinato de la Gloria Millonaria. El club de Núñez se impuso por 3-2 a Banfield y de esa manera levantó cabeza tras la caída y por penales y eliminación de la Copa Sudamericana. Driussi, Thiago Almada y Ángel Correa, los goles para el Millonario.
4: Tendrá que ver con Piñero, aquí viendo, mira, la tiene Galván, abre para Correa, que dominó, rivaló, se rehizo, Correa, ¡gol! Contra el caño izquierdo, ahora River lo gana 3-1.
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0: 7 de la mañana, 10 minutos, amigos y amigas, acá estamos, haciendo Cariseca por las tres radios de Loner y una importante red de radios en toda la provincia de Entre Ríos. 103 de la ciudad de Paraná, 97.3 de Concordia y 91.3 de Concepción del Uruguay. Además, una importante red de radios, como decía, en toda la provincia de Entre Ríos. Feíta viene la mañana de hoy, está pesado, hay bancos de niebla, baja humedad, baja presión y alta humedad, así. Pesado, pesado, pesado. Escatini. Ah, ¿lo puedo saludar al Facu Leiva ya que lo tengo
1: sí,
0: acá?
1: Claro.
0: Hola Facu, ¿cómo estás? Buen día, ¿cómo andás?
2: Buenos días, Juan Pablo. Arrancamos una semanita con novedades y noticias en el ámbito deportivo que vamos a subir, vamos a bajar, vamos a estar en todos lados.
0: Somos todos leonas.
2: Pero somos todos las leonas, somos campeones del mundo y no nos bajemos del podio porque los leones también son de bronce. Tampoco hay que bajar el precio. No. Lograron repetir la mejor racha, no pudieron sumarse al oro, pero nos representan al mejor deporte, uno de los mejores deportes, mejor nivel, eso quería decir.
0: Se entendió.
2: Me costó un poquito.
0: No, pero salió escuchar.
2: Me falta el mate, Juan Pino Marmol mate.
3: No, lo tiene el negro.
2: Ah, bueno. Mirá cómo pasando la bocha.
0: Ya se lo vamos. Bien, escuchame un cachito.
2: Sí.
0: Después me contás también Patronato, muy mal.
2: Qué poco duró
0: la ilusión.
2: Retrocedió un casillero muy importante.
0: Estaban todos re contentos de acá, vamos de nuevo a pelear allá arriba. Bueno, después lo contamos. Bien, Scati, actualicemos datos del tiempo, si te parece.
3: Repasamos en la ciudad de Paraná a esta hora de la mañana, 11 grados 9 décimas marca el termómetro, cielo mayormente nublado con neblina. Hay una visibilidad reducida en la capital, vayan con cuidado, ya lo dijimos, circulen con precaución. Hay bancos de niebla en los accesos principalmente que dificultan la visión, así que salgan con tiempo porque es una jornada marcada por la inestabilidad, al punto tal que podría haber algún chaparrón por la mañana, 97% de la humedad, 1001 la presión, sopla viento del sudeste y la máxima prevista para hoy es de 21 grados. Luego del mediodía dan cielo mayormente nublado y sin lluvias. Mañana mínima de 11, máxima de 22. El miércoles mínima de 11, máxima de 23. Temperaturas más que agradables. A partir del miércoles comienza a bajar la temperatura, pero solo en la mínima, no en la máxima. Va a haber más amplitud y, por ejemplo, dan cuenta de un jueves con mínimas por debajo de los 10 grados, frío, máximas por arriba de los 20, agradable. ¿Sí? Ya llegará ese día, ya lo iremos contando. En principio tenemos que decir que hoy puede haber algún chaparrón por la mañana y que es importante que vayan con cuidado porque hay bancos de niebla en la zona de la capital y el área metropolitana. Nos vamos a Concordia, 12 grados 6 décimas, cielo parcialmente nublado con neblina, 98% de la humedad, 1.006 la presión, viento del sur, ahora sí dan visibilidad reducida también en la capital del Citrus a 7 kilómetros. La máxima prevista para hoy es de 21 grados, con cielo mayormente nublado y sin lluvias. Por la mañana podría haber algún chaparrón, no obstante, salgan con el paraguas y van a andar caminando. Mañana mínima de 11, máxima de 21, el miércoles mínima de 11, máxima de 23 grados en la zona de Concordia. Y cerramos este repaso, como cada mañana, la histórica Concepción del Uruguay. Allí damos cuenta de 13 grados 6 décimas, cielo cubierto, 94%. Es la humedad en Concepción del Uruguay, donde también puede haber algún chaparrón por la mañana. Sopla viento del este, la máxima prevista para hoy es de 19 grados. Luego del mediodía, cielo parcialmente nublado y sin lluvias. Mañana mínima de 10, máxima de 19. El miércoles, mínima de 11, máxima de 23 grados.
0: Bueno, ya se entienden un poco más las temperaturas más elevadas, ¿eh? Sin filtro, directo al corazón. Las mínimas están ahí cerca de los 10 toda la semana, Cati. Bueno, bien septiembre empieza a ser, ¿no? Este mes.
3: Se va terminando el invierno, arranca la primavera en 3 semanas, pero va a haber algunos días de frío intenso, ¿eh? De hecho, para el fin de semana anticipan, por ejemplo, en la zona de Paraná, 3 grados. Lo iremos contando, esta semana es completa, así que de lunes a viernes nos tendrán al aire y les podremos ir contando, diciendo, anticipando qué es lo que nos espera en materia climática, de acuerdo a datos, como siempre, proporcionados por el Servicio Meteorológico Nacional.
0: Bien, entonces que al menos te lo voy a mencionar, porque tenemos otros temas en esta primera hora. Pero ayer estuve hablando con Andrés Lemesov, que es el presidente de Sanatorio Concordia. Y yo le digo, bueno, sos prestador. Y él me dice, hasta hoy. ¿Cómo hasta hoy? Solo hasta el lunes. El martes, el Sanatorio Concordia, el único de su tipo en la capital del citrus, deja de atender al PAMI directamente. Hoy es el último día. Es una situación re compleja para un sector que de por sí ya viene recontra castigado. No quería dejar de mencionarlo. Hoy corta la atención. Vos decís, ¿podría pasar algo? Y qué sé yo, pero ya a esta altura es difícil porque el anuncio está hace rato. Hablan de un sistema público que puede colapsar, a este punto, directamente porque los afiliados del PAMI no van a tener otra opción que ir al hospital público. No queda otra opción, Re difícil la situación. Insistimos, de un sector que de por sí viene muy golpeado, con salarios muy deprimidos, que no alcanzan absolutamente para nada. Bueno, ahora se le suma como el PAMI, su obra social, o la obra más social más importante de los pasivos, empieza a cerrar, a cortarse directamente. Ha pasado en varias provincias. En Entre Ríos es el primer lugar que directamente deja de atender así, de esta forma. Bien, mensaje 343-5050-770. 343-5050-770. Estamos en redes sociales, en Instagram y en Facebook. Fácil, Escribís Cariseca, seca con C, todo junto en cualquier buscador, y llegarás a nuestras redes sociales, pero también llegarás a nuestra página de internet, donde hay muchísimas noticias, informaciones, podés escuchar en vivo el programa o cualquier otro de la radio. Así que ya sabés, Cariseca, seca con C, y ahí estamos.

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2: ¡Tremendo! Detuvieron en Bolivia al ex asesor de Milei. Lo buscaban por balear a su ex pareja.
3: Es tremendo.
4: ¿Quién es Fernando Cerimedo?
5: Atención con esta imagen. Están viendo a Fernando Cerimedo, importante consultor político argentino que acaba de ser detenido en Bolivia.
2: ¿Qué va a decir el asesor de Milei detenido? Exclusivo. ¿Quién es? ¿Y cuáles son sus antecedentes?
3: ¿Quién es Fernando Cerimedo?
4: Especialista en campañas de comunicación y campañas digitales, especialista también en lo que es marketing digital, además de otras empresas que están dedicadas a lo que es la parte de la publicidad, comunicación y estrategia.
6: Fernando Cerimedo es el ideólogo de la batalla cultural que este presidente, Agustín Laje, Nicolás Márquez y tantos otros agitan todo el tiempo a través de la derecha diario. Fernando Cerimedo es uno de los que trajo el financiamiento para las campañas de trolls para que Milei sea presidente. Fernando Cerimedo, señor presidente, es el que entró después de que Milei asumió como presidente 13 veces a la Casa Rosada. Fue a verlo a Milei, fue a verlo a Caputo, fue a verlo a Dorni, fue a verla a Karina Milei. ¿Cómo nos van a querer convencer de que no conocen a Cerimedo? Por eso, señor presidente, que el presidente Milei vuelva a la tierra.
7: De Milei lo que le digo, lo que veíamos alguna vez en noticias, que salía alguna denuncia y demás, yo le decía, oye, este le está cagando, y me decía, sí, está reventado, no se reelige.
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0: Está complicado, Servio, está re complicado. Un segundo pedido de prisión para el... Algunos dicen publicista, es muchísimo. Para el operador mediático de la ultraderecha latinoamericana y asesor cercanísimo del gobierno de Milei, José Alberto Trovato.
1: ¿Cómo va? ¿Qué dicen?
0: Buen día, ¿qué decís?
1: Buen día para todos. A mí me hizo acordar ahora cuando escuchaba todo lo especialista que es. ¿Te acordás del especialista en seguridad y otras yerbas que andaba por los canales de televisión? ¿Cómo terminó después? Sí, hagan sí, un poco sí. De memoria. Exacto. El amigo de Alesia.
0: ¿Te acordás? ¿Vos viste cómo es esto? Pasás de allá arriba...
1: ¿Eras un especialista y de golpe...?
0: De allá arriba a acá abajo, sin solución de continuidad.
1: Porque además cuando vos sos especialista en tantas cosas, alguna duda te genera. ¿No? La gente no hace tantas cosas. Son número 3 y son número 3. Después improvisás, pero... Y así sale. La cuestión es que ser y medio que nosotros los yo antes de esto solo lo reconocía como el fundador de La Derecha Diario, que ustedes pueden buscar en internet, porque es un sitio que habitualmente retuitea el presidente de la Nación y que durante mucho tiempo retuiteaban todos esos muchachos que andaban por las redes.
0: Con muy buena cartera de publicitaria en las provincias.
1: Sí.
0: En todas las provincias.
1: Sí. Muchas provincias auspician ese sitio que suponemos debe ser muy consultado. Sí.
0: Y con granjas de bot. Claro. Por si alguien no sabe qué son las granjas de bot, tienen servidores, muchos servidores, con teléfonos celulares, para crear muchas cuentas.
1: Claro.
0: Entonces tienen una habitación llena como de muchas computadoras.
1: Sí.
0: No es que muchas computadoras, y cada una de esas computadoras tiene varias personas falsas.
1: Claro.
0: Que se llaman bots, que es el acrónimo de un robot.
1: Sí.
0: Que en realidad son personas ficticias, que se utilizan para movilizar redes sociales que uno quiere. Entonces, vos instalás temas, perseguís opositores, levantás a los propios, y así le vas ganando el algoritmo y vas manipulando las opiniones públicas desde ese lugar.
1: Claro, en otra época cada uno tenía su call center, digamos, que era gente hablando, y ahora, bueno, todo se moderniza, claro. Hasta marzo, bueno, Serimedo era propietario de La Derecha Diario, no sabemos después, porque lo vendió, etcétera. Pero lo cierto es que hoy está detenido en Bolivia por los episodios que son de público conocimiento.
0: Porque habría mandado a matar,
1: claro,
0: a su expareja.
1: Exacto. Que algo escuchábamos ahí, de las cosas que decía.
0: Porque aparte, un hecho que causó mucho revuelo porque vimos la imagen.
1: Claro, tal cual. El momento cumbre estaba ahí. Los muchachos... del rapi, sacaban ahí disfrazado, ¿no? Así, y sacaban el... Entonces era muy, muy evidente y muy tremendo ver eso. Y por otra parte, porque la justicia boliviana, que se ve que tiene una velocidad a prueba de, por ejemplo, la justicia argentina, enseguida se le quedó con el celular.
0: Claro.
1: Al toque se lo miraron. No tardaron 3 meses, lo llevaron allá. No, el toquecito, y claro.
0: Lo que es ser un país
1: parecía
0: serio.
1: Parecía que había unas cosas que medio lo podían comprometer.
0: Lo que es ser un país serio.
1: Sí.
0: Acá los teléfonos celulares de los maleantes o posibles maleantes o personas que cometen atentados se pierden, se borra, se abren, se sacan, no se pueden abrir.
1: Llevan un teléfono, te lo sacan y ya está. Y ya supieron. Bueno, lo cierto es que primero hay un tribunal boliviano que, como bien decía Juan Pablo al principio, dictó una segunda detención preventiva contra el, no sé cómo llamarlo, consultor argentino, Serimedo, pero la justicia avanza sobre, por ejemplo, enriquecimiento ilícito. Ya se corre un poquito del episodio puntual que todos vimos y por el que lo detuvieron, pero bueno, se suma ahora enriquecimiento, por lo menos supuesto enriquecimiento ilícito, a la otra causa. ¿Y por qué nosotros lo miramos con atención, más allá del episodio en sí? Porque aparece siendo un hombre que, como bien decía el diputado Paulón ahí en un extracto al principio del bloque, entró 13 veces a reunirse con funcionarios de primera línea del gobierno nacional, nuestro, no boliviano, nuestro. 13 veces.
0: Es innegable. Ojo, no quiere decir que por eso sea también delincuentes
1: los que se reúnen. Lo que es innegable es que
0: la relación
1: se lo conocen.
0: ¿Saben el vínculo?
1: A ver, 13 veces a la... quién es nosotros, sí. Lo van a saber ellos.
0: Sí. Entonces, 13 veces a Casa Rosada.
1: Claro. Entonces dice, ¿qué es lo que dicen primero? Bueno, sí. Decir no conocerlo, uno podría alegar que se reúne con mucha gente. Pero bueno, ante un episodio de esta naturaleza, un personaje de esta naturaleza, de mínima, uno pregunta, no sé.
0: Leo un artículo de la BBC que da cuenta de quién es Arimedo y señalan que es un, bueno, dirigente de la agencia de marketing político argentino, es muy cercano a Libertad Avanza, Javier Milei, y es a quien le atribuyen que haya instalado en las redes sociales a partir de sus granjas de bots, sí, y de trolls, que el triunfo de Jair Bolsonaro en el 2022 tuvo que ver con una maniobra fraudulenta.
1: Claro, claro.
0: Según la BBC dice que él habría estado atrás de esa maniobra que quería, bueno, ensuciar el triunfo de Jair Bolsonaro. Viste que la derecha siempre busca ensuciar a esos líderes populares, asignándoles hechos de corrupción, poco democrático, claro, o directamente apañar elecciones.
1: Sí, tal cual. Bueno, y entre paréntesis uno diría, ¿y por qué la BBC va a mirar a este personaje si fuera un personaje tan menor?
0: No. Está...
1: Claramente no lo es.
0: La BBC tiene un... La nota que habla de Sarimedo es extensísima.
1: Claro, o sea, no estamos hablando de cualquier personaje. En algún momento, cuando habló con los medios, habrá que ver después lo que pasa en la justicia y demás, la expareja, que fue objeto del atentado, hablaba de cómo conocía algunos manejos vinculados a la política argentina en el más alto nivel, estamos hablando, en el más alto nivel. Por eso llama la atención que después de las 13 entradas, como escuchábamos recién, que en las que Sarimedo se reunió con la plana mayor del gobierno, incluido el presidente, uh-huh, todo el mundo alegue no tener idea de por dónde va la historia o quién es este personaje.
0: Hacemos campañas negativas, claro, dijo cuando le preguntaron en La Nación, porque era parte de no solo los asesores, sino un hombre de muchísima importancia, de las primerísimas líneas en las campañas de Javier Milei.
1: Sí, claro.
0: Que hacer campaña negativa, ¿qué quiere decir? Ensuciar gente.
1: Exacto.
0: Se dedican a eso, sí, a ensuciar gente. Agarran y te pegan, inventan algo, y a partir de los bots y de todas, sí, estas posibilidades que tienen, van instalando.
1: Exacto.
0: Una forma de instalar es esta.
1: Es la forma de esta parte del siglo XXI, cómo funciona la historieta. Como en otro tiempo era, no sé, me acuerdo ahora la morsa, en lo que era 24 horas de televisión en su momento. Después no era, pero andá, cantale, o sea, ¿qué le va a contar? Tenemos 2 minutos de Fernando Sarimedo, que habló y dijo esto.
2: Yo le pido que tome en consideración la existencia de delitos, que me permita defenderme en libertad, que me permita poder salir a trabajar. Yo necesito trabajar. Yo necesito estar en un lugar con internet y con mi computadora para poder trabajar. No tengo problema en que me pongan el arraigo por el tiempo que quieran. Yo quiero aclarar esta situación, señor juez. Y le digo también al Ministerio Público. Yo quiero cooperar en lo que necesiten. Yo necesito cooperar. Yo necesito que esto se aclare, señor juez. Con las condiciones que usted queda pertinente. Pero yo necesito trabajar, señor juez. Y que mi imagen trate de revertirse. Porque no soy yo un asesino, como dijo el mitómano del vicepresidente. Ella me está juzgando a modo de condicionar a los jueces, parece. Soy incorrupto. He invertido en Bolivia. No soy un narcotraficante. He denunciado el narcotráfico con resultados positivos. Y no soy un violento, señor juez.
3: Bueno, sí, siempre dicen lo mismo. Si vas a la cárcel, está llena de inocentes. Dale.
2: Y se lo dije ayer al fiscal. Ahora no me pueden hacer 400 preguntas, de las cuales 390 eran relacionadas al presidente. Porque hay otra intención. Ahí no hay una intención de esclarecer el hecho. A mí no me preguntaron cómo traje el dinero, cómo generó mi dinero. Ninguna de las preguntas, por ejemplo, que usted hizo en la mañana de hoy. Usted preguntó, ¿qué hace en Bolivia? ¿De qué vive? ¿De dónde genera ingresos? Usted hizo las preguntas, no le hizo la fiscalía. Y yo estoy dispuesto a empezar, de hecho le pedí a mis abogados, primero que aclaren que mi ingreso es aproximadamente $1,000,000 al año, no por mes. Y segundo, cumplimos la declaratoria, no tengo nada que ocultar. Pero no podemos dejar este precedente, señor juez. Usted no puede ser parte de dejar un precedente de que una persona de bien que viene a invertir al país, porque al fin y al cabo tuve que venir a invertir, no pude venir con la finalidad de trabajar ni de sumarme a la estructura del gobierno, por diferentes razones, primero porque...

0: Es un palo por año.
1: ¿Vos me podés explicar? Bueno, no, sé, no tenemos tiempo, claro. Pero vos me podrías explicar en otro momento, te lo dejo como tarea vos que sos periodista. ¿Cómo carajos alguien sale de allá abajo sin ser una estrella futbolística, sin inventar un, qué sé yo, un Macintosh, un Windows? ¿Cómo salís de allá abajo a ganar apenas $1,000,000 al año? O sea, $100,000 al mes, 150 millones de pesos al mes. ¿Cómo pasás de todo eso?
0: Bueno, buscaremos respuestas y veremos qué es lo que sucede, si avanza la justicia boliviana y si aparecen preguntas aquí, donde nadie lo conoce, ¿no? Falta que diga, no, a Cerimedo me lo pusieron.
1: Claro, sí, sí.
0: Que lo encuentren ahí en un jarrón. Ahora es esto, lo hemos visto, en algunos pudo dar alguna, pudimos conocer su voz y pudimos ver lo que pensaba, o escuchar lo que pensaba, reflexionar sobre las imputaciones que pesan en su contra. Los ingresos, obvio, es el tema, y hasta su voz quebrada. Bueno, algo de este personaje que hemos descubierto ahora, que tiene un montón de especialidades y que ha sido un hombre fuerte, sobre todo en las primeras, en el primer recorrido de lo que fue el gobierno de Javier Milei.
1: Gracias.
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3: La ilusión de la Argentina en el palo de Sofi Cairó. ¡Vamos, Sofi! Atentos todos los argentinos. Se viene Sofía Cairó. Ahí está el rodeo, la pausa. Cairó de derecho. ¡Cairó, gol! ¡Gol! ¡Gol! ¡Argentina! ¡Argentina, campeona del mundo! ¡Lo hicieron las leonas! ¡Tercera estrella! ¡Las leonas!
4: Re emocionante. Yo terminé emocionado hasta las lágrimas en un deporte que no venía siguiendo y que solo me enganché en la final. Me subí al caballo tarde, pero
5: bueno, por lo menos viste que la selección argentina de hockey femenino volvió a salir campeona del mundo, tercera estrella para las chicas. Repitieron lo anteriormente hecho en 2002 y en 2010. Bueno, ahí está la selección argentina de hockey consagrándose campeona frente a Países Bajos. Lo veníamos diciendo, un Holanda, un Países Bajos que es uno de los rivales más difíciles, por no decir es la selección más importante que tiene el deporte.
4: Las últimas tres campeonas, venían ganando los tres campeones seguidos y iban por el pentacampeonato. Increíble. De locales con una árbitra, con unos árbitros que ya venían...
5: Bueno, sí. De hecho, bien que lo mencionaste, porque me das el pie para introducir que en los festejos que se vieron a las jugadoras de Bélgica sumándose a los festejos argentinos.
4: Recalientes, cómo les habían robado el partido.
5: Exactamente, Bélgica, que en semifinales había enfrentado a Países Bajos y que por un fallo arbitral muy cuestionado le dio el pase a Holanda, a este Países Bajos, mejor dicho, a esta final. Bueno, finalmente Argentina hace justicia, vence en los penales australianos por 3-1. Escuchábamos el último de esos. Qué hermosa definición. El concepto de penales australianos es una especie de mano a mano desde el área.
4: Con ocho segundos
5: para definir. Uno se lo imagina lo que fue aquella vieja MLS, Liga de Estados Unidos, que se definían los partidos de esa manera. Es decir, yo no me lo imagino un fútbol argentino dándole a un jugador desde tres cuartos de cancha 8 segundos para definir un mano a mano. Bueno, ¿te imaginas eso en el fútbol? Algo lejos, por eso tenemos los penales. Pero bueno, Argentina se consagró campeón en la rama femenina.
4: La China Consentino, no sé cómo sé, me hablo como que sé, hace una tajada a mano cambiada en el piso, una doble tajada.
5: Tremendo.
4: ¡Poh! ¡Qué pedazo de reflejo y de habilidad! Y yo no entiendo nada, ustedes sabrán, no vayan a creer que entiendo el tema, pero me impresionó muchísimo esa atajada, que bueno, también fue muy celebrada por los que entienden, así que uno supone que fue extraordinaria incluso para ojos entendidos.
5: Y es difícil cuando vos tenés un jugador mano a mano con vos que tiene todo el tiempo, o sea, no tiene dormir, pero en 8 segundos, que en 8 segundos entra mucho, para frenar, darse vuelta, girar y poner la bocha donde ella quiere, las atajadas de las arqueras hacen fantásticas. Y si vamos al...
4: La mejor arquera del mundo, decían después, y si sos la figura, después de salir campeona del mundo...
5: Y si tenés el mote bien ganado totalmente. Y si hablamos de hockey, tenemos que hablar también de los Leones, que volvieron a hacer historia y repitieron la hazaña conseguida en 2014. Se llevaron el bronce, exactamente el tercer puesto de este mundial, venciendo 2-1 al mismo rival, a Países Bajos. Así que un fin de semana donde Países Bajos van a soñar con los argentinos, porque la final femenina fue para Argentina y el partido por el tercer puesto también fueron para los argentinos. Así que 2 podios en estos mundiales de hockey. Nada que envidiar, exactamente. Cambiemos de deporte y nos vamos a hablar de rugby, porque se jugó una nueva fecha internacional en donde los Pumas recibían a Australia. Un partido que arrancó mal y que siempre fue cuesta arriba para los argentinos, que ya del vamos tenían 17 bajas de jugadores que son constantes. Fue 27-21 para los australianos. Rápidamente la selección argentina de rugby tendrá revancha la semana que viene, así que poco tiempo para procesar esta derrota. Jugarán el sábado 5 nuevamente contra Australia. Es el último test internacional en Argentina antes de una pequeña gira europea para ya cerrar el año. Recordamos, Juan Pablo, año que viene, 2027, Mundial, Argentina es cabeza de serie, aceptando que esto no pasaba, por eso genera tantas expectativas este año, pero el pasar que tiene Argentina estos últimos meses es muy complicado en el rugby, solo una victoria de los últimos 6 partidos en suelo argentino. Bueno, habrá que cambiar mucho. Alguno dirá, bueno, hubo 16 bajas, es muchísimo. Y para cerrar este primer apartado deportivo, Juan Pablo, ya que estamos hablando de rugby, hay que repasar una nueva fecha del TRL, el torneo regional del litoral, este torneo que reúne Santa Fe, Paraná y Rosario, en donde en la fecha número 14, gran presente de los equipos entrerrianos, Robin, que está en franca levantada, venció 27-24 a Cray, y Estudiantes, que sigue pisando fuerte, venció de visitante Universitario de Rosario por 17-10. El resto de la fecha, Duendes no tuvo ningún tipo de contemplación. Escucha bien, 76-27.
1: ¡Oh, qué feo!
5: Le ganó Gimnasia y Grima de Rosario. Jockey de Rosario venció 34-31 en un partidazo Santa Fe Rugby Club. Y Jockey de Venado Tuerto perdió 24-7 de local. De esta manera, Duendes puntero con 51, Estudiantes tiene 50, Jockey de Rosario 48, Santa Fe Rugby 45, Gimnasia y Grima 38, Cray tiene 36, Universitario y Robin tienen 33. Cierran esta tabla de posiciones Olresian con 28 y Jockey de Venado Tuerto con 33. Mencionamos el buen partido de Robin porque empieza a escapar esos últimos dos puestos que son los que pelean la permanencia de la tabla. Así que ahí pasó, Juan Pablo, la primera parte del deporte de este fin de semana. Para la segunda salida, lo que vamos a prometer es el presente del básquet, tratando de volver a meterse a un mundial que viene haciendo bien y que tendrá un partido muy difícil, y lógicamente lo que ha dejado el fin de semana con una nueva derrota del patrón.
6: Muchísimas gracias, Facu. Buen resumen deportivo, pero todavía nos queda un capítulo importante. Pausa muy breve y hablamos de la situación del PAMI en Concordia, de la deuda de las familias entrerrianas con un diputado provincial que se involucra en estos dos temas.

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0: Bien, me acaba de llegar este comunicado que habla sobre la situación del PAMI. Es un comunicado del Sanatorio Concordia, Sociedad Anónima, que básicamente, resumiéndolo, dice que va a dejar de atender a afiliados del PAMI a partir de mañana, desde el primero de septiembre. Estamos hablando de 15.000 afiliados que no tendrán más la posibilidad de ser atendidos en este sanatorio. Imaginá los problemas que puede traer consigo que todos tengan que ir ahora al hospital público. Vamos a hablar con Enrique Cresto. Él es diputado provincial del peronismo, más para Entre Ríos, en rigor. Vamos a preguntarle sobre esta situación porque junto a otros diputados de Concordia han presentado un pedido para ver, bueno, la situación precisamente del PAMI. Por supuesto que vamos a hablar de deuda de las familias entrerrianas, porque hay un proyecto en este sentido, y cuestiones que tienen que ver con el peronismo, pero vamos a arrancar por acá, que es lo más fresco. Enrique Cresto, ¿cómo estás? Buen día. ¿Cómo te va, Juan Pablo Arias, equipo, acá en Cari Seca, por las radios de la UNED? Te saludan. Buen día.
1: Buen día, Juan Pablo. Buen día a todo el equipo y, por supuesto, buen día, buena semana a todos los oyentes.
0: Gracias por atendernos, Enrique. Bueno, me imagino que como concordiense te impacta esta noticia, imagino que te preocupa.
1: Sí, hace tiempo que nosotros venimos planteando la situación de PAMI en el seno de la Cámara de Diputados, que es el ámbito donde nosotros podemos plantear los pedidos de informes, los proyectos de resolución, viendo la situación que cada vez se hacía más crítica, y bueno, y ahora por último hablamos con los legisladores de Concordia, en el cual algunos por supuesto acompañaron lo que tiene que ver con establecer un régimen de excepcional en el sentido de que en el caso de que ya tenemos más de 15.000 jubilados jubiladas que no van a tener en Concordia un prestador, ¿no? Como el caso lo mencionabas recién, y este régimen excepcional significa primero la actualización de las ayudas económicas destinadas al alojamiento, a la alimentación, movilidad y acompañamiento de las personas que deban ser trasladadas fuera de la ciudad, ¿no? Adecuando los importes, hoy quedaron sumas totalmente desactualizadas, se tiene que hacer cargo absoluto, es decir, no tienen posibilidad, es un tema que afecta a toda la familia, y bueno, y no contar con PAMI para esta situación, un organismo que se ha creado realmente para esto y que no cumpla mínimamente con su razón de existencia, ¿no? Que
0: y cuando vos haces los pedidos de informe como diputado de ese lugar que señalás, ¿tenés algún tipo de respuesta? ¿Alguien te ha respondido desde la
1: obra social? Depende, en estos temas sabemos que PAMI no depende directamente de provincia, sí puede interceder la provincia, que seguramente creo que tendría que estar tomando cartas del asunto en ese sentido. Sabemos que mañana hay una movilización en la cual va a haber una presencia importante de todos los sectores, no solamente políticos de la ciudad, sino sectores institucionales, centros de jubilados, organizaciones, ¿no? Es decir, porque es un tema que tienen que tomar ya carta en el asunto. No se tendría que haber llegado a esto, pero bueno, se llega a esta situación por una total desidia, inoperancia, ineficiencia de todo, ¿no? Uno cuando habla de esto habla de gobierno nacional, pero bueno, yo creo que tiene que ver con el gobierno provincial, con el gobierno municipal. Yo no me imagino, yo fui intendente 8 años de la ciudad de Concordia, y esto no iba a permitir absolutamente nunca que se dé esa situación, ¿no? Es decir, estaríamos cortando la ruta 14, no sé, pero
0: sí, es
1: pero
0: muchísimo, nunca, la verdad. Aparte, como bien señalás, estamos hablando de 15.000 afiliados que no tienen otra opción ahora, que no tendrán otra opción que ir al hospital.
1: Uno imagina, aparte, que puede estar un hospital que ya viene
0: totalmente colapsado.
1: Desbordado, colapsado, tengamos en cuenta, yo no tengo los números acá para mostrarte, la cantidad de familias en Entre Ríos, en Concordia, en la región, que dejaron de tener su prepaga porque imposible hacer costo, hacer frente al costo de una prepaga. Y bueno, y hoy están usando el hospital público, y a eso vos le sumás ahora estos 17.000 jubilados de PAMI. Bueno, yo creo que estamos en una situación totalmente crítica en la ciudad de Concordia, más allá del problema nacional de la salud, de la educación, bueno, de todas las políticas públicas, que un gobierno que con esa teoría de que el Estado no tiene que intervenir, no se tiene que meter, está dejando a todo un pueblo a la deriva, ¿no?
0: Enrique, te cambio de tema, es otra cuestión que tiene que ver con unas problemáticas en todo el país, pero también particularmente en Entre Ríos. Argentina es el país con mayor cantidad de endeudados y morosos. Y en ese sentido, has presentado un proyecto junto a otros legisladores de tu bloque destinado a precisamente aliviar la situación de las familias entrerrianas producto de la deuda. Contanos de este proyecto. ¿Por qué lo presentan y qué es lo que permitiría el mismo?
1: Bueno, primero porque lo vemos, se ve todos los días, lo vemos en una situación también muy crítica que se encuentran todas las familias argentinas. El endeudamiento familiar creció en la Argentina desde, tomando un mes como referencia, el mes de julio, que ya culminó, ¿no? Es decir, estamos terminando agosto, pero se tomó como referencia de estudio el mes de julio. Se comparó julio del 2023 con julio del 2026, ¿no? Es decir, las familias argentinas. Y te estoy hablando de un mes, el de julio del 2023, que no era el mejor mes, ¿no? Es decir, era el final de un gobierno, del gobierno de Alberto Fernández, donde ya había una situación económica, más que nada con un problema importante de la inflación, todo. Bueno, ese mes de julio comparado con este mes, tres años después, un 280%. Aumentó la cantidad de familias que están endeudadas, tomando como base el informe del Banco Central, nivel 2, nivel 3 de endeudamiento, que son deudores de más de 90 días de atraso. Hasta 30 días es nivel 1, estamos hablando de más de 30 días y hasta 180 días. 280%, imposible hacer frente a las deudas, ¿no? O sea, llámese, billeteras virtuales, tarjeta de crédito, estamos hablando de las familias. Otro capítulo aparte es las empresas y las pymes, donde se está rompiendo absolutamente la cadena de pago. Uno lo ve todos los días en la actividad privada, el movimiento que no se veía de valores, de cheques rebotados, como se dice, por falta de fondo. Eso rompe la cadena de pagos, empiezan a cerrar las cuentas corrientes de los proveedores, que antes te daban 120 días, ahora te hacen casi contra reembolso, te están pidiendo la plata. Así que, bueno, este proyecto lo presentamos en la legislatura con el acompañamiento de todo el bloque, pero en forma paralela nos reunimos con el director de ATER, con el ministro de Gobierno. Sabíamos que tenían la semana pasada reunión de gabinete económico y le llevamos este proyecto. ¿Por qué? Porque tiene que haber una decisión del gobierno provincial, porque en esto las entidades financieras que adhieran para que todas las familias entrerrianas puedan acceder a un crédito.
0: Y puntualmente algo dijiste, pero te lo pregunto más específicamente. ¿Qué hace? ¿Pone una tasa máxima? ¿Cómo me ayuda a mí, endeudado, este proyecto? ¿Me la alivia la deuda? ¿Le pone un coto a aquellos que abusan con alguna tasa usurera?
1: Vos vas al banco, vos vas a cualquier entidad financiera, con el banco que trabajás, estás pagando el mínimo de la tarjeta de crédito porque no podés pagar el total. Ajá. Tenés una deuda de 5 millones de pesos que no la podés afrontar, en el cual te están cobrando entre el 160 y el 300% de interés de saldo de la tarjeta, por ejemplo, porque estás pagando el mínimo, sobre el saldo te llegan a cobrar hasta el 200, 300%.
0: Sí, te matan.
1: La billete, te matan. Entonces, eso es una pelota que no lo parás. Tú pagás el mínimo y cada vez vas a deber más. Entonces, eso, vas al banco, te da esos 5 millones de pesos te lo va a pagar en 24 meses con una tasa de interés del 35% anual como tope. Automáticamente esa plata vos la mandás a cancelar el saldo de la tarjeta. Entonces vos decís, bueno, listo, la tarjeta la dejás al día y te queda una deuda en 24 meses totalmente proyectable, pagable, por supuesto, si mantenés los ingresos que tenés, ¿no? Porque si encima te quedás sin trabajo, pues tampoco vas a pagar esa deuda. Pero bueno, es una situación crítica. Vos fijate el robo en este país y el saqueo, yo creo que debe ser el más grande de la historia desde el 83 a la fecha, que hoy, por ejemplo, billeteras virtuales o los dueños de las billeteras virtuales, que todos sabemos quiénes son los más importantes, toman crédito del Estado al 30% anual y lo prestan hasta un 500-600% anual. Entonces, por un lado, al entrerriano, al argentino, al concordiente, todo te mata con los impuestos, te sube las tarifas, es decir, hay como una aspiradora, diríamos, de los pesos, buscan esos pesos y después contra eso emiten los títulos, esos títulos los compran estos empresarios al 30% y después lo prestan al 600%, ¿no? Entonces, esa plata que uno ve que no está girando, no está en la economía de una ciudad, es decir, porque uno ve que está todo planchado, todo muerto, es porque se la están llevando, ¿no? Y eso cada vez se nota más y la gente, el pueblo se está dando cuenta.
0: Breve, tengo que preguntarte al menos sobre el peronismo en general, en la provincia, pero particularmente en Concordia ha sido muy dura, muy fuerte la derrota allí en la que durante mucho tiempo fue llamada la capital del peronismo entrerriano. Vos mismo recién lo decías, fui 2 veces intendente de esta ciudad y ahora hay otro signo político. ¿Cómo busca rearmarse el peronismo? ¿Cómo busca cambiar una lógica o un sistema que hizo que perdieran la ciudad después de tanto tiempo?
1: Sí, hoy el peronismo de Concordia está muy ordenado, se viene trabajando en diferentes ámbitos, el carro delante del caballo, se está trabajando el partido en conjunto con todos los actores de diferentes agrupaciones en un programa municipal de gobierno con 10 ejes básicos en el cual todos los precandidatos o los que tengan como objetivo llegar al gobierno local de peronismo, ejes que van a tener que tomar como base de su plataforma de gestión. Y creo que lo mismo se va a
0: trabajar. ¿Tres candidatos dijiste? ¿Escuché bien?
1: No, todos los candidatos.
0: Ah.
1: No.
0: Ah, yo pensé que ya estaban los nombres.
1: No. Es más, nosotros no sabemos que no depende de nosotros las reglas electorales. Eso depende del gobierno de turno, en el sentido de si se van a eliminar las PASO, si se van a realizar, si se van a adelantar las elecciones. Pero bueno, mientras tanto nosotros venimos trabajando con todos los actores de los diferentes sectores.
0: O sea, vos estás trabajando para Concordia, en Concordia, eso me estás diciendo.
1: No, lo que pasa es que nosotros en Concordia, nosotros tenemos la responsabilidad de ordenar Concordia, de garantizar fuertemente que el peronismo esté... primero que nada organizado, ¿no? Es decir, hoy amerita la situación que está, que estemos todos unidos trabajando fuertemente para recuperar la ciudad y por supuesto la provincia y el gobierno nacional, que ya yo creo que los tres estamentos ya no tienen hoy no tienen rumbo o sí bien tienen un rumbo bien marcado, pero el rumbo marcado que llevan está destrozando a más del 90% de los argentinos. Y por eso hay que prepararse para el 2027, tanto a nivel nacional, a nivel provincial, a nivel local. Eso está claro y yo creo que lo que está esperando el pueblo es que básicamente el peronismo vaya con las mejores alternativas, ¿no? No llevarlo a la situación de votar al menos malo, sino de que sea una alternativa que no solamente le recupere la dignidad, los derechos a la mayoría de los argentinos, entrerrianos y concordienses.
0: ¿Hay, con esto sí cierro, hay algún nombre de algún peronista que encabece allí en Concordia nuevo? Porque uno ve y aparecen todos los nombres, los históricos, está tu nombre, pero aparece el de Gustavo Bordet, Giano, en fin, muchos viejos dirigentes y reconocidos dirigentes. ¿Aparece alguna sangre nueva? Porque pareciera ser que parte del mensaje de las urnas es esto de la renovación, ¿no? Más allá de las trayectorias y de los nombres propios.
1: Sí, sí, por supuesto. Donde yo por ahí darte nombres, pero bueno, está Javier Orduna, Pablo Bovino, Aldo Álvarez, después están, por supuesto, como decís vos, los Ángel Giano, Armando Gay, Marcelo Cresto, Martín Santana. Hay mujeres también que están trabajando fuertemente. Las dos concejales que tenemos en el Consejo Deliberante son dos compañeras que están desde el primer día sufriendo en el sentido junto a toda la gente todo este proceso de degradación y acompañando a todos los sectores. Es decir, hay muchísimos hombres y mujeres dentro del movimiento que son por lo menos los que hasta ahora están, diríamos, han demostrado de que, o han dicho de que tienen el bastón de mariscal, diríamos, como decimos nosotros, y que tienen intenciones de conducir algún proceso, pero todos también son parte de la necesidad de que haya una unidad de concepción, ¿no? Es decir, no solamente recuperar la tendencia, sino que sabemos que hay 10 ejes que son fundamentales, que un núcleo de coincidencias básicas que hay que mantenerlo, y más que nada una ciudad como Concordia, que es una de las ciudades que debe estar más sufriendo este modelo, porque como digo siempre, Concordia no tiene piso para caer en estos gobiernos y no tiene techo para crecer cuando el país crece. Entonces hoy yo creo que Concordia se va a recuperar, y creo que también en Concordia se va a hacer la diferencia para que el peronismo tenga un triunfo en la provincia.
0: Gracias, Enrique, fuiste muy amable.
1: Gracias a usted.
0: Que seas muy bien, te dejo un abrazo. Enrique Cresto es diputado provincial, peronista, más para Entre Ríos se llama el bloque, hablando de varios puntos. En principio, este que nos parecía el más urgente, que tiene que ver con la decisión de el sanatorio más importante, privado, que tiene la ciudad, de cortar definitivamente la atención a afiliados del PAMI a partir del día de hoy. En rigor, ya mañana no va a atender más. Hubo un pedido de informe de los diputados de varios bloques de Concordia, diputados provinciales de Concordia, pidiendo un informe de situación. Pero también hablamos de deuda de familia y, por supuesto, de la situación del peronismo allí en la capital del Citrus.
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0: 8 de la mañana, 6 minutos.
1: 12 grados 6 décimas la temperatura en Paraná, 12 grados 6 la temperatura en Concordia, 13 grados 8 décimas la temperatura en Concepción del Uruguay.
2: El país.
0: Morosidad, la mayoría de las deudas son por alimentos.
1: Lo afirmó Miguel Pichetto, que calificó de estúpido el argumento oficial de que el problema parte de la compra de televisores.
0: Es producto de una crisis que se profundiza en los sectores populares, dijo el diputado nacional.
3: El dato, cuando uno mira y analiza cuál es el nivel de endeudamiento y qué impacto tiene sobre las familias, sobre los sectores populares, es fundamentalmente deuda por alimentos. Este es el problema más grave que tiene, y es producto también de un marco de crisis económica que se profundiza en los sectores populares, con pérdida de empleo, con cierre de industrias, cierre de comercios, y fundamentalmente la pérdida del poder adquisitivo. Ahora vemos que hay una inquietud en el gobierno, habría una inquietud de empezar a analizar el tema paritarias. Y creo que no va a alcanzar.
2: Entre Ríos.
1: Aguilera volvió a manifestarse pidiendo mejoras salariales.
0: Fue con una multitudinaria marcha de antorchas que partió de Plaza de Mayo y llegó hasta la Casa de Gobierno.
1: Estamos esperando una propuesta que solucione este problema, indicó Susana Cogno, vocal gremial del Consejo General de Educación.
4: Vamos al centro del poder político a expresar cuáles son nuestros principales puntos en la agenda reivindicativa, donde el salario es clave y es fundamental. Estamos esperando la apertura de paritaria, que el gobierno llegue con una propuesta que realmente pueda ser consultada y solucione el problema que tenemos en este momento. Estamos esperando la convocatoria.
2: Concepción del Uruguay.
0: Nueva concentración por falta de respuestas de Granja Tres Arroyos.
1: Trabajadores cesanteados se manifestaron el domingo pidiendo señales desde la empresa que lleva cerrada más de 3 meses.
0: El secretario general del Sindicato de Industrias de la Alimentación de la Histórica, Julio Chamorro, recordó que no cobran sus salarios completos desde abril.
5: La planta permanece cerrada desde los primeros días de mayo. Van casi 4 meses, se adeudan salarios desde abril. Un porcentaje de la segunda quincena de abril, más o menos un 30%. Todo lo que es mayo, junio, julio, bueno, todo lo que sigue, ¿no es cierto?, hasta ahora, incluido los aguinaldos. Ahora, la semana pasada, nos desayunamos con 270 despidos, o sea que con una infracción a la ley absoluta, porque no solo por el volumen de la cantidad de despedido, sino que también ninguna posibilidad, ninguna visibilidad de cobrar las indemnizaciones, ¿no es cierto? Aparte de lo que se argumentó como causa de despido, en fin, todo desordenado.
2: Paraná.
1: La feria en tu barrio incorporó a la Plaza Carbó como nuevo punto fijo.
0: La propuesta de comercialización de productos locales estará en la intersección de México y Santa Fe, acercando alimentos frescos a precios populares.
1: Dio detalles Oscar Bustamante, subsecretario de Producción de la Municipalidad.
6: La intersección de lo que es calle México y Santa Fe, en lo que va a ser un nuevo punto fijo de feria en tu barrio, que se va a estar desarrollando todos los últimos viernes de cada mes. Se suma a la oferta de puntos fijos, que ya incluye a Plaza San Peña, Peatonal, Escuela Hogar y ahora Plaza Carbó, que se complementa también, por supuesto, con todo lo que es el recorrido itinerante de la feria, que nos ha encontrado, sumando ahora Plaza Carbó, en 78 lugares de la ciudad, a partir de un trabajo constante con las comisiones vecinales, con asociaciones civiles presentes en territorio y, por supuesto, dialogando con quienes son los protagonistas de la feria, que, como siempre señalamos, tiene como política pública vinculada a soberanía alimentaria que propone la gestión de la intendenta Rosario Romero una doble población destinataria. Sumar puntos fijos, se trabajan con los productores, que son quienes están ofreciendo los alimentos, y son los y las paranaenses que asisten.
2: Concordia.
0: Diputados concordienses expresaron su preocupación por el corte de servicios del PAMI.
1: Enrique Cresto, Más para Entre Ríos, Marcelo López, Juntos por Entre Ríos y Liliana Salinas, Partido Conservador Popular, rechazaron que se corte el convenio para atender afiliados en el Sanatorio Concordia.
0: Denunciaron que la medida implicará una grave situación sanitaria para miles de afiliados en la ciudad.
2: Deportes.
1: Patronato perdió ante Almagro y dejó pasar una chance clave para alejarse del descenso.
0: Cayó 1-0 en el Grela por la fecha 27 de la Primera Nacional.
1: El DT Marcelo Fuentes habló después del partido y reconoció el desgaste del equipo entrerriano.
7: 6-7 días de entrenamiento y se sintió mucho contra un rival muy físico los 3 partidos. Nosotros lo sentimos mucho. El rival propuso un juego directo. Fíjate que nos costó muchísimo ganar duelos con pelotas directas a los centrales. y bueno, opté por poner gente fresca a ver si podíamos equilibrar y ver si así podíamos meter el gol, aunque no fuera característica por característica, pero reforzamos un poco el juego aéreo. La idea era tratar de tener a Heredia, que tiene menos minutos que Pereira en ataque, detrás tener una talla para en la pelota parada poder jugar 5 contra 5 más o menos con buen juego aéreo.
0: Ocho de la mañana, 12 minutos.
1: 12 grados 6 décimas la temperatura en Paraná, 12 grados 6 décimas en Concordia, 13 grados 8 décimas en Concepción del Uruguay.
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0: 8 y cuarto de la mañana, amigos y amigas. Acá estamos haciendo Cara y Seca por las tres radios de Luner en Paraná, Concordia y Concepción del Uruguay. Y una importante red de radios. En un ratito tenemos deportes. En un ratito tenemos Gustavo Martínez, un libro a la vez. Pero este es un muy buen momento musical. Los vinilos de Catini. Él dirá, por supuesto, de qué venimos.
1: Hubiera estado cumpliendo años nada más ni nada menos que Michael Jackson. 68, para ser más preciso, hubiera cumplido el rey del pop, que obviamente hoy tendrá el vinilo completo, todo para él. Nos quedamos cortos porque es imposible hacer una selección tan acotada de canciones de un auténtico fuera de serie como lo fue Michael Jackson, nacido en 1958 en Indiana. El reconocido por unanimidad como el rey del pop.
0: Es indiscutible, ¿no?
1: Y sí, que se fue muy pronto, hay que decirlo. Apenas 51 años, ¿eh? Aquel triste 25 de junio del 2009, cuando nos enteramos que se iba de este plano. Una de las grandes leyendas de la historia de la música. Dueño de un talento innato para cantar, para bailar, una personalidad única y una vida personal que siempre estuvo bajo la órbita de los medios.
0: Polémica como mínimo.
1: Muy polémica. Denuncias de por medio. Toda esta leyenda alrededor de su cambio de piel. Bueno, todo lo que sabemos, todo lo que se ha hablado y todo lo que se sigue hablando de Michael Jackson. Incluso casi 20 años después de su fallecimiento, cuando queramos acordar, ya van a ser 2 décadas de la partida de Michael Jackson. ABC, esto forma parte de su repertorio con sus hermanos, como parte de Jackson 5.
0: Claro, cuando era un niñito.
1: El más talentoso de todos, le dio de morfar a todos los hermanos. Los hermanos no eran malos, pero el que tenía talento era él, digamos, ¿no? El carisma, el talento. Para bailar, para cantar, para desplazarse en el escenario, era él, Michael, el más chico de todos. Que además fue incursionando, vamos a ir pasando de canción en canción, en varios géneros. Algo que se ha hablado muy poco de Michael Jackson, que sí se ha hablado mucho de los Beatles, por ejemplo, es de su capacidad para incursionar en todos los géneros. De hecho, en los Beatles se habla de que han incursionado incluso en la música clásica, que fueron precursores del heavy metal. Michael Jackson uno siempre lo emparenta con el pop. Sin embargo, encuentra, por ejemplo, que en su momento se enroló en la música disco a fines de los años 70. Esto es típico de aquella época. Cuando un joven, Michael, de apenas 20 años, se subía al tren del género por excelencia del momento.
0: Para dominarlo, para encabezarlo y reinar, siguiendo esa figura que todos coinciden del rey, del pop. La verdad que como artista es inmenso.
1: Y cuando, enorme, gigante.
0: Cuando vos lo ves, pero aparte como no solo por su baile, por cómo canta, sino por la propia exigencia, ¿no?
1: Sí, el talento, la capacidad para cantar y bailar al mismo tiempo. Acá tenía apenas 21 años, cuando salía al mercado Off the Wall. Cada disco de Michael Jackson acaparaba la atención de la prensa musical, de los fanáticos. Automáticamente se catapultaba al número uno. Era todo un suceso. Quien mejor supo explotar además en los años 80... la fama de MTV y los incipientes videoclips, el que la vio.
0: Sí, pero aparte son como clásicos antes y después en cada uno de ellos.
1: Cada videoclip era prácticamente un cortometraje en sí mismo. Rock With You, vamos a pasar a la tercera canción que hemos traído para compartir hoy.
0: Incluso uno que no puede hacer bajo ningún punto de vista los pasos de él, Te dan ganas de intentarlo.
1: Intenté imitarlo. Claro.
0: Sí, vos lo escuchás y decís, ah, para, yo tiro.
1: El robot, el paso de la caminata lunar. Sí.
0: No sabes cómo me sale, mira,
1: caminata. Todos estamos esperando un casamiento para ir a tirar la caminata lunar.
0: Tengo un amigo de los medios.
1: Sí.
0: Que
1: ¿se casa?
0: Que
1: viene,
0: lo único que viene.
1: Qué grande. Qué
0: no, puedo decir, no puedo decir hasta que él no lo. No lo blanquee, no lo diga, pero. Mete fiesta.
1: ¿Ah, sí?
0: Oh.
1: Fiestón. Me dijeron a mí.
0: Yo te digo, tengo muy pocos pasos prohibidos desconocidos como para poder mostrarlos ahí.
1: Sí.
2: Qué mejor lugar para tirar todo el repertorio.
1: Claro. Sí.
2: Mira, le metes WD-40 la cintura, la rodilla y va toda la noche. Sí.
0: Para farmear un poco de aura.
1: Obvio, olvídate.
0: Voy a arrancar con Caminata Lunar, ya te digo.
1: Billie Jean. Por favor, quiero no estar en ese momento y si estoy lo quiero filmar. Solamente quiero estar para filmarlo.
0: No sé lo bien que me sale la Caminata Lunar.
1: Me imagino.
2: Por lo lento que bailás.
1: Yo sé que bailar es tu mejor versión, ¿eh? Año 1982.
0: No sabes, la Caminata Lunar me sale muy bien.
2: Sí. Pago para ver.
0: No hace falta.
1: Sexto álbum de estudio, Thriller. El álbum más vendido de todos los tiempos. 65 millones de copias. ¿En
0: serio?
1: Solo de Thriller. Sin contar que, por ejemplo, otros discos de Michael Jackson, como Off the Wall, Bad, Dangerous, también están entre los más vendidos de todos los tiempos. Bueno, ¿qué se puede decir de Michael Jackson que no se sepa, no? Salón de la fama del rock and roll, salón de la fama de los compositores, salón de la fama de la danza. Único bailarín de música pop y rock que está en el salón de la fama de la danza. Sí. No,
0: muy crack el tipo.
1: 13 premios Grammy, premio Grammy Leyenda, Grammy a la carrera artística, American Music, más que nadie, 26, artista del siglo, artista de años 80, 13 números 1 en Estados Unidos, más que cualquier otro artista masculino. Y ventas estimadas, como le gusta preguntar y consultar siempre a nuestro amigo Juan Pablo Arias, en 500 millones de discos. Qué zarpado.

0: vamos a ir pasando de canción en canción. Todo esto sin contar que Michael Jackson ha sido el único en la historia.
1: ¡Uf! ¡Qué video! Este, por favor. Están los zombies atacando.
0: Thriller.
1: ¿Te acordás del
0: pasito? No, el video musical de este.
1: Sí, es película.
0: La canción es tremendo.
1: Sí, la película.
0: Sí, tremendo. No, te iba a decir, este único artista en la historia en tener, escucha esto, un top 10 durante 5 décadas consecutivas. Y todo esto porque en el año 2014 la canción Love Never
1: Felt
0: So Good, claro, 5 décadas. ¿Sí? 70, 80, 90, 2000 y 2010-2020. Sí, las 5 décadas, dado que en el 2014 Love Never Felt So Good, uno de los clásicos de Michael Jackson, volvía a los charts y de hecho llegó al número 9. Bueno, esto que estamos escuchando de fondo es Thriller. Nos quedan un par de canciones más para compartir. Clásicos, ¿eh?, de todos los tiempos de Michael Jackson para ir cerrando.
1: Uno aparte enseguida le viene a la mente el video, ¿no? Porque son los clásicos también.
0: Este fue el que se grabó en Brasil, en una favela. Que también fue todo un suceso por el tremendo despliegue, ¿eh?, de la canción They Don't Care About Us. Esto forma parte del álbum History del 95. Una de las canciones más controvertidas porque es una pieza de protesta, ¿eh? Bueno, de esta manera vamos cerrando estos vinilos de hoy. Podríamos hacer un programa, un calendario completo, sí, con todas las canciones que quedaron afuera. Sí, sí.
2: Un hombre que le gustaba los videojuegos, tengo que reconocerlo también.
0: Ah, ¿sí?
2: Sí,
0: ¿no teníamos ese?
2: Tiene su propio videojuego, de hecho. No sé si alguna vez jugaron de
0: es
2: Sega.
0: Es cierto, el de Mungo. Sega, el de Michael Jackson, es cierto.
2: Pero... Y también se rumorea, algo que no se confirmó por Sega, que fue el propio Jackson el que le creó a Sonic 3 la música.
0: Ah, mira vos.
2: No se confirmó porque justo estaba envuelto en todos sus problemas, por eso no lo sacaron oficialmente, pero está metido también.
1: Mira vos.
2: Su nombre de videojuegos.
0: Bueno, muy bien. Michael Jackson, el rey del pop indiscutido, hubiera cumplido años. Este fue el humilde homenaje que hemos realizado aquí en Cariseca.
1: Vamos a actualizar rápidamente los datos del tiempo en la provincia de Entre Ríos a esta hora de la mañana. Feito, feito, arranca el día. Está nublado. Hay alguna chance de lluvias de entre el 10 y el 40%. Alta humedad, 99%. Baja presión, 1002. Temperatura, 13 grados. Hay niebla como para completar el panorama, al igual que en Concordia, donde la humedad es alta y la presión es baja. 13 grados la temperatura, 98% la humedad, 1006 la presión, máxima 21 grados, probabilidad de hasta el 40% de lluvias durante la mañana. Y en Concepción del Uruguay, 13 grados 6 décimas, 94% la humedad, 1010 la presión, máxima 19 grados y también una probabilidad de lluvias que alcanza el 40% en la mañana. Presenta la otra canción, si la tenés, Katy.
0: El último tema que nos queda para compartir de Michael Jackson, Smooth Criminal. Una acotada selección la que hemos realizado hoy de algunos de los grandes clásicos del rey del pop.
1: A Bruno le encanta bailar Michael Jackson. Pide para bailar.
0: Sí,
1: le encanta
0: bien.
1: Bailar. Sí.
0: Mi hermano era muy fanático de Michael Jackson.
1: ¿Y bailaba?
0: Se escuchaba mucho. No.
1: Ah.
0: Pero se escuchaba mucho.
1: Pero no tiene pinta de ser un bailarín.
0: No es un tipo muy... No.
1: No está cerca del baile.
0: No es su fuerte. Pero se escuchaba mucho.
1: Pero lo más con datos, con informaciones, el Michael.
0: Sí.
1: Más por ese lado.
0: Más por otro lado, lo de él. Más por otro lado.
1: Más por la literatura de Michael Jackson.
0: Por ejemplo. Sí.
1: Estamos en Instagram, estamos en Facebook, escribí Cariseca, seca con C, y llegarás a nuestras redes sociales y a nuestra página de internet. cierre, Katy, cierre.
0: Michael Jackson hubiera cumplido 68 años. Este fue el homenaje en Cara y Seca. Nos vamos a la pausa. Quédense, hay mucho más. Cara y Seca por delante.

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0: el ranking de morosidad, la Argentina tiene el índice de créditos sin pagos más alto de América Latina. Hablamos de cómo sigue esta situación que tanto afecta a miles de argentinos.
1: Por un lado, hablamos de la mirada de la Iglesia, que en las últimas horas ha posado sus ojos sobre lo que está sucediendo con la morosidad de nuestro país. Un llamado, una alerta por parte de la Iglesia, el titular de la Conferencia Episcopal, que por estas horas tiene mucho trabajo porque está organizando la llegada del Papa León XIV al país, lo cual no es poco. Recordemos que el sumo pontífice estará en Uruguay. De hecho, va a estar muy cerca de Entre Ríos, en Paysandú, lo cual abre mucha expectativa para nuestra provincia. Y luego va a estar en Córdoba y en Buenos Aires. Marcelo.

0: Colombo, el titular de la conferencia episcopal, marcó la preocupación por la realidad de hogares endeudados. 6 millones de argentinos, recordemos, tienen deudas que no pueden pagar. No estamos hablando de deudas en general, estamos hablando de morosidad. Cuando vos ya dejaste de pagar tus deudas y, como bien marcaba hace un ratito nada más el diputado provincial con el que hablábamos, Enrique Cresto, este porcentaje de morosidad ha crecido alrededor del 300% en 3 años, ¿sí? Ahora la Iglesia fija posición luego de que el gobierno, a través de distintos voceros, diera distintas miradas, también hay que decirlo, no ha habido un criterio unificado. Lo más unificado a lo que ha llegado el gobierno es esta idea de que es todo guionado, de que hay una suerte de relato instalado por la oposición para pegarle al gobierno en la previa de las elecciones. Eso es como lo más unificado a lo que ha llegado el gobierno en términos discursivos. Después, cada uno con el que habla tiene su propia mirada, ¿no? Milei dice que es por los que compraron televisores, Bertie Venegas Lynch dice que es lo que compraron moto y no lo quieren pagar. De hecho, la que tuvo la mirada incluso menos salvaje en todo este sentido fue Patricia Bullrich, que dijo, bueno, hay un problema, tenemos que atenderlo, necesitamos escuchar a la gente que está teniendo un problema. Fue incluso Patricia Bullrich la que quedó más a la izquierda de todos, independientemente de que no propuso ningún tipo de solución, ¿sí? Ahora, hay que decir, la Iglesia pone la mirada sobre la morosidad en un momento especial, porque va a venir León XIV a la República Argentina, y ojo que alguien no le diga al Papa que haga referencia al tema. Ojo que no pueda llegar a la principal figura de la Iglesia Católica venir al país y decir algo al respecto, porque te deja bastante mal parado.
1: Claro, y recordemos que el gobierno no para de quitarse la responsabilidad encima, como bien decías al principio. O sea,
0: es un problema entre privados, ¿no? El Estado no tiene
1: nada.
0: Yo
1: tengo nada que ver.
0: Nada. Si vos tomaste una deuda, hacete cargo.
1: Por más que sea, yo arranqué con intención esto de que la Argentina está primero en Latinoamérica en morosidad. Es decir, no pasa esto que está pasando en Argentina en ningún otro país de Latinoamérica. Y tiene que ver con las pésimas políticas macroeconómicas del gobierno de Javier Milei.
0: Ahora el gobierno intenta activar algunas medidas que lejos están de atender la realidad de las familias, hay que decirlo, sino que lo que busca es facilitar el cobro de deuda por parte de los bancos. A partir de hoy comienza a tramitarse una herramienta que se llama Cobro con Transferencia, CCT según sus siglas, creada por el Banco Central, con el objetivo de facilitar el débito en cuentas de cuotas de préstamos. En pocas palabras, ¿qué significa esto? Para ir cerrando, cuando una persona saca un préstamo con una entidad financiera, el dinero se desembolsa en una cuenta que a veces elige el cliente, pero que no necesariamente coincide con la que le otorgó el financiamiento. Ahora, lo que permite esta CCT, este cobro con transferencia, es que el prestamista ejecute el débito para cobrar las cuotas en la cuenta en la que se desembolsó el préstamo, ¿sí? Esto es obligatorio para permitir el débito y el Banco Central reguló un arancel mínimo del 0,6%, que va a ser pagado por los prestamistas. El gobierno lejos está de darle una solución de fondo al tema, sino que lo que busca es darle una salida alternativa rápida para que las entidades financieras empiecen a cobrar en un país en donde, como bien marcábamos, 6 millones de argentinos no están pagando sus deudas.
1: Muchas gracias.
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0: Muy buen día, Gustavo. ¿Qué decís? ¿Cómo te va? ¿Qué contás?
1: Hola, Juan Pablo. ¿Cómo andan?
0: Bien, ¿vos?
1: Bien, bien, muy bien.
0: ¿Arrancando la semana?
1: Arrancando la semana.
0: Excelente.
1: Pero contento. Estos arranques siempre son divertidos. Espero que les guste lo que les traje hoy. No, yo no alcancé a escuchar si salió la cortina. ¿Salió cortina?
0: Sí, creo que está saliendo. ¿No estás escuchando?
1: Perfecto. No, yo, pero a vos te escucho perfecto.
0: No, la cortina se escucha ahí fuerte y claro. Por eso estábamos esperando que vos arranque diciendo de qué se trata.
1: Bueno, deberían ser, si pasé bien, los superratores.
0: Ajá, sí.
1: Entonces, si lo son, estamos escuchando Cornaditos Fritos. ¿Por qué traje a los superratones? ¿Por qué traje Cornaditos Fritos? Porque los superratones es una banda de la ciudad de Mar del Plata y vamos a hablar de la ciudad de Mar del Plata, ¿sí? El libro que trajimos hoy para comentar es un libro editado por la Universidad Nacional de Mar del Plata y está escrito por Débora Garassi. Débora Garassi. ¿Qué escribió Débora Garassi? Hacer la temporada, trabajar en hoteles, bares y restaurantes. Es un libro que verdaderamente a aquellas personas que le interese conocer sobre... historia del trabajo, etcétera, seguramente le va a resultar interesante. A mí, que no soy un especialista del tema, me resultó muy interesante porque todo lo que tiene que ver con el trabajo relacionado al ocio, no sé si has tenido oportunidad de visitar Mar del Plata, una ciudad que está muy volcada a eso, ¿verdad? Está muy construida también en función de recibir a personas.
0: Sí, no sé si... bueno, sí, claro, es como, si hablamos cuál es la ciudad turística por excelencia, es esa, ¿no?
1: Claro, y es asomarse claramente a un elemento distintivo de la ciudad y a un rasgo característico de su historia, de su construcción como ciudad. El libro pertenece a la colección Mar del Plata, Entre el Mar y la Pampa, porque tiene esta particularidad, ¿no? Es una ciudad muy volcada hacia el mar, pero también es una ciudad... que tiene un poco de producción, una producción agropecuaria, hacia el campo, etc. A ver, pero concretamente sí. El libro habla de esto de hacer la temporada, ¿no? No sé si te sonó, si alguna vez...
0: Sí, lo he escuchado, obvio, voy a hacer la temporada a tal lugar, sí, lo he escuchado, obvio.
1: Claro, es la posibilidad de ir en búsqueda de una relación laboral.
0: Sí, un emprendimiento que dure 3 meses, ponele.
1: Exacto, donde uno puede hacer un ingreso que te permita encarar el resto del año. Entonces el libro responde una serie de interrogantes. ¿Quiénes eran las trabajadoras y los trabajadores del verano? ¿Qué expectativas tenían? ¿Qué significaba esto de hacer la temporada? ¿Cómo se incorporaban al mercado laboral? Tuvo que tener todo un diseño específico, ¿verdad? ¿Qué lugar ocupaban esas familias? ¿Para quiénes representaba una alternativa esto de ir, trasladarse, trabajar en servicio? ¿Y qué significaba emplearse en servicio de atención al público? Porque era verdaderamente incorporarse a toda una industria, ¿no? El libro, muy sintéticamente lo voy a decir, aborda esto, para las particularidades del trabajo que se llama técnicamente trabajo estacional, ¿verdad? ¿Y qué ganancias generaba? ¿Cómo se organizaba y dividía? Y principalmente, porque también hay mucho teatro, esto es una pregunta que a mí me quedó dando vuelta después de leer el libro, pero el libro se va a orientar en lo que es hotelería y gastronomía. Una parte del libro aborda cómo se formaban las trabajadoras, los trabajadores, porque había que aprender a hacer, se fue profesionalizando esto de la atención y el servicio en gastronomía y en hotelería. Y después hay otro capítulo que a mí me resultó muy interesante, que quiénes eran estos que emigraban, quiénes se movían hasta Mar del Plata, no para descansar, ¿sí? Porque eso así arrancamos la columna, sino para atender ese descanso. Claro. En 1930, con esto vamos terminando de hacer esta presentación, en 1930 estaba construida como una ciudad balnearia para la élite porteña, ¿verdad? y ya en 1940, 1950 empieza a fortalecerse toda la actividad gastronómica, y es en la segunda mitad del siglo XX que se desarrolla todo lo que es alquileres, y ahí todo el músculo para la atención al público estaba desarrollado.
0: Claro.
1: ¿Qué trabajos eran femeninos? ¿Cuáles masculinos? Porque esto también existía. ¿Qué efectos tenía la informalidad laboral? ¿Cómo se captaba a las personas que no podían acceder a mejores condiciones?
0: Muy interesante.
1: Sí, un libro muy interesante para conocer un pedazo de la historia de una ciudad que todos conocemos. Vos sabés que hay muchas familias, muchas referencias a familias santiagueñas. Hubo una migración importante de Santiago del Estero en un momento. Bueno, conozcan un poco de la historia de Mar del Plata en esta edición de la Universidad Nacional de Mar del Plata, hacer la temporada, trabajar en hoteles, bares y restaurantes de Débora Garassi, ¿sí? Y sí, como siempre lo pueden conseguir en la editorial de la universidad. Pueden entrar a nuestra página, nos contactan por WhatsApp y nosotros les acercamos este título y el resto de los títulos de las universidades nacionales, como siempre decimos. ¿Podemos cerrar con cortina?
0: Obvio, ahí está sonando la cortina que... Ahí está.
1: Ahí va. Este grupo es Estelares, y el título de la canción es ¿Quién no se ha besado en Marvel?
0: Ah, muy bien. Está por ahí puede pasar inadvertido, pero uno destaca que haya una producción previa, sonora, que acompañe la presentación del libro. Está buenísimo y hoy no fue la excepción y se agradece ambos aportes. Así, Gustavo, que te dejamos un fuerte abrazo y un buen inicio de semana.
1: Abrazo a ustedes igualmente. Estén bien.
0: Nos vamos con Estelares entonces. Pasaba Gustavo Martínez, un libro a la vez, pausa breve. Todavía queda una columna deportiva en Cariseca.

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1: Derecho, buena pelota filtrada, aparece en el área, el centro, y está, gol de Almagro. Gol de Almagro, buen pase de Franco Bustamante para la subida de Nicolás Tolosa, el centro venenoso, el centro de la muerte, nada que hacer porque Facundo de la Vega desvió en el área chica. Quedó simplemente como un espectador de lujo Alan Sosa, que simplemente vio ese balón. Y en 10 minutos de este segundo tiempo apareció el primero del partido. El primero de Almagro por el número 7, por Joel Orlando. Almagro 1, Patronato 0.
2: Bien, Facu, último capítulo en materia deportiva, por supuesto. Y claro está, Patronato. Perdió finalmente Patronato, che.
3: Volvió a la derrota. Parecía que la levantada del miércoles quedó ahí.
2: Jame, joder.
3: Se retrocedió un casillero. Un Patronato que no tuvo para nada un primer tiempo para el olvido. 0-0 hasta ahí, con un penal atajado por ambos arqueros. Que pudo empezar perdiendo. Apareció Alan Sosa para atajar el penal al número 7, a Joel Orlando. Después tuvo su posibilidad también Valentín Pereira, también atajada por el arquero de Almagro. Y después en el segundo tiempo ya Patronato quiso mostrar algo metiendo 4 cambios desde el entretiempo. O sea, 4 cambios Marcelo Fuentes para la segunda parte.
2: Porque pero, vio que no funcionaba algo, ¿no? Claramente.
3: Que no funcionaba gran parte. Es de hecho lo que decíamos, el lateral derecho que jugó fue Juan Salas, que normalmente no es lateral por derecho, es volante. Entonces le faltaba esa proyección en defensa, quiso corregir. Bueno, finalmente Patronato quedó en evidencia que le falta un 4, le falta un lateral por derecha ante la ausencia de Maxi Rueda por llegar a la quinta amarilla. Patronato no pudo hacer nada y sufrió mucho esa franja de derecho. De hecho, es por ese lado que viene el gol, por el sector derecho de la defensa de Patronato, por el sector izquierdo del ataque de Almagro, que estuvo con todas las luces. Bueno, el centro de Tolosa para la llegada de Joel Orlando, que ponía el 1-0 los 10 minutos de ese segundo tiempo. Bueno, Patronato después de ahí no pudo hacer nada porque ya había hecho 4 modificaciones. O sea, con lo que estaba en cancha ese segundo tiempo, tenía que salir adelante. No logró el empate, terminó perdiendo 1-0 frente al Magro. No son todas malas noticias, ya que el viernes a la noche había perdido Chacarita, perdió frente a Gimnasia y Tiro de Salta en la última jugada, y Patronato no está en descenso. La mala novedad, Juan Pablo, es que pierde Juan Patronato una posibilidad, primero, de salir del fondo y de meterlo al Magro en la conversación por la permanencia de esta categoría, y Patronato sigue a solo un punto de Chacarita. O sea, podría haber quedado 4, simplemente termina quedando a un punto, así que habrá que barajar. Ahora sí tendrá Marcelo Fuentes una semana entera para poder entrenar, ya contando con la mayoría del plantel. Maxi Rueda, que es el lateral habitualmente, que tiene por derecha Patronato, bueno, vuelve a estar en consideración, y ahora sí ya tiene todos los jugadores para exponerse. Subimos una categoría, vamos a hablar de la primera división del fútbol argentino, porque se van a jugar los últimos 4 partidos de la fecha número 7, los últimos 4, 2 a las 7 de la tarde, Estudiantes contra Newell's Old Boys y Defensa y Justicia contra Platense, mientras que a las 9 y cuarto Tigre frente a Barraca Central e Instituto contra San Lorenzo, para cerrar esta fecha número 7, que tuvo algunos resultados interesantes, como por ejemplo la derrota de Independiente de local 3-0 frente a Gimnasia de Mendoza, un Gimnasia que es líder del grupo A, y la victoria de River por 3-2, la vuelta a la victoria del ahora equipo de Leonardo Poncio de manera interina. Un equipo de River que solamente, ya lo dijimos y lo vamos a repetir, solo le queda el torneo local. Por ahora no se está clasificando, está solo a 3 puntos de Atlético Tucumán, pero un River que está obligado a seguir sumando para meterse de lleno. Y el viernes lejos no quedó la victoria de Boca, con la que se abrió esta fecha número 7, un Boca que sí, ya está octavo, por ahora se estaría clasificando, pero Boca tiene todavía en su calendario.
2: Me llamó la atención, sí, perdón, Sí. Me llamó la atención que el Vasco Arruabarrena dijo, merecimos perder, fuimos menos. No es común escuchar a un técnico que diga eso.
3: ¿Tan sincericidio?
2: Sí, ni siquiera dijo, la verdad que está bien, o merecimos el empate. No, dijo, fuimos menos, merecimos perder.
3: Tuvimos suerte y lo ganamos, faltó decirlo, nomás para completarla, sí, totalmente. Sí. Bueno, no es normal, eso es verdad, no es normal hablar de que un técnico diga esto. Bueno, es llamativa las palabras del Vasco Arruabarrena. Bueno, cuestión que Boca está octavo con 10 unidades. Para cerrar, el apartado de básquet... Despatado Deportes, tenemos básquet y esta noche se va a estar jugando a partir de las 8 y 10 de la noche el partido entre Canadá y Argentina. Estamos hablando de la clasificación al Mundial de Qatar de 2027, en el que Argentina está ocupando el grupo F y se encuentra segundo con un récord de 6 victorias y una derrota. Se va a estar enfrentando a Canadá, que tiene 7 victorias y ninguna derrota, así que la posibilidad de ya empezar a cerrar la clasificación argentina, falta mucho, pero una victoria aquí sería más que importante.
2: ¿El Mundial es en Qatar?
3: El Mundial es en Qatar, sí.
2: Ah, vos sabés que estábamos viendo, el Juanpi siempre me dice de ir...
3: Viste
2: que el Juanpi es de ir a seguir a todos los...
3: Lugares exóticos.
2: No, de ir a ver todos los juegos que involucran a las selecciones.
3: Claro, y más el básquet, Juanpi, que es un amante del deporte.
2: Sí, y me dijo, vamos a Qatar, y yo, la verdad, estoy con dudas todavía. Es una buena opción.
3: Sí, la verdad que es un lugar turístico bastante exótico, podemos decirlo.
2: Sí, pero igual me da un poco de miedo.
3: Pero bueno, otro Mundial en Qatar y Argentina con chance de clasificar. Yo ya, mirá, la verdad que un poco te ilusiona. Sí, pensar en Qatar, un Mundial, todo ilusiona.
2: En la operación técnica puesta en el aire, el negro Claudio Herrera, Juan Pablo Scatini.
4: Ha sido un gusto, nos vemos mañana.
2: Facula Iba.
3: Ha sido un placer, nos reencontramos el miércoles.
2: Vuelve Thiago Romero, ahí lo estamos viendo. Preparándose, atándose... el nudo de la corbata, así que quédense en la continuidad de las radios que ya llega GPS. Gracias por estar, abrazo, hasta mañana.

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0: hogares,
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2: Hogares.
0: Nah, se trata de negocios.
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0: Mirate ya tranquilo, a la cara de la vice. 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
17: Rápidamente los saludamos, Mariano, Santiago Dal Soto, Javier Bucci, Matías Vela, te estamos saludando. Saludando, equipo Bandera Verde. ¿Cómo te va? Muy buenas noches.
18: Muy bien,
3: bien, muy bien, ya un poquito enfocado, como bien lo decía, después de un buen fin de semana de su Puerto San Miguel, ya enfocado en lo que viene.
18: Para nuestras radios, para las radios universitarias argentinas, esta experiencia nos ha permitido compartir contenidos, nos ha permitido pensarnos juntos en un colectivo.
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20: El programa de hoy se interna en estos debates y los afronta desde una perspectiva local.
21: Como siempre, y en momentos de crisis más, hemos visto también cómo pudimos penetrar en las agendas de discusión mediática.
22: Estamos hablando de José Pablo Feynman. Un gusto, ¿cómo le va?
23: Gusto igualmente, me va bien.
24: Voces que transcurren y que van pasando en la universidad.
25: Y habla también de la multiplicidad de voces.
26: Hay que preguntarle a Ricardo Valle, profesor en comunicación radiofónica, quienes lo hemos leído también. Lo saludamos y también la audiencia de La Rueda Mágica, que es nuestro programa. Ana Hernández, Ani Alegre, un gusto.
27: Para mí lo mismo, Anas.
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0: Hola, hola, hola a todos. ¿Cómo les va? ¿Cómo andan? Bienvenidos y bienvenidas a GPS. Nosotros los vamos a estar acompañando como cada mañana con mucha información y con toda la actualidad. Estaremos en vivo hasta las 11 por las radios de Luner. 10 minutos pasaron de las 9 de la mañana y comenzamos el programa con un temón. Así me gusta. Claudio El Negro Herrera en la operación técnica y musicalización, Rafa Romero en la producción y Lucrecia Clausich aquí conmigo en el estudio de Radio Uner Paraná. ¿Cómo estás, Lucre? Buen comienzo de semana. ¿Cómo va?
1: Hola, Thiago. ¿Cómo estás? Tanto tiempo. Bien.
0: Tanto tiempo, Lucre. Se extrañaba este lindo equipo.
1: ¿Te extrañaste?
0: Sí, por supuesto. Ya estábamos con ganas de volver.
1: Bueno, acá también te extrañamos. Así que buenísimo.
0: Descansamos, por supuesto.
1: Bien.
0: Unos días que lo necesitábamos. Ya nos habíamos olvidado de qué eran las vacaciones, qué era eso de descansar.
1: Bueno.
0: Por lo menos unos días, tranquilo, desconectando un poquito. La verdad que vino muy bien.
1: Me alegro.
0: Y ya estamos activos, de vuelta, Lucre. Nos encanta estar acá.
1: Finalizando agosto, poniéndole onda.
0: Último día de agosto. Ya comenzamos mañana septiembre y el último tramo ya podemos ir encarando, ¿no?
1: Sí.
0: De este 2026.
1: Bueno, te cuento un poco el clima. 13 grados, 2 décimas, la temperatura actual. Hoy, 31 de agosto, la humedad 99%, la presión 1002.1 hectopascal y tenemos un viento este a 13 kilómetros por hora. La máxima para el día de hoy, lunes, será de 21 grados y la mínima de 12. Hay que estar atento porque el Servicio Meteorológico dice que hoy podría haber alguna que otra lluvias aisladas en lo que sería la mañana, pero la probabilidad es baja, entre un 10 y un 40%. Y te anticipo ya para mañana martes, tendremos una máxima de 22, una mínima de 11, y llegando al fin de semana podría bajar un poco la temperatura y podría volver el frío, así que, bueno, nuevamente a abrigarse y no se ve tanto el sol en esta semana, así que, bueno, acostumbrarnos un poquito también a estos días nublados.
0: ¿Cómo cambia ya un poco la temperatura fines de agosto, comienzo de septiembre, ya encarando un poquito también para una nueva estación, para la primavera?
1: Sí,
0: ya
1: bueno,
0: cuando vemos máximas ahí de 22, 23 grados, ya es otra cosa, lo creo.
1: Sí, cambia totalmente. Esperamos siempre que salga el sol igualmente. Viste que ayer salió y ya cambia la onda, la energía de todo el mundo, así que lo esperamos también más allá de que, suban las temperaturas.
0: Vamos a Concordia, queremos conocer cómo se encuentra la capital del citrus y nos los cuenta Gisela Guerrero. Gise, muy buen día, buen lunes, ¿cómo estás?
2: A ver.
0: Podemos conectar con Gise.
2: Ahí, Thiago. Hola.
0: Perfecto. ¿Cómo andas, Gise?
2: Hola, buenos días. Muy bien, aquí estamos. Hoy, una vez más, con un poco de gris en la ciudad de Concordia. Otra vez esperando ver qué pasa con el clima, con el sol. Pero 14 grados, 5 décimas de temperatura, 93 el porcentaje de la humedad. Y según el Servicio Meteorológico, hay alguna probabilidad de lluvia aislada para la mañana de hoy. Ahí bajita, entre el 10 y 40%. Pero bueno, si a alguien le sorprende con chaparrón, sepa que el pronóstico estaba con esa probabilidad. 21 grados de máxima para el día de hoy, solo por hoy aparece la lluvia, el resto de la semana, al menos por lo que se ve ahora, va a seguir así con temperaturas bastante más elevadas por ahí de lo que teníamos la semana pasada, pero sin probabilidades de lluvias.
0: ¿Qué tenemos para anticipar, Gise, de los temas a tratar en el día de hoy?
2: Bueno, claramente volveremos con una de la semana pasada, digamos, ¿no? Esa noticia que se empezó a correr en principio a través de un mensajito de WhatsApp que empezó a aparecer en las redes sociales después y que tiene que ver con la salida del Sanatorio Concordia de PAMI, ¿sí? O sea, hay muchísimos afiliados que no saben, no tienen una respuesta oficial, digamos, de qué es lo que va a suceder con ellos porque, se anunció que desde el primero de septiembre el Sanatorio Concordia, que tiene a muchos afiliados allí, más de 15.000 afiliados, se quedaría sin atención, ¿no? Es el único sanatorio privado en el que se está dividiendo la gente que tiene PAMI en la ciudad de Concordia. Así que, bueno, después le vamos a contar un poco más en detalle respecto de esa situación que es, por supuesto, preocupante. Además, habrá una marcha, así que de eso hablaremos por un lado. También de las inundaciones o de la posibilidad de inundaciones, también con la intención de trabajar en conjunto entre Concordia y Salto, sobre todo con el tema de prevención y de alertas, que la ciudad de Concordia viene trabajando bastante desde el principio de año con algunos sistemas, y bueno, también la idea de la propuesta es que se pueda trabajar en conjunto con Salto, y después, por supuesto, ya iremos adelantando lo que se viene para la fiesta provincial del inmigrante, que es en octubre, pero la agenda arranca ya esta semana, el cronograma lo estaremos compartiendo en un ratito nada más, si les parece.
0: Buenísimo, Gise, mantenemos contacto.
2: Dale, gracias.
0: Lo saludamos ahora a Pipo Iglesias en La Histórica, en Concepción del Uruguay. Pipo, querido, ¿cómo estás? Buen día, buen lunes.
3: Hola, Tiago, buen día. ¿Cómo va, Lucre? ¿Cómo andan?
0: Pero muy bien.
2: Todo bien.
0: Acá estamos, Estamos de vuelta, Pipo, activos.
3: Bien, bien,
0: con alegro, mucha info. ¿Cómo andas vos?
3: Bien, me alegro que hayas descansado, que es necesario. Pues.
0: Sí.
3: Y más cuando ya se tiene cierta edad, ¿no?
2: Sí, es verdad.
0: Es cierto, Pipo, ¿viste? Uno se va dando cuenta con el paso del tiempo.
3: Claro, ¿viste? Que te empiezan a doler algunas cosas, algunas partes del cuerpo que antes no te dolían. Si te dolían, no te importaba, seguí.
0: Hay que prestar atención a los síntomas, claro. Exactamente. Siempre, tal cual. Siempre. ¿Qué tal ese fin de, Pipo?
3: Bien, bien, a pleno sol acá en La Histórica, muy lindo fin de semana. No así el arranque de esta semana, del lunes. Nublado, un poco húmedo, bastante húmedo, arriba del 90%.
0: Sí. Me llamó la atención, Pipo, ¿sabés qué? Recorrer el sábado la ciudad de Paraná, sábado por la noche. Sí. Quería ver, dije, voy a dar una vueltita a ver cómo está la cosa. Ajá. Qué poco movimiento que hay los fines de mes, por Dios.
2: Sí, es verdad.
0: Realmente sorprendido. Sí, sí. La zona del puerto de Paraná, hay que, históricamente, no importaba si era fin de mes. O si era un sábado, el sábado no hacía tanto frío, digamos, como para decir, quizás es un factor que pueda llegar a dejar que la gente se quede en la casa. La zona del puerto es conocida porque tiene por lo menos 4 o 5 boliches. Había solamente en uno, digo como para dar un pantallazo de eso, pero después la zona del Thompson también, muy poco movimiento. Entiendo que es uno de los factores la situación de la economía, ¿no?
3: Es muy fin de mes, sí, demasiado fin de mes. Acá te digo que tanto sábado como domingo, bueno, no sé el movimiento por la noche, pero durante la tarde mucha gente paseando, ¿no? Sobre todo el domingo, ayer con un hermoso día, mucha gente en la isla del puerto y en otros lados. Yo estuve ahí en la cancha de gimnasia, había bastante gente también. Cuando hay solcito, viste, siempre salís al aire libre a la tarde.
0: Claro.
3: Bueno, te preparas el mate, algunas tortas fritas por ahí, listo, pero... sí, lógicamente, estamos ayer 29:30, me tocó justo
0: larguísimo.
3: Fin de semana, claro, bueno. Bueno, te decía, 3:48 el río Uruguay acá bajando, más o menos se va reacondicionando todo otra vez, todavía no se puede ingresar a los balnearios, esto lo decimos, lo volvemos a remarcar porque, todavía no están en condiciones, hay mucha gente trabajando. Hubo mucho también, muchos festejos por los últimos festejos del Día Niño, por el Día de las Niñeces en distintos puntos de la ciudad, en distintos barrios, tanto así el sábado como el domingo, con muchísima gente festejando, ¿no? Sobre todo las familias, bueno, eso me alegró bastante, bueno, y también comenzar con una alerta, si bien era para ayer a la tarde y parte de la noche, también me han pedido que lo pase para hoy también, que se pueden registrar demoras ahí en el complejo de Salte de Brazo Largo, porque están realizando trabajos de reparación y mantenimiento, ¿no? Bueno, ahí... los que vayan a circular o estén circulando por el complejo Zárate de Brazo Largo, bueno, hacerlo con precaución porque hay gente trabajando, bueno, y hay maquinaria ahí moviéndose por el lugar solamente para estar alerta, y más si está con esta humedad y con el día nublado así, la visibilidad se pone un poco menos, ¿no? Se reduce, así que a circular con precaución por ahí por Zárate de Brazo Largo. Y la otra, bueno, es del viernes, pero como el viernes no estuvimos, me gustaría decirlo, estuvo el gobernador Frigerio recorriendo Valle del Vaso, ahí en el Hospital Sagrado Corazón de esa ciudad, donde, bueno, se finalizaron algunas obras de ampliación y entregó nuevas unidades de traslado, o sea, de Valle del Vaso, de ambulancias para el traslado de la gente entre Valle del Vaso y Rosario Tala, bueno... Hasta ahí llegó Lorena Duini, que es la mamá de Brian y Lucas Isaguirre, dos de los cuatro chicos que fallecieron en el choque contra el auto que conducía en Ruiz Orrico ahí el 20 de junio del 2024, cerca de Valle del Vaso, iban a trabajar sobre la ruta 39 a la altura de Casero. Bueno, Lorena le pidió que la justicia que termine, por favor, que está en sus manos. Le dijo que era la autoridad máxima de la provincia, que por favor, si puede hacer que con un llamado terminar con la agonía, que y que Orrico cumpla la prisión, que vaya a la cárcel, ¿no? Terminó diciendo que son gurises de Valle del Vaso, gurises que iban a lograr. Se tiene que terminar con esto, señor gobernador, fue lo que le pidió ahí Lorena Duine, entre muchísima gente, muchísimos colegas laburando ahí. Y también se acercaron los docentes de la sede del Departamento del Uruguay de Valle del Vaso, donde le dejaron un petitorio al gobernador por el conflicto que todos sabemos, ¿no? Uh-huh. Bueno, primero el salario y después algunas cositas más que reclaman los docentes. Así que más o menos las dos cosas para remarcar de paso, además, ¿no? De entregar nuevas unidades de ambulancia y de traslado, que también son muy necesarias y fueron bienvenidas. Bueno, la gente tuvo la oportunidad de acercarse y hacer su reclamo, sobre todo el de Lorena Duini, que fue el que más me impactó, porque lo tuvo cara a cara hoy el gobernador.
0: Mantenemos contacto, Pipo.
3: Dale.
0: Atención, se incendió un vehículo en calle Pringles, uh-huh, y a metros de Avenida Ramírez. Sí. Esto es aquí en la ciudad de Paraná. Intervinieron rápidamente los bomberos y, bueno, ya sofocaron el incendio. La situación está controlada. Entendemos que no hubo personas lesionadas. Bien. Y que el auto estaba estacionado. Un Renault Megane. Es de color gris. Uh-huh. Si no me equivoco, tomó gran parte del vehículo en su lado derecho, en la parte frontal. Las llamas eran bastante intensas. Así que intervino la policía, cortó el tránsito sobre calle Pringles. Atención, porque es una zona ahí transitada, quizás no a esta hora de la mañana. Hay un semáforo igualmente, es una esquina que también está semaforizada. Es la continuación de Colón. Sí. Para que se ubiquen en la esquina de una de las sedes de Canal 11, Lucre. Uh-huh. Estamos viendo ahí cómo intervinieron los bomberos, sofocaron el incendio. Se ve al dueño del vehículo también desesperado alrededor del auto, y la policía interviniendo en el lugar. Parte de lo que acaba de suceder, un vehículo que se incendió en calle Pringles a metros de Avenida Ramírez. Y atención, porque también hablando sobre el tránsito, en el puente Rosario Victoria, hoy por la mañana hubo un choque entre un camión y un auto. Uh-huh. Y hubo cuatro personas que resultaron heridas y la ruta 174 quedó totalmente cortada. Así que probablemente, por las pericias que se tengan que realizar por la policía, haya demoras en el tránsito en el puente Rosario Victoria. Lo repetimos, el accidente fue hoy más temprano, por la mañana, en el kilómetro 6.5, y estuvo trabajando el personal de la Dirección General de Prevención y Seguridad Vial. Cuatro personas resultaron heridas, son las cuatro personas que iban en un vehículo, también Renault Clio, que terminó chocando contra un camión Mercedes-Benz, un Actros, que circulaba en sentido Rosario-Victoria, y el Clio circulaba en dirección contraria, desde Victoria hacia Rosario. Así que hubo cuatro personas que resultaron heridas, un hombre de 42 años, oriundo de la provincia de Santa Fe, y otras tres mujeres, y fueron, hospitalizadas estas personas, ¿no? Con lesiones de distinta consideración, entendemos que no fueron graves. Corrijo, el accidente fue en horas de la madrugada, así que hubo demoras hoy más temprano en lo que es el puente Rosario Victoria. Bueno, en breve nos vamos a ocupar de lo que ha dejado el Congreso del Radicalismo. Uh-huh. Estos últimos días. El viernes fue en la ciudad de Villaguay, así que ya tiene nuevo presidente el Congreso. Bueno, es Gustavo Cucinato quien encabeza, ¿no?, la presidencia del Congreso Provincial Partidario. Vamos a hablar con él, y es el coordinador de la UEP, la unidad ejecutora provincial. Vamos a hablar de todo.
1: Bueno.
0: El rol del radicalismo, qué es lo que se debatió. ¿Se postergó finalmente que el debate de las alianzas sea en el mismo Congreso? Algo que la UCR activa pedía que se trate el mismo día. Se votó, dijeron, por amplia mayoría, por más de 120, 130 votos, dijeron, no, este temita de las alianzas vamos a hablarlo más adelante, dijeron algunos. Y de un sector dentro del radicalismo dicen, pero al final estamos hablando de un radicalismo que lo único que hace es cumplir función al gobernador Rogelio Frigerio, porque estamos hablando de quienes encabezan o quienes están formando parte del radicalismo, son funcionarios en la actualidad del gobierno provincial. Y ahí hay algunas internas o algunas críticas que surgen. Bueno, vamos a hablar de todo. Vamos a hablar de eso, vamos a hablar también y a preguntarle a Cucinato del trabajo que viene llevando adelante justamente una mujer que integra el Partido Radical, que es ni más ni menos que la vicegobernadora, la propia vicegobernadora de la provincia de Entre Ríos, la doctora Alicia Aluani. Así que en breve vamos a desarrollar este tema. Y por otro lado nos vamos a ocupar también de una noticia que conocíamos la semana pasada, que es con respecto a la decisión de la EDUNER, la editorial de nuestra universidad, sí, de la Universidad de Entre Ríos, Nacional de Entre Ríos, que internacionaliza ya su alcance. Así que ya pueden conseguirse algunos títulos de la EDUNER en 10 países a través del sistema de impresión. Así que vamos a hablarlo con... Vamos a hablar con Juanma, ¿no?
1: Sí, con Juan Manuel Stroman.
0: Bueno, con un amigo. También un amigo,
1: Juanma.
0: Un amigo de la casa.
1: Sí, claro.
0: Maestro. Así que vamos a conocer un poquito también de ese trabajo de la EDUNER que estuvo presente. Hablamos hace poco en la Feria del Libro, de aquí de Paraná, la Feria Paraná Lee. Che, y hablando un poquito también de lo que sucede en la provincia.
1: Sí.
0: Se conoció un informe de cuánto cobran los diputados provinciales.
1: ¿Qué dice?
0: Ajá. ¿Cuánto creen ustedes, oyentes que nos están escuchando del otro lado, que cobra un diputado o una diputada de la provincia por el trabajo que realiza en la actualidad? Los escuchamos. Cuéntenos, a ver, 343-512-9299 es nuestro WhatsApp. 343-512-9299 es nuestro WhatsApp. ¿Cuánto creen que cobra un legislador? Lo preguntamos en serio. Tenemos algunas referencias si quieren. Un millón y medio, dice el operador. Un millón y medio. Yo por lo menos busco primero, como para que sepan...
1: un poquito más.
0: ¿Un poco más cuánto?
1: 2 millones.
0: ¿2 millones?
1: Sí.
0: Es como esto, como viste, las apuestas, el remate, esto es como el remate, Un millón y medio del operador. 2 millones, dice Lucrecia, que cobra un diputado. Rafa ya leyó el informe. No vale.
1: Ay, la cara de Rafa.
0: Sí, porque ya leyó el informe.
1: Claro.
0: Porque la jubilación mínima del ANSES es de 430 mil pesos, digamos. Un jubilado con la mínima de la ANSES cobra 430 mil pesos.
1: Sí, claro.
0: Y si uno, pues, los salarios hoy en día promedio, más allá de un jubilado, tienen un promedio general, ¿no? De entre 800 mil pesos, 500 mil pesos y hasta se extiende, ¿no? Depende el sector en donde uno trabaje, inclusive hasta 2 millones, ¿no? O 1.900.000, un poco menos. Bueno, eso depende en la actualidad. ¿Cuánto creen ustedes que cobra un diputado? Se lo vamos a comentar en un rato, se lo vamos a informar en un rato,
1: bueno,
0: en torno a un pedido de información que solicitaron a la propia Cámara de Diputados de la provincia. Y se lo vamos a comentar. A ver qué. Y vamos a intentar a ver si podemos hablar con el propio presidente de la Cámara de Diputados esta semana, Gustavo Hein. Pues no solamente son los salarios, uno entiende que el legislador también tiene sus propios secretarios. Secretarios no, sería asesores. Uno entiende que también está rodeado para hacer su trabajo como corresponde sobre ello. Realmente, digo, hay algunas cifras que llaman la atención. ¿Se han tomado decisiones acertadas en la actualidad? Uno entiende que sí, porque al menos hubo algunas modificaciones que se han tomado al comienzo de la gestión en la Cámara de Diputados, que quizás fueron acertadas, porque uno hace un análisis de cuántos asesores tenía el peronismo en su gestión, en sus gestiones, y eran mucho más. E inclusive, ni que hablar, si vamos a la justicia y vemos algunas investigaciones que todavía no se han corroborado del todo, algunas otras sí, de algún desvío que se ha dado por parte de la legislatura algún desvío, con un monto bastante elevado. Inclusive es el del monto que se habla, de un monto histórico del que probablemente se hayan sustraído en gestiones anteriores de esta Cámara. Veremos y en un ratito se lo vamos a contar en detalle.
1: Bueno, dale.
0: Con respecto a este informe. Son las 9 de la mañana, 30 minutos. ¿Qué más tenemos para anticipar, Lucre?
1: Bueno, para anticiparles que el cronograma de haberes correspondiente al mes de septiembre comienza mañana, martes 1 de septiembre, con el abono de los salarios de hasta 990 mil pesos y después se va a extender hasta el martes 8 de septiembre con aquellos salarios que son superiores a los 2.390.001 pesos.
0: 9 de la mañana, 30 minutos. ¿Compartimos la primera tanda, Lucre?
1: Dale, vamos.
0: Ya venimos.
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0: Son las 9 de la mañana, 40 minutos. Nosotros continuamos con más GPS por las radios de Lunar. ¿Qué temperatura tenemos, Lucre?
1: 13 grados, 6 décimas la temperatura actual.
0: Pasó el productor en la tanda y no, le dijo a nuestro operador, si llego a cobrar lo que cobran nuestros diputados, ni te saludo, le dijo el productor.
1: A ese nivel.
0: A ese nivel será tanto. O sea que realmente me quedé con la... No, eso no se hace, ¿eh?
1: No, coincido con el negro.
0: Coincido con el negro. ¿Cómo es nuestro productor, eh?
1: No, sí.
0: Se nos agranda... Pero tanto se agrandaría, me quedé pensando.
1: Sí, sí, sí, sí. Yo le creo que se agrande.
0: ¿Cómo son nuestras...
1: Con ese monto.
0: Sí, con ese monto.
1: Con ese monto.
0: En un ratito se los contamos.
1: Bueno,
0: ¿Cómo son nuestras vías de comunicación?
1: 3435-129299. 3435-129299. Ese es nuestro WhatsApp. Pero si no, también nos pueden encontrar en redes sociales como @GPS_información.
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0: Bueno, se realizó en el centro de la provincia, en la ciudad de Villaguay, este último 29 de agosto, un nuevo congreso provincial partidario de la UCR, de la Unión Cívica Radical. Vamos a hablar de las repercusiones de lo que ha dejado este congreso con Gustavo Cucinato, es el presidente, quien encabeza la presidencia del Congreso Provincial Partidario y además es el coordinador de la web, como mencionábamos anteriormente. ¿Cómo le va, Cucinato? Buen día, buen lunes, buen comienzo de semana. El equipo de GPS y Tiago Romero lo saluda.
6: ¿Qué tal? Buenos días a la audiencia.
0: ¿Qué le deja o qué impresiones o qué balance realizan luego de este Congreso Provincial de la UCR en la ciudad de Villaguay?
6: Bueno, buena imagen porque, digamos, los temas a tratar eran los temas no conflictivos, no más cuestión de organización del propio partido, del sistema nuestro de la Carta Orgánica, así que bueno, por ahí hasta se temió a no tener el quórum necesario, pero realmente superamos el quórum y pudimos tratar los temas, aprobarlo, entre ellos el balance, dos nuevas comisiones que se forman dentro de la Carta Orgánica para adecuarla a la nacional, y bueno, y el tema de la modificación que venimos tratando, de los plazos, modificar los plazos del próximo mandato de las autoridades partidarias para que coincidan con los años intermedios y no en años electivos, digamos, porque siempre se dificulta estar haciendo una interna cuando estamos pronto en elección general, ¿no? Entonces ese era el motivo más importante para la convocatoria. Y bueno, y también habíamos ingresado la posibilidad de un debate, empezar el debate que seguramente se va a continuar en el próximo congreso cuando se tenga que debatir la posibilidad de hacer frente electoral en la provincia en vista a las elecciones generales, desdoblada o no, con paso o no, o con algún sistema para dirimir los procesos internos.
0: ¿Qué se definió finalmente? ¿Cuándo se realizarán esas elecciones? ¿En años no electorales?
6: Exactamente, o sea, nuestro mandato termina el 28 de mayo, las nuevas autoridades asumirían ahí y culminarían su mandato el año siguiente, o sea, en el 2028, en el mes de octubre. Ahí habría nuevamente, y ahí sí se regularizaría cada dos años, como lo dice la Carta Orgánica. Esto devino cuando hubo problemas con la pandemia, que hubo que prorrogar los mandatos, y bueno, esto nos sacó fuera del contexto histórico de la fecha de elección, así que volveríamos a la normalidad con este proceso que hemos vivido el sábado.
0: ¿Y usted consideró de que la situación de las alianzas del radicalismo era necesario que se debata en otra fecha en particular? Ese fue uno de los puntos interesantes, ¿no?
6: Sí, el problema es que nosotros no tenemos seguridad de cómo va a ser el proceso. Tenemos por ahí información no clarificada, pero sí que se desdoblarían las elecciones acá en la provincia, con lo cual están hablando de la posibilidad en mayo, abril, mayo, junio, más probable que sea mayo, las elecciones provinciales, y bueno, las nacionales irían al mes que convoca la nación, si sería en octubre, ¿no? Por eso no tenemos esa seguridad, no tenemos la seguridad si se va a hacer por ahora, se hace con paso, porque así lo establece la ley, ¿no? No sé si va a haber algún tipo de modificación y si se modificaría, cuál sería el mecanismo para dirimir los procesos internos. interno en algunos casos donde puede haberlo, ¿no es cierto? ¿No? Entonces son todas cuestiones en supuestos que seguramente lo vamos a tener mayor información a partir de fin de año o principio de año que viene, con lo cual el Congreso se haría en esa fecha, se vería, ya tendríamos información de cuál, de todos los partidos políticos que conformamos el frente en la provincia, si seguimos con lo mismo, si se va a incorporar algún otro partido, y bueno, y después si se separan de las nacionales, bueno, serían dos tipos de frentes neutrales, o no, digamos, eso se verá más adelante, no podemos adelantar, porque vuelvo a adelantar posición, porque vuelvo a repetir, no tenemos la información suficiente cómo va a ser el proceso.
0: Pero, ¿y eso tiene alguna injerencia en tomar la decisión de generar alguna alianza o no? ¿O por qué se lo pone, digamos, sobre la mesa en el debate? Más allá del desdoblamiento, no me salía la palabra, disculpe.
6: Y sí, porque seguramente el frente electoral va a tener que tener, cada partido que conforman un frente en la provincia tienen que estar avalado por sus congresos partidarios. Yo supongo que los partidos, digamos, tanto el socialismo como el PRO, como el MIR, los vecinalistas, creo que participaron algunos, y el partido también de Zacarías, digamos, que era el marco del frente electoral, cada uno tuvo que hacer su congreso partidario para avalar ese frente electoral. Entonces, pero pertenece para que, por lo menos en nuestro partido, cerca de 400 dirigentes de toda la provincia puedan avalar o no el nuevo frente electoral, necesitan, por supuesto, necesitamos tener información de cómo va a ser el proceso, ¿cierto? A partir de ahí, si se avale, tenemos que tener un grado de información de qué manera nos ponemos de acuerdo entre todos los partidos, cómo va a ser el proceso de elecciones internas o PASO o lo que sea, ¿no? O cómo se definen las candidaturas.
0: ¿Cómo definieron o cómo define usted el rol que está ocupando el radicalismo hoy en la actualidad en la provincia de Entre Ríos?
6: Y bueno, es un partido que tiene un desarrollo territorial que quizás no lo tengan otros, ¿no? La mayoría de los intendentes son radicales, tenemos también un importante número de diputados, un importante número de senadores, tenemos funcionarios en todas las áreas de gobierno, así que estamos ocupando un rol importantísimo, digamos, y seguramente lo vamos a seguir ocupando.
0: Ni más ni menos la propia vicegobernadora, ¿no? Alicia Luani es de la Unión Cívica.
6: Sí, la vicegobernadora
0: radical.
6: Ella
0: es oriunda de donde es usted, ¿no?
6: Sí, de Nuevo Ya.
0: Ajá, ambos.
6: Tenemos dos ministros, el ministro de Economía, tenemos el ministro de Obras Públicas, bueno, y después funcionarios, como el caso mío, la web, y una cantidad de dirigentes también que a lo largo y ancho de la provincia están ocupando cargos provinciales, e inclusive acá en Paraná varios cargos importantes.
0: Claro. ¿Y usted ha trabajado en conjunto con la vicegobernadora en alguna otra gestión que no haya sido en la actualidad, digamos?
6: No.
0: Pero la conoce, o sea, tiene diálogo, no, digamos.
6: Sí, no, por supuesto que tenemos diálogo, sí, siempre hemos tenido, digamos, no es desconocida para nosotros, una afiliada radical, digamos, que, bueno, ha militado en el partido.
0: ¿Y cómo define el rol y el trabajo que viene llevando adelante?
6: La vicegobernadora.
0: Exacto.
6: Mire, la verdad que no tengo mucha información, digamos, en general el rol del vicegobernador por ahí, es acompañar al gobernador, pero por supuesto sé, por las cosas que hace, que se ha ocupado mucho de las cuestiones sociales, de atender los reclamos y por ahí pedidos de muchos departamentos, un poco el rol del vicegobernador, ¿no? Y acompañar al gobierno provincial, pues al gobernador.
0: Claro. Retomando el tema que veníamos hablando con respecto a las alianzas, hemos hablado en este último tiempo con algún otro sector de la UCR que manifiesta que el límite es con la Libertad Avanza. ¿Qué opinión le merece a usted o qué se ha podido dialogar, si no más bien en el Congreso, quizás con otros colegas del partido?
6: Siempre se tiene diálogos informales, digamos, porque de verdad que yo como presidente presido un congreso de más de casi cerca de 400 congresales, es difícil tener posición propia y definiciones propias, ¿no es cierto? Pero de cualquier manera entiendo y comprendo que hay algunos sectores partidos que están absolutamente en contra de un frente electoral con la Libertad Avanza, ¿no es cierto? Bueno, pero eso en definitiva ante esta, si hay quienes deciden, bueno, más allá de la opinión que uno pueda tener de la Libertad Avanza y de otros partidos políticos, ese después estas cuestiones lo definen el Congreso Partidario, no es una decisión personal ni de un grupo. Uh-huh. Ya pasó, digamos, la vez pasada, bueno, hubo una definición clara de parte del Congreso de avanzar en la legislativa del año pasado en una en un frente electoral.
0: Claro.
6: Quizá ahora tiene otra característica, digamos, ahora hoy se eligen intendentes, concejales, digamos, y bueno, cada partido en este, si se desdoblan las elecciones, va a poner sobre la mesa su desarrollo territorial, qué es lo que tiene para ofertar en este proceso que viene, ¿no? No es lo mismo que la nacional, se elige la provincia, se elige un presidente y se elige dos diputados a salir, porque más de eso no se eligen senadores, un varón y una mujer, digamos, ¿no? Ahí puede haber una diferencia, un acuerdo provincial y no en el acuerdo nacional. Bueno, son todas cosas y suposiciones, estoy pensando en voz alta, uh-huh. Que en definitiva no es mi posición, sino la posición que va a tomar el Congreso Partidario, la que va a definir qué es lo que hace el radicalismo en esta próxima elección.
0: Claro. No es un punto menor, ¿no, Cucinato? Digo, más allá de esto que le consultaba yo y que usted me responde, sino también porque, digamos, se lo ha escuchado el gobernador, si bien no está definido, de tener algún acercamiento por parte del PRO en la provincia de Entre Ríos o de Juntos con la Libertad Avanza, inclusive se nota claramente en la relación que tiene Frigerio con Milei, pero digo, al mismo tiempo, al no haber paso, el gobernador define la lista, digamos, y en el caso de las intendencias, y pensando en esta hipotética alianza, ¿no?, con la Libertad Avanza, puede que algunos radicales queden desplazados en ese armado, en esa estructura que se esté pensando para el 2027, que pretendan ser presidentes municipales o también senadores. ¿Eso también es parte del debate?
6: Parte de, seguramente, si no hay un proceso para definirlo como las PASO o algún proceso novedoso para dirimir las internas en algunos departamentos, en algunas ciudades. Y bueno, todo quedará de acuerdo a las negociaciones, ¿no es cierto? Ahora, es difícil que el radicalismo, con el desarrollo territorial que tiene, que no lo tiene ningún otro partido, pueda disminuir su... Al contrario, creo que es absolutamente necesario el radicalismo en este proceso, porque ahí se juegan las intendencias, los senadores, los diputados, los concejales, y bueno, las intendencias nuestras tienen un rol preponderante en esta situación, ¿no es cierto? Yo creo que es más, apostamos a tener más de lo que tenemos hoy, ¿no es cierto? Porque, bueno, tenemos un comité en cada lugar, tenemos afiliados nuestros en cada lugar, militantes, que bueno, que también pretenderá no solamente reiterar sus triunfos en las localidades, sino buscar otros departamentos, otras ciudades donde podamos ser oficialismo para las próximas 4 años.
0: Uh-huh. ¿Y el panorama a nivel nacional, la gestión del presidente Javier Milei, cómo la nota?
6: Bueno, nosotros en el caso del radicalismo no tiene muchas relaciones con el nivel nacional, ¿no es cierto? Lamentablemente el partido a nivel nacional nuestro no existe, ¿no? Estamos absolutamente huérfanos y esto dificulta también las posibilidades de confrontar, digamos, si uno las cuestiones nacionales, si uno no tiene dirigente ni candidato a veces en el orden nacional. Pero bueno, esperemos que hay tiempo todavía, que por ahí yo tengo esperanza que haya un candidato radical a presidente, más allá de las posibilidades que pueda o no ganar, ¿no es cierto? En la provincia es más difícil porque la verdad que la figura de Frigerio, con el cual además estamos en el mismo gobierno, es muy fuerte. Pero bueno, uno siempre, la historia de los partidos no se termina en una elección. La historia de los partidos es cada 4 años se tiene que revalidar, digamos, y uno aspira por lo menos lo personal que dentro de 4 años, donde sea la figura de tan excluyente que era de Frigerio como candidato a gobernador, bueno, del radicalismo tiene intendentes, dirigentes importantes que dentro de 4 años puede ser el radicalismo quien encabece la próxima contienda electoral en la provincia, ¿no?
0: Claro, pero a poco más de un año que finalice, digo, la gestión de Javier Milei, ¿tiene algún balance que pueda hacernos, digamos, en cuanto a los puntos positivos o quizás aquello que prometió al comienzo de su gestión que ven desde el radicalismo que no se haya cumplido en el plano nacional de la gestión del gobierno nacional?
6: Mire, la verdad que en lo macro puede uno tener algunas coincidencias, en la cuestión cotidiana no, porque realmente sobre todo por niveles de conocimiento, no sé qué están pensando en educación, salud, una cantidad de cosas. Después los métodos también y los modos, eso influye en la opinión que uno pueda tener, ¿no? En eso estoy absolutamente en desacuerdo, güey. La verdad que proteger la democracia significa diálogo, y cuando no hay posibilidad de diálogo, por lo menos bajo mi punto de vista no es lo más adecuado. Uh-huh.
0: Cucinato, usted además, más allá de esto que estamos dialogando, de la actualidad, del radicalismo y del Congreso, de lo que ha dejado, y bueno, y en este año preelectoral es un poco también la información importante, pero usted es coordinador de la web, de la Unidad Ejecutora Provincial. Cuéntenos el rol que está ocupando, también el trabajo que viene realizando.
6: Bueno, mi organismo es el que de alguna manera maneja el financiamiento internacional para las obras, y algo nacional manejábamos. Hicimos 11 escuelas en estos 2 años y pico, que ya todas inauguradas, digamos, todas a nuevo, algunos con financiamiento del presupuesto nacional y otros con financiamiento, por ejemplo, el CAF. Uh-huh. Días pasados se inauguró acá la Bicentenario, una escuela hermosa, muy grande, que bueno, esa tenía financiamiento CAF. Pero además tenemos financiamiento, sobre todo una obra de saneamiento del río Uruguay, que estamos terminando Gualeguaychú, una planta de tratamiento de fluente, Concepción del Uruguay, estamos avanzando muy bien, que es el tema de otro tipo de tratamiento, porque son de lodos activados, más complejos, más caros, pero bueno, dada la magnitud de la Concepción del Uruguay. Y ya empezamos la obra de Colón. Después tenemos un financiamiento CAF, que estamos haciendo viales Arroyo Durazno, son 60 y pico kilómetros de un camino de ripio, más puentes y alcantarillas de hormigón, son 30 y pico millones de dólares. Estamos trabajando en un financiamiento de BESI, un banco para la zona de Villa Paranacito, repavimentación, la ingreso a Villa Paranacito y 2 puentes, uno en Tal, otro en Gualeguay. Después tenemos un financiamiento FIDA, que es de la ONU, que tiene que ver más con los pequeños productores. Está no en ejecución, pero estamos avanzando ya, culminando el proceso, que es para el sector apícola, y empezando un proceso de otro financiamiento para el sector de ovino, caprino, el tema también de las queserías, tambos quesero.
0: Láctea y hortícola también, lo habíamos leído la semana pasada.
6: También, uh-huh. Exactamente. Y bueno, y estamos trabajando ya. Hemos avanzado, los 4 modelos se presentaron, fueron aprobados, son caminos y una obra de hidráulica. El camino es la 1 y la 2 allá en Feliciano, en el norte antoriano, una de hidráulica que sería el canal de Miura en Gualeguay, un puente que es ahí cerca de Nogoyá, en el arroyo del Sauce, y la circunvalación Nogoyá. Estos 4 ya han servido de ejemplo para proseguir con el financiamiento de 280 millones de dólares, una cantidad de horas más que, bueno, eso está Vialidad trabajando, ¿no es cierto? Así que sí, esperemos que el año que viene veamos un gran desarrollo de todas estas obras que demanda un año, un tiempo. Venimos trabajando hace rato en este financiamiento, no es tan sencillo, pero tenemos la esperanza que todos estos programas se ejecuten el año que viene y, bueno, el principio del otro, seguramente.
0: Debe ser un gran desafío, Cucinato, digo, porque sin lugar a dudas es una de las alternativas importante en el contexto que se vive de poder conseguir financiamiento externo. ¿Qué le dicen? ¿Cómo es el trabajo? Digo, porque el gobernador, desde que ha comenzado la gestión, ha manifestado los números que tiene la provincia, que los ha manifestado en los números en rojo, digamos, la situación económica de la provincia de Entre Ríos, tal como la han heredado, prácticamente lo que se ha venido escuchando por parte del gobernador. Digo, ¿qué le dicen estas entidades, estos bancos, el Banco Mundial, el BID, el CAF, a la hora de sentarse y poder conseguir algo beneficioso para terminar obras en la provincia de Entre Ríos? ¿Se lo mira con optimismo?
6: Sí, el otro tiene un valor agregado, que es el gobernador que tenemos, digamos, que un hombre reconocido a nivel nacional e internacional, digamos, y por tanto todos los organismos estos lo conocen, digo, porque cada vez que nos hemos acompañado vemos que es reconocido por todos los organismos, por todos los funcionarios de todos estos organismos internacionales, tanto el BID, CAF, FIDA, digamos, y por tanto no, es una forma de abrir las puertas mencionando que el gobernador de esta provincia es Frigerio.
0: Sí, bueno, pero no le dan la plata porque diga el apellido Frigerio,
6: igualmente. No, por supuesto no, pero la capacidad, a ver, la plata te la dan si tenés la capacidad financiera y aprobada por la legislatura. Exacto. Lo tenemos. Claro. O sea, nosotros tenemos la capacidad financiera para este tipo de financiamiento. Entendamos que estos financiamientos en general son 20, 21 años, y a veces tienen 5 o 6 años de gracia, digamos, o sea, y con tasas, de poco valor, digamos, porque son financiamientos generalmente para obra pública y a largo plazo, ¿no es cierto? Lo cual, lo que el gobernador nos ha dicho, que busquemos fundamentalmente este financiamiento para el desarrollo económico de la provincia. Por eso, en general, apunta a recuperar y a darle una infraestructura vial a los sectores productivos de la provincia, con lo cual con esto se incentiva mejor la producción, se logra la llegada a sectores donde se puede producir más, y por tanto con esa mayor producción se pagan estos créditos, ¿no? No son créditos para gastos generales, como alguna vez se ha sacado la provincia, o para cubrir el déficit de la provincia, no. Esto se hace fundamentalmente, estas obras atienden, vuelvo a repetir, a todos los sectores productivos.
0: Gustavo Cucinato, gracias por el tiempo en la mañana de hoy con el programa GPS por las radios de Lunar.
6: No, al contrario, y saludo a la audiencia.
0: Que tenga buena jornada. 10 de la mañana, un minuto en la República Argentina.
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0: las 10 de la mañana, 10 minutos en la República Argentina.
1: 13 grados, 6 décimas la temperatura actual.
0: Vamos con una rondita informativa.
1: Vamos.
0: Comenzamos con Gisela Guerrero desde Concordia. Adelante, Gisela. Un ratito, vamos con Pipo, lo tenemos a Pipo desde Concepción. Te escuchamos, uh-huh. Pipo.
2: Acá estamos, compañero. Bueno, está sí. Pues, queriendo llover un poquito acá en la histórica. Uh-huh. Comenzó un poquito de unas gotitas, veremos a ver cómo evoluciona en el día de hoy. No teníamos lluvia para hoy, en realidad teníamos solamente nublado y después una semana con buen tiempo, pero bueno, ahora nos sorprendió un poco de lluvia. Bueno, desde aquí seguimos con el tema de Tres Arroyos, Tiago, bueno... cercano al fin de semana se confirmó la ratificación por parte de la empresa de los 250 telegramas de despido enviados, lo que motivó una movilización ahí a la planta por parte de los trabajadores, y ayer se conoció un comunicado interno de la misma empresa sobre una planta que tiene en Capitán en Sarmiento, ubicada en la provincia de Buenos Aires. Bueno, que suspende toda la actividad desde este fin de semana, todas las operaciones en esa planta, ¿no? Bueno, sin fecha de reanudación y sin comunicación previa al personal. Así que, bueno, estas son las noticias que siguen llegando desde Tres Arroyos. Desde aquí de la planta de la China sigue sin solución. Es más, la empresa, elevó la categoría ya de cierre final al ratificar los 250 despidos, y bueno, ahora se conoció en el día de ayer justamente el cierre de una de las plantas que tiene la empresa ahí en Buenos Aires, en Capital Sarmiento, una planta bastante, bastante gruesa también. Así que bueno, ahí estamos ahí a la espera a ver si hay algún comunicado desde aquí, desde la planta de Concepción del Uruguay de la China, pero no pasa nada todavía. Así que veremos, anda como siempre un plan de reestructuración por ahí dando vuelta, algunos ofrecimientos de empresas para comprarla, pero nada firme, es todo rumor. Mientras tanto, como siempre decimos, más de 900 familias aquí en Concepción del Uruguay continúan en la incertidumbre a ver qué es lo que va a pasar con sus trabajos.
0: Mantenemos contacto, Pipo.
2: Dale.
0: 10 de la mañana, 13 minutos. Ahora sí, retomamos el contacto con Gisela Guerrero desde Concordia. Te escuchamos, Gisela.
1: Bueno, les decía que la semana pasada comenzó en principio el rumor, ¿no? Lo que aparecía ahí en un mensaje, en un WhatsApp, puede ser a través de las redes sociales, donde marcaban que el Sanatorio Concordia no iba a estar atendiendo más a los afiliados de PAMI. El Sanatorio Concordia es un sanatorio privado, sí, de la ciudad, en el que ustedes saben, esa plantilla, de afiliados se divide dentro de la ciudad en diferentes lugares donde puedan asistirlos. Entre uno de ellos era el Sanatorio Concordia. Finalmente, después de eso, el mismo sanatorio hace un comunicado y ahí confirma que PAMI ejecutó administrativamente la finalización del convenio y les informó que hasta este primero de septiembre es la prestación que aparece ahí en la fecha de finalización, ¿no? De convenios, digamos. O sea, hace rato, igual que lo venimos contando acá, incluso a esto de que empezaban a aparecer muchos médicos que decían, bueno, no vamos a seguir atendiendo acá en el sanatorio, cerrando sus puertas, incluso en el mismo sanatorio, de sus atenciones ahí, ¿no? Y bueno, según lo que venían mostrando, el sistema oficial de prestadores del organismo había marcado como el primero de septiembre la fecha de finalización. Esto, digamos, se sabía de antemano, sin embargo, a los afiliados en sí no se los habían marcado, pero como les digo, a muchos se los empezaban a atender en otros lugares que no sea ahí en el sanatorio, los médicos que tenían de cabecera. Bueno, finalmente, esto ha ido modificándose en el último tiempo como de a poquito, pero ellos no les decían nada, ¿sí? Según ellos marcaron, el reclamo es de hace 10 meses, en principio, de actualización de aranceles, ¿sí? Tienen un atraso del 130%. Ellos marcan que eso hace un déficit operativo mensual inviable, ¿no? A lo que tiene que ver con la prestación del servicio. Eso es lo que muestra ese documento con el que confirmaron desde el Senado Comodoro Concordia la finalización de ese convenio, ¿no?, que tenía con la gente del PAMI. La institución dice que ante la falta de avances en las negociaciones que finalizó el 26 de junio, comunicaban entonces a través de una carta documento la rescisión de ese convenio con fecha para el 1 de septiembre. Estamos hablando de junio, sí, mientras tanto ahora están a la deriva sin saber quiénes lo van a atender ante una emergencia a los afiliados de PAMI que estaban recibiendo su atención ahí. Bueno, lo primero que salen a aclarar en ese mismo comunicado es decir, bueno, aquellos que tengan una emergencia de ciertas características, como por ejemplo más graves, que necesiten una operación, tendrán que ir al hospital Mas Bernat, ¿sí? Aquellos afiliados que estaban siendo atendidos en el Sanatorio Concordia y necesiten tengan una emergencia, tendrán que ir al hospital Felipe Heras. Eso es por ahora la respuesta que le pueden brindar desde PAMI a los afiliados. Mientras tanto, mañana va a haber una marcha a la Plaza 25 de Mayo a las 10 de la mañana frente a la sede de PAMI en Urquiza y Tucumán. Ahí la mesa coordinadora de jubilados y pensionados de la Plaza 25 de Mayo está convocando. Bueno, decimos, es una medida que va a dejar a unos 15.000 afiliados sin atención en el único sanatorio privado de la ciudad de Concordia. Por ahora, la UGL 34, ¿no? Se marca que este impacto sobre el sistema público va a afectar, por supuesto, a estos 15.000 afiliados. La tasa de internación dice que sigue siendo muy baja actualmente, pero bueno, claramente hay que hacerse oír, entiendo yo, porque hace mucho tiempo, estamos hablando en principio de junio, donde se confirmó la fecha de 1 de septiembre, sin embargo, los afiliados no les habían dado ninguna respuesta, ningún plan B, digamos, uh-huh, ante esta situación que se veía venir. Bueno, por ahora la protesta se va a realizar entonces en el mismo día en el que los afiliados del PAMI van a dejar de contar con el Sanatorio de Concordia entre sus prestadores y tendrán que recurrir, como decíamos, al Felipe Heras o al Mas Bernat para recibir atención según lo que interprete el mismo afiliado, la gravedad, digamos, a dónde tendrá que ir. Por lo tanto, la convocatoria, recordemos, mañana ahí a las 10 de la mañana, Urquiza y Tucumán frente a la sede de PAMI. Veremos si se obtiene algún tipo de respuesta más certera, alguna aclaración para estos afiliados que en todo este tiempo no se les había brindado.
0: Muy completo, Gise, mantenemos contacto.
1: Dale, gracias.
0: Tenemos el informe para dar cuenta. ¿Cuánto uh-huh. percibe, cuánto cobra un diputado, una ¿cuánto? Diputada en la provincia? 1,5 millones, dijo nuestro operador. Sí. 2 millones, dijiste vos,
1: sí,
0: Luque.
1: Sí, claro.
0: Lo tenemos acá para dar a conocer. En un ratito, dale, vamos. Bueno, ¿qué más tenemos, Lucre?
3: Bueno, quiero recordarles a los paranaenses que comenzaron las obras de bacheo en calle Córdoba. Así que hay que estar atentos porque por esa calle pasan muchos colectivos y a partir de ahora, bueno, va a haber algunos desvíos, de estas líneas de colectivo. Esto comenzó hoy a la mañana y luego van a avanzar por calle Libertad y España. Tenemos que recordar que esta intervención va a demandar unos 4 meses, entonces va a obligar a modificar lo que tiene que ver con el recorrido del transporte urbano y también del metropolitano aquí en la ciudad de Paraná. Así que estar atento al microcentro de la ciudad porque calle Córdoba es una calle muy transcurrida, sí. Así que bueno, se van a modificar la línea de los colectivos y demás. Los trabajos se iniciaron entre calle 25 de junio y Urquiza y luego van a ir hasta calle Libertad y España. La idea es que, bueno, se pueda llegar hasta inmediaciones de la Plaza 1 de Mayo, así que tenemos que estar atentos porque, bueno, esta intervención se va a concentrar principalmente sobre el carril exclusivo que es utilizado por los colectivos. Bueno, las personas que pasen por allí, los vehículos y demás, estar atentos porque a partir de hoy, 31 de agosto, comenzaron los bacheos en calle Córdoba.
0: Gracias, Lucre. 10 de la mañana, 20 minutos.
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0: La editorial de la Universidad Nacional de Entre Ríos amplía las fronteras de su catálogo, ¿no? Una buena noticia, a través de su sistema de impresión y distribución también bajo demanda. Bueno, los libros de la EDUNER, como le decimos, ya pueden adquirirse en 10 países, lleva autores y producción académica y cultural también entrerriana a nuevos lectores. De esto vamos a hablar con Juan Manuel. Para quienes lo conocemos, le decimos Juanma.
3: Sí, claro.
0: Juanma Strotman, que es el responsable de comercialización de la EDUNER. Juanma, ¿cómo estás? Buen día, buen lunes con Lucrecia Clausich, acá Tiago Romero, el equipo de GPS te saluda. ¿Cómo va?
7: Buenos días, chicos. ¿Cómo andan? Hola, Lucre. Hola, Tiago. Y hola a la audiencia también. Buenos días, buena mañana.
0: Un placer charlar unos minutos, Juanma. Y más cuando hablamos de esta noticia, ¿no? Porque ¿qué significa para la EDUNER que bueno, que sus libros también puedan llegar hoy a lectores de 10 países? ¿Y qué representa esto para la Universidad Nacional de Entre Ríos?
7: Sí, claro. Nos ponen muy contentos porque, bueno, es una nueva forma de comercialización. Es un servicio que lo tenemos tercerizado, es decir, no lo ofrecemos nosotros, sino que firmamos un acuerdo con la empresa Cuares, que tiene residencia en España y que ofrece este servicio que es impresión bajo demanda. Es decir, una persona o una librería quiere adquirir un título de EDUNER, puede comprarlo a través de esta página, que accede desde la página de EDUNER, te lleva a otra página externa, y a partir de ahí puede comprar el libro, que se manda a imprimir. Eso quiere decir impresión bajo demanda, es decir, pueden pedir uno únicamente, un ejemplar, o pueden pedir varios, porque si es una librería, por ejemplo, que quiere vender en Costa Rica, por ejemplo, puede hacerlo en este servicio, que posibilita, bueno, ahorrarse los costos de envío, que es algo que hasta hoy teníamos un problema, porque nos llegan constantemente consultas de todos lados. Y hacer un envío hoy a algún país fuera de la Argentina a veces resulta 3 veces más caro que el libro, el envío. Algo complicadísimo. Lo hemos resuelto muchas veces, hemos enviado, desde que yo estoy acá, han comprado libros físicos desde Israel, desde Guatemala, desde Bolivia, desde Estados Unidos, de todos lados. Esos son algunos de los que me acuerdo, pero habitualmente llegan consultas. Y bueno, a partir de esto de la impresión bajo demanda, ahora van a poder ahorrarse ese costo de envío y van a poder acceder al libro de una forma mucho más económica. Que la verdad que, bueno, esto amplía las puertas, como ustedes decían, para que nuevos lectores y lectoras puedan llegar al catálogo de EDUNER.
0: Y esto también cambia la posibilidad de circulación de un libro, ¿no? En el país, digo, que puede imprimirse directamente en el país donde se encuentra el lector.
7: Totalmente, sí, así es. Porque los lectores pueden comprarlo, pero también una librería puede adquirir un título y empezar a ofrecerlo desde ahí, que muchas veces es muy difícil por estos altos costos de envío. Entonces hace que un nuevo público llegue. Nosotros, hoy por hoy, la mayor internalización de nuestro catálogo la teníamos a través de los e-books, porque e-book puede comprar cualquier persona en cualquier lado. Lo más lejos que han comprado es Japón, el año pasado.
3: La verdad es que
7: no sé si es un hispanohablante en Japón o algún japonés que está intentando hablar en español o aprender español, pero bueno, compró andando la ciudad de María Celeste Mendaro.
0: Hay que conocer esa historia, hay que pedirle llegar a ese contacto.
7: Pero sí, habitualmente la forma donde más clientes internacionales nos llegan es a través de los e-books. Vendemos muchos libros y como es electrónicos, que es también otro servicio que tenemos tercerizado por la página que es me sale Publícala, pero lo tenemos a través de lo que es Baja Libros, que es la empresa de Infobae. Bien. También lo tenemos tercerizado porque es muy difícil ofrecer un sistema que tiene muchas complicaciones, ¿viste? En el sentido de la página de legales, de el soporte para poder leerlo, para que el libro no se reproduzca de manera ilegal y demás, tiene sus vueltas.
3: Juanma, ¿cuál es la importancia que tiene para la universidad que, bueno, su producción llegue a otras partes? O sea, no solo su producción, sino su cultura, y también mostrar lo que tiene la editorial entrerriana también. ¿Cuál es la importancia de que llegue a otros lados?
7: Sí, Reduce costos, los tiempos de entrega son mucho más rápidos, pero sobre todo se da a conocer el trabajo que se hace desde la universidad. Uh-huh. Que esto también en la universidad pública, es una editorial que año a año va creciendo. Ya hemos participado en ferias, hemos tenido la oportunidad de ir a las ferias de Guadalajara, a las ferias de Frankfurt, hemos ido a varios países, pero bueno, esto te permite poder llegar de manera mucho más cercana y constantemente, no solo en una feria que se hace una vez al año, sino todos los días del año, estando en España, en Chile, en Colombia, en Costa Rica, en Ecuador, en México, en Estados Unidos, Bolivia, Guatemala o Venezuela, poder comprar un libro de Duner. Hoy son pocos títulos lo que hay, porque se imaginarán, o capaz que no lo saben, pero se tienen que subir los libros con todas las especificaciones técnicas para imprenta, ¿no? Porque cada una de esas imprentas de cada uno de esos países tiene que imprimir el libro, y cada uno de esos libros tiene medidas diferentes. Entonces es un trabajo que los colegas hacen acá en la parte de edición, que es muy arduo, y que tiene una proyección, bueno, de todos los meses ir agregando más títulos. Las novedades sí, ya se van agregando, porque ya se las piensa desde una vez que sale una novedad en papel, ya también salga en formato pod, le llamamos nosotros, porque es la sigla en inglés, que es print on demand, pero bueno, es impresión bajo demanda, pero también vamos agregando hacia atrás también todos los libros que fuimos ya editando. Hoy por hoy se pueden encontrar 5 títulos, son muy pocos, pero tenemos la esperanza de que sean muchos más en el poco tiempo.
0: ¿Qué desafíos tienen para lo que resta de este año? ¿Han estado presentes en la Feria del Libro, la Paraná Lee? ¿En qué otras cuestiones también están trabajando desde la de Duner?
7: Sí, este fin de semana estuvimos en 2 ferias también. Nos fuimos a Colonia Elías, a través de una librería llevó nuestros libros, modo de lectura, así que estuvimos por ahí. Es una localidad que tiene muy poquitos habitantes, que está del lado de la costa del Uruguay. Y después también estuvimos en la Feria del Libro de Santa Fe, en el hall central ahí de la Estación Belgrano. Una feria muy linda, tuve la oportunidad de ir el fin de semana, así que estuvimos ahí compartiendo espacio con los compañeros de la editorial de la UNL. Nosotros ofrecemos en la Feria del Libro de Paraná los libros de UNL, y viceversa hacemos también cuando toca del otro lado del charco. Y bueno, se vienen muchas ferias más. También tenemos planeado ir a la Feria Provincial del Libro, que se hace en Concordia en el mes de octubre. También tenemos fecha ya para noviembre en Concepción del Uruguay. Bueno, se vienen muchas ferias porque este segundo semestre del año es donde más ferias y actividades hay, así que tenemos muchas por delante. Este sábado va a haber un recorrido literario con temática de Juan L. Ortiz por su aniversario de 130 años hace ya que nació el poeta entrerriano por excelencia, así que vamos a estar ahí en cerca de la casa de Juan L. en la costanera, así que vamos a estar disfrutando de lecturas y mate por medio también.
0: Uh-huh. Juanma, un placer, como siempre, charlar unos minutos. Extendemos el saludo y las felicitaciones para los demás trabajadores de la EDUNER, y lo mejor para lo que se viene.
7: Muchas gracias, gracias por este espacio. La verdad que es una alegría poder compartir el trabajo que se hace con la editorial, que es mucho y que contempla muchas aristas, como esto de poder llegar a muchos países más. Gracias, chicos.
0: Un abrazo, buena jornada.
7: Abrazos, gracias igualmente. Adiós.
0: 10 de la mañana, 29 minutos.
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0: Bueno, ampliamos información que vamos a intentar inclusive desarrollar en una entrevista. Venimos teniendo pendiente una entrevista hace bastante tiempo, digamos, con el presidente de la Cámara de Diputados de la provincia de Entre Ríos, Gustavo Hein. No lo hemos podido lograr, pero vamos a seguir haciendo el intento, como siempre, insistidores en la producción del programa.
1: Sí.
0: Pero dieron respuesta a un pedido de acceso a la información pública por parte, bueno, de poder conocer los gastos de la Cámara de Diputados, la planta, las dietas, las contrataciones también. ¿Cuánto cobra un diputado o una diputada en la provincia de Entre Ríos?
1: ¿Cuánto?
0: quedaron lejísimos con el monto que dijeron, ¿sí? Con Lucre y el operador. Hoy perciben en bruto más de 11 millones de pesos mensuales. Uh-huh. Eso es lo que cobra hoy, en la actualidad, un diputado o una diputada de la provincia de Entre Ríos. 11 millones de pesos mensuales. Y la dieta bruta, como se le dice,
3: sí,
0: de los legisladores de la Cámara de Diputados, se multiplicó 6,4 veces entre diciembre de 2023 y julio de 2026. Información que brindó la propia Cámara de Diputados. Uh-huh. A través de este pedido de acceso a la información pública. Lo presentaron, lo solicitaron desde análisis digital. El gasto real de la Cámara, más allá, digamos, de este monto que es, podríamos decir que es importante, digamos.
3: Sí, claro.
0: El sueldo es bastante interesante, ¿no? De lo que cobra un diputado, a diferencia de un
3: 11 millones.
0: De un jubilado, un trabajador promedio, ¿no? Uh-huh. El gasto, no obstante a ello, el gasto real de la Cámara cayó un 57,2% en el mismo periodo. Después está, es interesante porque uno puede entrar a especificar cada sector, digamos, el sistema de módulos de contratación, por ejemplo, pasó a ser la segunda erogación más importante del cuerpo, con 4.522 millones ejecutados en 2025, pero el informe oficial no incluye la nómina pública de contratados. Eso es algo que llama la atención. El informe que brinda la Cámara de Diputados ante este pedido no está incluido la nómina pública de contratados, uh-huh, pese a que existe un parámetro de referencia de 5 millones de pesos por legislador. Y que si uno se identifica proveedor por proveedor en el resto de las partidas, ¿no? El personal adscripto, por ejemplo, agentes prestados por otros organismos, cayó de 133 a 25 entre 2023 y 2026. Pero la proporción de adscriptos del bloque, por ejemplo, oficialista, de cada momento, se mantuvo estable, en torno al 55-60% en toda la serie. Es un informe de 234 páginas que abordan los 11 puntos requeridos: el presupuesto, la ejecución, la planta del personal, el sistema de módulo de contrataciones, los subsidios y demás. Y da respuesta ante este pedido. Está muy, muy lejano, ¿no? Lo que cobra, sí, claro, un legislador. Y digo más que nada cuando hay una gestión de turno, como es la gestión del gobierno provincial, desde que ha comenzado.

0: Digo, si uno toma medidas para ajustar a un sector porque entiende que la situación es mala, o porque realmente la situación o los números están en rojo, como se dice, ¿por qué entonces un legislador cobra 11 millones de pesos al mes? Bueno, lo tendrá que poner en debate y por supuesto que siempre quienes analizan esta cuestión y quienes terminan tomando la decisión si corresponde o no, si está bien o no, vamos a ser nosotros mismos el año que viene en las elecciones. Uh-huh. 10 de la mañana, 34 minutos.
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1: 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Premios municipales de arte. Con más de 180 obras presentadas, la convocatoria impulsada por el municipio reconoció el trabajo creativo de artistas de la ciudad mediante montos económicos. Las obras pueden observarse en el Centro Cultural Juan L. Ortiz, fortalecimiento del personal municipal. La intendenta Romero rubricó junto a autoridades de facultades la renovación del convenio del Plan de Fortalecimiento del Talento Humano. El objetivo es afianzar los conocimientos, habilidades y destrezas de los agentes para mejorar la calidad de su desempeño y acompañar el desarrollo de su carrera. 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
2: Hasta las 11 de la mañana.
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0: Continuamos con más GPS por las radios de LUNER. 44 minutos pasaron de las 10 de la mañana.
1: 14 grados 6 décimas, la temperatura actual.
0: Vamos con la última ronda informativa.
1: Bueno, vamos.
0: Comenzamos con Gisela Guerrero desde Concordia. Te escuchamos, Gisela, adelante. A ver si continuamos con la ronda informativa. Adelante, Pipo.
2: Dale, dale, bueno, un repaso de lo que fue el fin de semana deportivo aquí en Concepción del Uruguay. Bueno, Gimnasia empató ayer 0-0 con Independiente de Chivilcoy por la sexta fecha de la zona reválida del torneo Federal A. Está primero Gimnasia en esta fase, en esta zona. El domingo va a jugar contra Boca Unidos ahí en Corrientes, el otro líder del grupo. A Gimnasia le falta apenas un empate y una quedan tres partidos para terminar esta etapa. Uh-huh. Y a Gimnasia le falta al menos un punto o dos puntos para ya salvarse completamente del descenso. Bueno, si sigue así, va a entrar entre los cinco mejores de la fase reválida, que va a jugar con los de la zona campeonato, todos estos engendros que hace el Consejo Federal. Va a jugar un mano a mano contra un equipo de la fase campeonato para ir en una pelea por el ascenso, cosa que a esta altura ya no interesa. Lo que le interesa a Gimnasia es sumar en los últimos tres partidos que le quedan para salvarse del descenso. Ayer fue 0-0, bastante discreto el partido ahí en el Núñez, también ante una discreta cantidad de público a pesar del de hermoso domingo que teníamos. Y por la noche, en el clásico del básquet de aquí de Concepción del Uruguay, Parque Sur le ganó 64-62 a Regata, y todo es por el torneo provincial, la cuarta categoría del básquet de nuestro país. Muchísima gente, el partido se jugó en la cancha de Parque Sur, repleto el estadio, como siempre, cada vez que hay un clásico de básquet aquí en la histórica. Y por el mismo torneo, Saninetti cayó ante Tala, ante Rosario Tala, 65-63. Más o menos esto fue el deporte aquí en la histórica. Bueno, una linda jornada de deportes aquí en Concepción del Uruguay.
0: Completísima la información, Pipo. Te seguimos escuchando en GPS. Nos hablamos mañana.
2: Dale, Tiago, hasta mañana.
0: ¿Nos escuchás? ¿Nos recibís bien, Gise?
1: Sí, ahora sí, Tiago. Bueno, les dejó la invitación porque para la gente de Concordia empieza ya la fiesta provincial del inmigrante a sentirse cada vez más cerca. Hay actividades que se van a ir dando ya esta misma semana. Todo lo que es septiembre, ¿no? El Día del Inmigrante, la Gala del Inmigrante. Bueno, muchas de esas actividades que ya se empiezan a sentir lo que va a ser en octubre. Después la fiesta, donde vamos a ir a recorrer los stands con la comida típica, con la música y con otras características también que en la previa un poco se van sintiendo con estos eventos, como la gala en el Teatro Odeón, que va a ser ahora nomás, esta semana, el 3 de septiembre, ¿sí? Hay un cambio ahí porque la actividad judía está también haciendo ahí algunas actividades y ellos tienen algunas cuestiones que tienen que ver con su religión también, en cuanto a las fechas, ¿no? Y bueno, caía viernes, entonces lo van a hacer el jueves, sí, ellos los viernes no participan de actividades, ¿no? Por estas cuestiones religiosas que le digo, entonces por eso lo van a hacer el jueves a la gala, para que puedan estar también la colectividad judía, que tiene, bueno, una gran impronta en lo que es la festividad en general del inmigrante en la ciudad de Concordia. El día 4 de septiembre se va a cerrar entonces con la misa en la parroquia San Antonio de Padua, la Catedral de Concordia, y de esta manera entonces las actividades van a tener su principal desarrollo entre el 3 y el 4. El 4 es el Día del Inmigrante, pero como les digo, cae viernes, por eso se adelanta este año, para que también pueda estar la colectividad judía participando al día jueves, pero bueno, el 4 también será la misa, así que bueno, eso es como lo que para arrancar, digamos. Después se viene también la marcha de antorchas, que va a ser el 27 de septiembre, y bueno, y todo lo que será después la 33ª ya edición de la fiesta, el primer fin de semana de octubre, que por supuesto iremos contando en detalles más cerca de esa fecha, pero bueno, son 18 colectividades que tiene la ciudad de Concordia, que se organizan, que trabajan en conjunto para que esto se pueda dar de esta manera y que durante las próximas semanas se empiecen a vivir, durante los fines de semana, principalmente las diferentes colectividades, una previa ya de lo que va a ser la fiesta, pero sobre todo la actividad principal para ellos, ¿no? Más sentimental, se me ocurre a mí, ¿no? Es la del mismo 4, la del Día del Inmigrante, ¿no? Después, bueno, vienen también los otros festejos que invitan a toda la comunidad, más allá de que muchos son abiertos como estos que les menciono. Bueno, el resto, con la comidita y todo, que también nos interesa, eso va a ser en octubre, pero bueno, ya arrancan los festejos del inmigrante en la ciudad de Concordia, y este año, a diferencia de otros, va a ser el 3, el jueves, previo al día.
0: Completa la información, Gise, buena jornada y te seguimos escuchando como siempre también. Y en GPS nos hablamos mañana.
1: Dale, hasta mañana.
0: 10 de la mañana, 49 minutos.
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0: Es momento de la información del ámbito deportivo con nuestro periodista Alan Barbosa, que ha estado también en modo conductor manteniendo a flote este barco, maestro.
1: Genio.
0: Alan, muy buen día, buen lunes, buen comienzo de semana con Lucre, con todo el equipo te saludamos. ¿Cómo va?
2: Tiago, Lucre y a todo el equipo, buenos días. Para ustedes, bien, por supuesto, recontra bien. Gracias por esos halagos ahí. ¿Ustedes cómo están?
0: Bien.
2: Complicado el clima. No me gusta tanto ya arrancar la semana así, el clima que está...
0: Nubladito.
2: Como que se larga y no se larga. Sí, sí, exactamente, está así. Está pesado también, se siente, porque no hace frío.
0: ¿Cómo te sentiste modo conductor? ¿Te llegaron buenas repercusiones?
2: Nervioso, 100%, eso seguro. Sí, pero bien, tranquilo.
0: Bueno, gracias a todo el equipo.
2: Hay un equipo atrás que respalda, claro.
0: Equipazo,
2: como siempre. Y te la hace recontra fácil.
0: Muy bien. Bueno, mucha información del ámbito deportivo. Lo más importante, lamentablemente no se le dio a Patronato nuevamente y de local en este caso. Partido importante que tenía que ganar ayer.
2: Exactamente, arrancamos por el fútbol porque Patronato perdió 1-0 en condición de local, bien lo decías vos, frente a Almagro. Comenzó, en realidad durante todo el partido no tuvo esa facilidad para jugar a la pelota, no hizo pie en su cancha ante su gente, incluso tuvo la posibilidad de ir perdiendo mucho antes, pero Alan Sosa contuvo un penal a los 28 minutos de la primera etapa, un poco antes también quizás, y se le hizo muy cuesta arriba al conjunto rojinegro, que incluso si ganaba, Tiago, alcanzaba a Almagro con 31 unidades. Bueno, lamentablemente perdió 1-0, se escapó el conjunto bonaerense a 34 puntos y Patronato sigue con ese alerta encendido, el alarma prendido, por supuesto, porque quedó a tan solo un punto de la zona de descenso porque perdió Chacarita, hay que decirlo. Entonces, uh-huh, como que le dio un poquito de respiro. Güemes de Santiago del Estero, que es el último, tiene 23 puntos y empató en esta fecha. Así que veremos qué es lo que sucede, Tiago. La fecha que
0: ¿cómo
2: viene...
0: está? ¿Cómo sí está ahí la tabla? ¿Qué quedó? ¿Güemes último?
2: Güemes último con 23 puntos, sí, el más comprometido de la zona B. Lo sigue Chacarita con 27 y Patronato está ahí, uno más, tiene 28.
0: Claro, pero no está en zona de descenso.
2: No está en zona de descenso, está bien, fuera de la zona roja.
0: Pero depende de solamente un partido, digamos. O sea, si
2: sí, de que Chacarita empate y Patronato pierda y ya queden con los mismos puntos. Después ahí va la diferencia de gol, pero es todo muy mínimo, Tiago. Uh-huh. Y se va a presentar cada vez más ajustada esta pelea por la permanencia porque ya empezamos a contar los partidos que quedan. Restan solamente 9 fechas. Y el escenario ya lo obliga a Patronato a cambiar de frente enseguida, ya a pensar en el próximo desafío que va a ser fuera de Paraná, en Mendoza, ante Maipú, en condición de visitante, y allí Patronato va a intentar recuperar los puntos que dejó escapar frente a Almagro.
0: Uh-huh. Bueno, habrá que ver y seguir día a día, ¿no?, el presente de Patronato, porque la verdad que hay mucho enojo por parte de los hinchas. ¿Vos fuiste ayer a la cancha, Alan? ¿Pudiste ir a Grela?
2: No, ayer no fui.
0: Veía en la transmisión, vi un ratito el partido, la tribuna de la San Nicolás, digamos, como siempre en el sector del medio con hinchas, pero después a los costados, no sé si están yendo menos hinchas, digamos, a la cancha, pero vimos la situación tremenda que se dio con violencia hacia los jugadores, algunos dirigentes del club que no dan respuestas, digamos, públicamente, tampoco no se lo ha escuchado mucho al presidente de Patronato, Adrián Brufal, referirse al momento deportivo y a las cuestiones también de los salarios que venían adeudados de los jugadores que lo habían reclamado, digamos. Hay una situación con mucha incertidumbre en la actualidad del club, me parece.
2: Sí, y sigue así. No es que ya pasó esa situación, sino que continúa. Incluso en el duelo ante Almagro hubo una bandera colgada que decía la lealtad no se negocia y la mafia no se traiciona, en frente a donde está ubicada siempre la barra brava de Patronato, dejando un mensaje también para los dirigentes y también para los jugadores. los cuales fueron increpados en esto que mencionabas vos de la violencia. Uno, Alan Sosa, que perdió la capitanía ahora con Marcelo Fuentes, el arquero, y el otro, Facundo Díaz, que venía siendo titular y dejó de tener minutos. Cambiamos de tema, Thiago, si te parece.
1: Sí.
2: Nos metemos ahora de lleno con el tenis, porque ayer se dio algo histórico, un batacazo en el US Open. Mariano Navone derrotó a Novak Djokovic en Estados Unidos y dejó números, la verdad que sorprendentes, porque, por ejemplo, es la primera vez que Novak Djokovic pierde en primera ronda del US Open, en más de 20 años consecutivos compitiendo al máximo nivel, uno de los mejores tenistas de la historia, y 24 veces campeón de Grand Slam también. Además de eso, Navone se sumó y es la novena derrota de Djokovic contra tenistas argentinos, 4 frente a Juan Martín del Potro, 2 contra Guillermo Coria, 1 ante David Nalbandián, otra ante Thiago Tirante y esta mencionada recién con Mariano Navone, que ayer derrotó al ex número uno del mundo Novak Djokovic y se convirtió, además del noveno triunfo argentino, el segundo recién apenas en la historia que le gana en un Gran Slam. El único antecedente se remontaba a Roland Garros 2005, 21 años ya, frente al mago Guillermo Coria, hoy tenista retirado de aquí de Argentina. Así que ha dejado números verdaderamente impresionantes, Lucre,
1: sí.
2: Mariano Navone con este triunfo histórico anoche en el US Open, en primera ronda para clasificarse y dejar en el camino nada más y nada menos que a Novak Djokovic.
1: Bien, ¿queda algo más, Alan?
2: Sí, recordar que las Leonas fueron campeonas del mundo el fin de semana tras derrotar a Países Bajos, que venía de ser campeón 3 veces consecutivas, buscaba el cuarto título el conjunto europeo. Empataron 1-1 en el tiempo reglamentario y en la decisión de los penales, en la tanda de penales, los típicos penales australianos, ganó Argentina. Gran actuación de la arquera Consentino, la china Consentino, que contuvo 2 penales, y de esta manera las Leonas se quedaron con la tercera Copa del Mundo en hockey sobre césped. Y los Leones, para cerrar, se quedaron con el tercer puesto con la medalla de bronce en la edición masculina.
1: Bien. ¿Viste la foto, Alan, de las Leonas que se sacaron haciendo como una idea cuando Messi se sacó una foto con la Copa del Mundo? Que son ellas en la cama tomando mate y con la copa.
2: Sí, la pude ver. Muy, muy buena.
1: Bueno, las chicas ahí también poniéndole onda, sumándose a copiándola a Messi y, contentas de este logro.
2: Y dejando a Argentina en lo más alto, increíble. Te levantás todos los días en este país y un argentino está ganando algo en cualquier parte del mundo.
1: Está bien, es verdad que nosotros hablamos de Messi, yo lo nombro ahora, pero son muchos los deportes y muchos los deportistas que destacan aquí en la Argentina.
2: Sí, la verdad que sí. Ojalá se siga así.
1: Bueno. Bueno, Alan, muchas gracias. Si te parece, seguimos en contacto y hablamos mañana.
2: Dale, abrazo.
1: Bueno, ahí escuchamos a Alan Barbosa con toda la información deportiva de lo que ha pasado este fin de semana y, bueno, de todas las actividades que tenemos por delante. Nos quedan 2 minutitos para terminar con nuestro programa GPS y antes de retirarnos me gustaría recordar que hoy es el día de la obstetricia y también de la embarazada. Es una especialidad muy importante. Y es por eso que cada 31 de agosto recordamos este día, el de la obstetricia, y la embarazada, que es una jornada que, bueno, nos ayuda a reconocer el trabajo de quienes acompañan estos procesos de gestación y a reflexionar también sobre los cambios que atravesó la especialidad. A medida que ha pasado el tiempo, la medicina y la ciencia ha ido adelantándose mucho, se ha ido actualizando. Entonces, es muy importante también traer esta fecha y cómo ha cambiado con el paso del tiempo. Así que recordamos este día porque es un día de mucha reflexión y también, como siempre, los médicos que tenemos dicen que es muy importante renovar el compromiso que ellos tienen con este día y también con la salud. El Día de la Obstetricia tiene mucha importancia de escuchar, de aprender y estar con el otro, con la otra. Así que un día más que importante para... Y por último, para finalizar este programa GPS aquí por las radios de la UNER, recordarle el clima, es lo que venimos hablando ya hace, bueno, todos estos meses grises que hemos tenido. Bueno, hoy lunes sigue igual de gris, la temperatura actual 14 grados 6 décima, humedad 94%. Recuerden que la máxima para el día de hoy lunes será de 21 grados y bueno, la mínima fue de 12. Para mañana martes, ya tendremos una máxima de 22, una mínima de 11, no se prevén lluvias, sí, día algo nublados. El miércoles tendremos una máxima de 23, una mínima de 11 también. Me extiendo un poco, voy al jueves con una máxima de 22, una mínima de 8. Y por último, el viernes con una máxima de 21 grados y una mínima de 10. Como les decía, no se prevén lluvias, sí, días nublados. Y recuerden que las temperaturas máximas están subiendo un poquito más. Eso es todo por hoy. Si les parece, seguimos mañana aquí en GPS por las radios de la UNER y los invitamos, como siempre, a que se sumen a la programación de las radios y que se queden, claro, escuchando a Tres Bandas. Chau, chau.
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18: Rápidamente los saludamos, Mariano, Santiago Dal Soto, Javier Bucci, Matías Vela, te estamos saludando, equipo Bandera Verde. ¿Cómo te va? Muy buenas noches.
19: Muy bien, está un poquito enfocado, como bien lo decía, después de un buen fin de semana de su Puerto San Miguel, se ha enfocado en lo que viene.
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1: Para mí lo mismo, Anas.
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28: Muy buenos días, estamos comenzando este A Tres Bandas hasta las 13 horas. Los estaremos acompañando con todo el equipo, por supuesto. Le mandamos un saludo a José Trovato en principio, Pipo Iglesias, Estefanía Jaime Frank, del otro lado en Concepción del Uruguay también. ¿Están ahí? ¿Están ahí? No. Perfecto, qué bueno. Bueno, buenos días. Imagino que todos más o menos iguales entre nubes y algún rayo de sol, más o menos, acá menos que más, digamos. Porque parece que no se tiene ganas de llover en el cielo. No sé, en Concordia 15 grados 3 décima de temperatura, 90 el porcentaje de la humedad. Hay probabilidades, decíamos, de lluvias aisladas para esta mañana y que se mantenga así de nublado durante todo el día con una máxima de 21 grados. Ustedes también por ahí más o menos así, ¿cómo están?
29: Estamos totalmente igual que ustedes, sí. 15 grados de temperatura, estuvieron cayendo algunas gotitas hace un rato,
28: pero
29: arrancamos bastante nublado y con, bueno, la humedad arriba del 90%. Bueno, ahora quiere salir un poquito el sol. Nos sorprendió porque teníamos para toda la semana soleado, ¿no?
28: Claro.
29: Y una baja de temperatura también, no tan pronunciada como dicen algunos, pero ¿usted qué dice?
28: Se pudo disfrutar ayer el sol. Ya no me acuerdo si hubo sol ayer, pero creo que sí.
29: Sí, ayer sí.
28: Ayer sí.
29: De nuevo, eso sí, sí hice un gran fin de semana.
28: Sí.
29: Soleado, agradable, con temperaturas agradables.
28: Uh-huh.
29: Y bueno, hoy nos levantamos así que sí, tiempo bueno. Loco como nosotros.
28: Claro, ayer acá se levantó un poco de viento, se empezó a nublar, de rato salía como algo de sol, pero no estuvo más o menos igual que ahora, mayormente nublado, te diría. El sábado estuvo más lindo, en cuanto a sol, al menos sí, en eso respecto a lo de lindo. En Paraná, 14.6 de temperatura, parece que también está igual, con el cielo cubierto ahí con esas nubes, con la misma probabilidad de lluvias que teníamos por acá también. mucha humedad, de 94% para Paraná es un montón. 21 grados la máxima también esperada para el día de hoy. Lo bueno que estamos viendo entonces en este análisis profundo del pronóstico para esta semana en Concepción, Paraná y Concordia es que parece que hoy sería como el día más nublado. Después empezamos a ver el sol un poco más, temperaturas que van a ir subiendo, 22, 23 grados. Igual yo le recomendaría no hacer lo que yo hice de lavar y guardar ropa de abrigo, porque parece que habrá un jueves, viernes y un fin de semana, sobre todo, muy frío. Pero te digo, muy frío. Te digo, por ejemplo, ahora que tengo abierto ahí Paraná, el domingo, estoy exagerando mucho porque viene una semana en un pronóstico, es un montón, pero igual lo voy a decir, 3 grados de mínima el domingo. Y voy a decir, ¿cómo? ¿No era que ya se había ido todo el frío? Bueno, parece que no. Así que por eso les recomiendo, no guarde todo, porque el domingo, nada, 13 grados de máxima, por ejemplo, en la capital provincial. Bueno, acá en Concordia había más o menos lo mismo. Sábado y domingo así más fresquito. Así que bueno, nada, va a ser frío todavía, va a quedar ahí un remanente. Así que ténganlo en cuenta. Pero bueno, por ahora se vendrán. Después de hoy y este día nublado, algunos días más soleados, más calorcito, 23 grados de máxima, 10, 11 de mínima, qué sé yo.
4: La primavera es media tramposa igual, viste que cuando se acerca ya la mañana hace un frío y ya tipo 11 de la mañana te empezás a sacar el abrigo y a la tarde calor, calor.
28: Me encantó la definición, es verdad. La primavera es tramposa en todo.
29: Y ventosa.
28: También, en todos los sentidos que pueda tener la primavera tramposa.
29: Porque
28: viste, qué sé yo, ya iremos hablando.
29: La estación más linda.
28: También, ¿viste? Tenía de todo, ¿eh? No, pero bueno, no se dejen llevar por esas ideas nada más de que ya se fue el frío. No, estamos empezando septiembre, dijeron todos, y ya no. Bueno, hoy primero, que es 31 de agosto, no pasó, no vamos a decirlo muy fuerte, pero no sabemos nada de tormentas. En algunos lugares ha caído granizo terrible también, igual hay que decir, en estos días que no estuvimos acá, porque recordemos que jueves y viernes no hicimos el programa por los paros docentes y no docentes, y más allá que también se sumaron después la gente de ACMER, por ejemplo, AMET, en la provincia de Entre Ríos, todo por lo mismo, motivos de paritarias y demás, y necesidades de que alguien nos escuche y nos dé una respuesta acorde a nuestras necesidades. Bueno, en todo ese tiempo también hubo algunas tormentas, un viernes lluvioso y con tormentas fuertes, granizos en la ciudad de Concordia el día viernes, que dejaron, además eran las 10 de la mañana y en las partes, no sé, las plantas abajo, quedaba la capita del granizo. O sea, no, porque además la primera parte del granizo vino sin lluvias, entonces quedó ahí como el resguardo, y después la lluvia no fue tan fuerte ni tanta cantidad, bueno, que no se derritió porque además era grande. Así que en las zonas cítricas, mucha fruta marcada por el granizo, muchos árboles que habían quedado ahí medio tambaleantes de las últimas tormentas también cayeron, porque bueno, además el granizo, el viento fuerte en un ratito nada más, como suele pasar, vieron que es un rato, pero bueno, afecta bastante, y eso nos dejó el viernes también por acá, por la zona de la ciudad de Concordia. A diferencia de otras veces, fue como muy general, te diría, el granizo, ¿sí? A veces en el mismo departamento tenés alguna zona más rural en la que no pasó nada, en otras en la que sí. En las últimas tormentas veíamos en varios puntos de la ciudad y en otros nada. Bueno, ahora como que en todos lados cayó granizo. La primera parte, como decíamos, sin agua, después con un poco de agua. En algunos, al costado de la ruta quedaba el granizo ahí. ¿No? Mucho, era, qué sé yo, vos te imaginabas, decía, esto era nieve, ¿no? Sí, porque después, además, empezó a aclarar y como que no hubiese pasado nada, ¿no? Era ese granizo que también nos dejó el fin de semana, así que bueno, desde el viernes en realidad, que después del fin de semana fue mejorando el clima, por suerte, para esta zona también, pero también pasó esto mientras nosotros no estábamos acá al aire, ¿no?
29: Igual yo hice panorama acá en la histórica. Estábamos hablando antes en la previa del programa con Steffi de el granizo que cayó el viernes aquí en Concepción. Bueno, en alrededor de 5 minutos, no tan grande las piedras, pero fue intenso durante casi 5 minutos, reitero, acompañado por lluvia fuerte. Y nada, ahí terminó. Terminó el granizo, terminó un poquito más de lluvia.
4: Y se pasó.
29: Y se terminó hasta el día de hoy.
4: Claro,
6: mira. Hay gente que sale desesperada a tapar los autos, que está bien.
4: Sí.
6: Señora, señor, no se arriesgue a...
4: Claro.
29: Bueno, a mí me sorprendió en plena caminata que me tuve que refugiar debajo de un árbol, pero bueno.
4: No, claro.
29: No pasó nada, ¿no? Pero fue porque fue así, sí, se armó de manera muy rápida, casi sin previo aviso, lo voy a decir.
4: Claro.
29: Y bueno, cuando te sorprende, hay que buscar el refugio donde sea.
4: Tal
29: pero
4: cual.
29: Bueno, más o menos para hablar un poco de lo loco que está el tiempo, ¿no?
4: Sí.
29: Como hablábamos hace un ratito.
4: Sí, tal cual. Hablando del tiempo loco y de algunas cuestiones que se vienen haciendo, me acordé de, mañana seguro vamos a seguir hablando, hablábamos la semana pasada también, de este proyecto que se está llevando adelante con de jóvenes de por la acción climática, donde en la ciudad de Concordia se están presentando varios proyectos, se presentaron en realidad varios proyectos que tienen que ver con pequeñas cositas, pequeños proyectos, pequeños pasitos que uno puede hacer para tratar de hacer algún cambio en esto de que tenga que ver con las acciones puntualmente de condiciones climáticas, ¿no? Uh-huh. Pensadas siempre en esas que están basadas a nivel mundial, ¿no? ¿Qué deberíamos ir haciendo, ¿no? Para que esto no vaya empeorando, vamos a decirlo así. Se presentaron 17 proyectos, yo les había dicho que hasta el viernes había tiempo para votar, pero se extendió hasta el día de hoy. Así que si están en la ciudad de Concordia o donde estés, te puedes sumar en la página de la Subsecretaría de Ambiente, por ejemplo, de Concordia. Hay tiempo hasta hoy para elegir un proyecto finalista y después el proyecto ganador de la votación popular también. No hay límites de edad, en un principio los que podían votar era hasta 30 años, ahora no hay límite de edad para participar tampoco, así que a votar ahí. Hay muchos estudiantes de nuestra universidad, lo contábamos la semana pasada, varios proyectos que han salido también de equipos de acá de las facultades de Alimento y de Administración, entre otros, de la ciudad de Concordia, pero que son muy interesantes, incluso para ver, estés donde estés, entrar a la página, chusmear ahí un poco en los proyectos presentados. Se llama Jóvenes Acción Climática, .concordia.com.ar. Hay unos videitos de cada uno de ellos y vos decís, mirá qué bueno que los chicos estén pensando en este tipo de cosas, ¿no? En pequeños pasos para ir cambiando algunas cuestiones que son fundamentales para nuestro futuro. Son jóvenes entre 15 y 24 años los que están ahí gestando esas ideas, que los presentaron a estos proyectos. Y bueno, y como les digo, han extendido la fecha para conocer el ganador. Pensábamos que ya lo íbamos a conocer hoy, bueno, finalmente no. Hasta hoy hay tiempo para votar, seguramente mañana tendremos los datos y eso no se extiende, pero también iremos conociendo nosotros por acá algunos de esos proyectos que desde nuestra facultad se han ido presentando. Así que bueno, como primera nota entonces ahí para notita para contar, mencionar esto, ¿no? De que puedan seguir votando, que se sumen ahí, que vayan chusmeando también las ideas que tienen la gente acá en Concordia, pero son proyectos que se podrían, muchos de ellos seguramente, replicar o repensar para algún otro lugar en nuestras ciudades. Y si hay algún interesado en que quiera ponerle el dinero para que se puedan llevar adelante, bueno, ahí tienen otras alternativas también. ¿En qué cosas podemos ir contando también de ahí desde Concepción, Pipo, Steffi?
29: Bueno, desde aquí, bueno, contar que el viernes, ya lo dijimos en GPS, pero vale la pena reiterarlo, estuvo el gobernador Frigerio visitando Valle del Oaso, donde bueno, inauguró unas nuevas secciones del hospital de ahí de Vaso. También entregó un par de ambulancias para ser utilizadas por los vecinos de Vaso y Vaso. Y bueno, tuvo un encuentro con un cruce con la gente de AMNER, que le entregó un petitorio, le entregó las cuestiones, lo que hablábamos, ¿no? Del paro de 48 horas junto con los nuestros de la semana pasada, bueno, los reclamos en cuanto a lo salarial y el deterioro de la educación y los trabajadores docentes de primaria y secundaria acá en la provincia de Entre Ríos. Ese fue el primer encuentro que tuvo cara a cara con la gente de ACMER Uruguay, ahí la sesional de Basay Lazo, el gobernador. Antes había sido interceptado por Lorena Dubini, que es la mamá de dos de los chicos, dos de los cuatro chicos fallecidos en el choque contra Luis Orrico, que aún está sin definirse la sentencia por parte de la justicia de Juan Luis Orrico. Bueno, ahí la madre Lorena pudo intercambiar un par de palabras con Frigerio, pidiéndole que por favor interceda ante la justicia para que Orrico, bueno, se defina de una vez ese juicio y Orrico se ha trasladado a la cárcel. Así que estos fueron lo que cerró la semana pasada, que más allá de los paros hubo algún tipo de actividad en cuanto a lo político, ¿no? Uh-huh. Bueno, no le quedó otra a Frigerio que quedarse cara a cara, primero con Lorena Dovini y luego con la gente de Armer Uruguay, bueno, haciendo reclamos, cosa que me parece bien, hay que hablar de manera civilizada, más allá de la idea de cada uno.
0: Bien. ¿Sí? Bien, no, rápidamente les cuento que los chicos de la Escuela de Educación Técnica número 3, doctora Miguel Ángel Marsiglia, de la Constitución del Uruguay, participaron del sexto Congreso Internacional de Robótica Educativa e Industrial ahí en Paraná. Esto se desarrolló durante el fin de semana y los chicos son del cuarto año y desarrollaron un aparato, un sistema, un brazalete inteligente que tiene como fin el monitoreo no invasivo de la frecuencia cardíaca y la saturación de oxígeno, ahí está, para decirlo bien. Es algo más o menos como lo que me hice yo la semana pasada.
29: Exactamente, sí. tuvimos media robótica la semana pasada.
0: Claro. Fue un prototipo que diseñaron como recurso didáctico que integró biología, programación, hardware y tecnologías de la información y la comunicación. Así que ese es un pequeño adelanto porque acá me spoilearon que esta semana podríamos hablar con los chicos, así que solamente para comentar que, nada, son chicos de 15, 16 años que están desarrollando este tipo de tecnologías.
29: Buenísimo. Perfecto, bueno, bienvenido sea la gente joven que desarrolla estas cosas. Una cortita, Gise. Hay demoras en ahí en el complejo del puente Victoria Rosario y también demoras en el complejo Brazo Largo Zárate, ¿no? En Brazo Largo Zárate porque están trabajando, bueno, hay maquinarias ahí reacondicionando algunos sectores, así que hay que circular con precaución. Y en el puente Victoria Rosario por un accidente de un camión. Así que los que anden por ahí y nos escuchan o que vayan a salir para ahí, que lo van con la debida precaución, ¿no? Uh-huh. Sobre todo la zona ahí, Brazo Largo Zárate, que con el día como está hoy, con mucha humedad, por ahí suele haber niebla que también dificulta la visibilidad ahí en ese lugar.
0: Bien, yo solo quiero volver a recordar en este espacio algo de lo que veníamos hablando semanas anteriores y que lo conocíamos también jueves, viernes, que nosotros no estábamos, y por eso lo quiero decir de nuevo, esta información al respecto del Sanatorio Concordia de la ciudad de Concordia, que no va a atender más a los afiliados del PAMI desde el día de mañana, que ellos mismos han hecho un comunicado para confirmar esto que empezaba como un rumor a través de las redes y que la fecha es el primero de septiembre, que además en ese mismo comunicado ellos manifiestan desde que ya, desde junio, lo tenían claro a esta situación, que esa fecha no se había modificado, que hace 10 meses que están desactualizados en cuanto a los aranceles, que le den, que son más del 130%, el déficit operativo mensual que se hace inviable para la prestación. Por supuesto, ustedes entenderán que esto, lo peor de todo, es que hoy alguien que tenía una cirugía, por ejemplo, programada, queda sin efecto hasta que PAMI decida cómo organizar ese asunto, digamos, qué va a pasar con ellos, qué va a pasar con los medicamentos, con aquellos que van todos los meses a su médico de cabecera a pedirles que le vuelva a cargar los remedios para poder ir a retirarlos a la farmacia. Bueno, todo eso es hasta hoy, porque ya mañana no van a estar atendiendo y eso significa, en principio, que tendrán que esperar hasta que PAMI pueda coordinar ahí las cirugías, por ejemplo, programadas incluso las oncológicas, que están todas suspendidas, todas vinculadas a esta finalización de la cobertura del convenio entre el Sanatorio Concordia, un sanatorio privado de la ciudad, con el PAMI. Como hemos comentado también más temprano,
28: Estos 15.000 afiliados que quedan sin esa atención tendrán que ir al hospital Heras o al Mas Bernal, según lo grave, digamos, que tengan en ese momento para una emergencia, y lo programado tendrá que esperar. ¿Hasta cuándo? No se sabe. Por eso mañana, a partir de las 10 de la mañana, se van a estar encontrando frente al PAMI, ahí en Urquiza y Tucumán, con la intención, por supuesto, de que alguien les responda, que les dé alguna alternativa concreta, y una vez más, todo esto, conociéndose, imagínense, hace 10 meses que vienen con esto, nosotros más o menos algo comentábamos por acá, los rumores, lo que se decía, qué iba a pasar, nadie arregló nada en el medio, hubo movidas de la gente de la mesa de coordinadora de jubilados y pensionados de la ciudad de Concordia, en su momento también, marchas ahí, frente a ellos, empezaban a preguntar, y decían, bueno, como que lo estaban intentando solucionar. ¿Qué haces? Te quedas con la duda, porque no pasaba nada de esto, y de un día para el otro te dicen el primero de septiembre, o sea, nada, mañana no tienen más cobertura, o sea, todo lo que tenían planeado, lo que tenían que hacerse, tendrá que esperar, y por ahora sin aviso para cuándo. Así que la situación es totalmente grave, como decimos, el acompañamiento no solamente de los jubilados, esperemos, será mañana a partir de las 10 ahí frente al PAMI, Urquiza y Tucumán en la ciudad de Concordia. Esperemos que algunos otros gremios también se sumen, ¿no? Para darle más visibilidad a esta situación. La gente de ATE siempre está acompañando, así que también van a estar ahí seguramente. Las otras organizaciones, la del Partido Obrero, pero también solían manifestarse, incluso lo hicieron la vez anterior, así que imaginamos que también van a ir acompañando esta movida, pero bueno, cualquier persona de a pie también, por supuesto, porque en este caso hablamos de estos 15.000 que estaban ahí siendo atendidos en el Concordia, pero bueno, sabemos que la situación es totalmente difícil también para el PAMI en líneas generales. Así que bueno, para remarcar esto, que por supuesto lo iremos siguiendo con muchísima atención. Steffi, hoy es el día de...
7: Hoy es el día de la obstetricia y de la embarazada.
28: Mira,
7: estamos conmemorando esta importante disciplina en el caso de la obstetricia, porque bueno, básicamente son los profesionales los que nos traen al mundo y que asisten a las madres para tan importante evento, teniendo en cuenta, bueno, vos dice acá sos la que puede hablar, teniendo en cuenta que es un momento de mucha vulnerabilidad tanto para la mamá como para el bebé, y lo importante que es que todo salga bien, ¿no?
28: Claro.
7: Y de la embarazada, justamente con las acciones de prevención, preparto, durante el parto y posparto también. Así que bueno, también estamos hablando de la de los derechos de las embarazadas, ¿no? Del parto respetado, que mucho se habla en estos tiempos. Y bueno, la semana de la lactancia que pasó hace un mes, no recuerdo mal, todo en alusión al cuidado de las mamás y de los bebés.
28: Bien, perfecto.
7: Así que, también estamos recordando el Día Internacional de los Afrodescendientes, ya que estoy sigo.
28: Dale.
7: Porque este año el lema es ampliar los derechos humanos de los afrodescendientes, se reafirma el compromiso con el reconocimiento, la justicia y el desarrollo de las personas afroamericanas frente a las desigualdades persistentes, el racismo sistémico y las repercusiones duraderas de la esclavitud racializada.
8: Perfecto.
7: Así que, bueno, también en épocas en las que se reflotó en la discusión en cuanto a la final del Mundial.
8: Exactamente.
7: Final, sí.
8: La discriminación y el racismo que supuestamente tenemos de este lado del mundo, justamente, que nos acusan los que lo ejercen del otro lado del mundo.
28: Y todo tiene que ver con todo. Por eso, a ver.

0: Y así estaban, ¿eh? Otro grande de que acompañando siempre las luchas sociales, ¿no es cierto? Negro Rada, Rubén Rada, que falleció la semana pasada, pero como decíamos, nosotros no estuvimos al aire, así que por eso lo vamos a traer hoy. José Trovato lo sugería ya el fin de semana y dijo, bueno, ¿cómo no vamos a arrancar con el Negro Rada? Por supuesto. El 26 de agosto. Falleció, antes ya habíamos mencionado que estaba internado, ¿no?
1: Sí, venía internado, complicado. Venía bastante mal con una neumonía ahí que lo tenía bastante complicado. Bueno, tenía 83 años y una extensa y rica, muy rica carrera. Grabó más de 70 discos, participó en 8 películas, en emisiones de radio, en programas de televisión. Tiene un disco aquí publicado en la Argentina, un disco para niños, que hay que escucharlo porque está muy, muy bueno, totalmente dedicado a los chicos. Bueno, durante 5 días, y creo que hasta el día de hoy, el Uruguay y también los que sus fanáticos y a quien nos gusta la música, le rendieron homenaje, sobre todo ahí en Uruguay, en Montevideo, con bueno, mucha presencia de tambores, mucha morenada, como le gustaba decir a Negro Rada. Ayer en el partido, en el clásico uruguayo entre Nacional y Peñarol,
0: también
1: hubo un gran homenaje de la gente de Peñarol, de equipo del que él era hincha. Bueno, con tambores ahí, toda una batucada dentro del estadio, con la presencia de la familia, fue aplaudido por todos los presentes en un estadio que estaba a reventar. Bueno, Nero a partir de ahora pasa a formar parte de esos grandes músicos que tuvo el Uruguay. Y el sábado por la tarde también hubo una movida bastante grande ahí en Paysandú. Bueno, lo que habla claro es que repercutió en todo el paísito y aquí también, ¿no? Porque aquí se lo recordó a Negro Rada con muchísimo cariño.
0: Claro, y en cada una de las oportunidades también, bueno, incluso en el velorio, ¿no? Cantando, sí, porque bueno, era lo que él decía y manifestaba siempre. Saben que en el 2009 dejó de hacer shows en vivo, así, los grandes recorridas y demás, como él hacía, y dijo en ese momento, ¿no? Tengo 65 años y vengo de 5 shows seguidos, es mucho. Las notas que emito no tienen la misma nitidez de antes, ya no tengo la potencia para mantener un show de 2 horas y medias, me voy al falsete o bajo de tono y eso me revienta. Quiero que me recuerden como el Negro que hacía piruetas con la voz, y además irresponsable de 15 o 20 personas si se hace pesado llevarlo con el canto. Como muchos artistas estoy metido en la pelea de vender discos y figurar, ya basta, dijo en ese momento, en el 2009. Me parece que eso habla también del gran artista que era, ¿no? Esto de saber cuándo parar la mano, decir, bueno, mirá, yo hasta ahora puedo hacer esto, bueno, ahora ya no voy a andar dando vergüenza, voy a seguir haciéndolo de otra manera, en otro tipo de espectáculos, con la música, ¿no? Grabando, bueno, otras cosas también, con otros, bueno, artistas argentinos, muchísimos, ¿no? Incluso muchos ligados al rock nacional.
1: Sí, ha tocado con todos.
0: Sí, ¿no? Claro, bueno, claro, como dicen, no fue solo un músico o un actor o un conductor, no, era como que era un montón de cosas ahí, y esto también lo que decíamos, un gran acompañamiento a las luchas sociales desde las organizaciones de los derechos humanos también, ¿no? Sí. Denunciando las violaciones de los gobiernos en democracia, a la dictadura cívico-militar, bancándose un montón de cosas, ¿no? Él decía que era socialista, pero no comunista, ¿no? Hablaba también de la Argentina, y bueno, y todo lo que significaba para él y todo. Así que bueno, por eso también esto que decías, ¿no? Ha sido en donde se pudo, en todos lados, alguien hizo un pequeño homenaje, alguna mención en la tele, en los streaming, los cantantes, los músicos a través de sus redes también. Bueno, porque ha cantado con tantos y ha pasado con tantos también, voces y acompañando a los jóvenes, a los nuevos, a todo. Y bueno, nos queda la herencia no solo de sus hijos, que también están vinculados a la música, que con él pudieron disfrutar con él, sino, bueno, claro, de su música en sí. Ustedes saben que acá el operador es fan de Los Piojos, entonces vamos a quedarnos con un Rubén Rada con Los Piojos haciendo Guadalupe.

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0: Anda, vamos a la Facultad de Ciencias de la Alimentación porque están organizando una nueva edición del curso de Ingeniería en Industrias de Cítricos y Berries, que además están cumpliendo años, un número redondito, así que le vamos a preguntar a quién es la coordinadora, que es la ingeniera María Ángeles Winter, a quienes la saludamos. María Ángeles, acá Pipo, Gisela, desde Tres Bandas, te saludamos, ¿cómo estás?
1: Hola Gise, buen día, ¿cómo estás vos?
0: Bueno, muy bien. ¿Están, Maki, cumpliendo 20 años ya?
1: 20 años, es la edición número 20.
0: Ajá.
1: Del curso.
0: Qué bien, sí. Qué bien.
1: Sí,
0: ¿Qué significa esto para ustedes?
1: Bueno, una emoción grandísima, estamos trabajando duro para recibir a los estudiantes. Y bueno, recordar que el año pasado se cumplieron 30 años de la primera edición del curso.
0: Ajá.
1: Y este año es la número 20.
0: Bien, eso es un montón de tiempo y mucha experiencia, digamos, en el medio, que imagino ha ido incluso modificando un poco también la idea, incluso esto de ir agregando los berries también, ¿no?
1: Exactamente, sí, por ahí el curso tiene que ver con una propuesta en el marco de la Asociación Universitaria del Sector Alimentario, que su sigla es AUSAL. Esta asociación nuclea a las facultades del país que tienen la ingeniería en alimentos.
0: Uh-huh.
1: Y cada unidad académica propone cursos que tienen que ver con la región en la que se encuentran.
0: Uh-huh.
1: Entonces, bueno, nosotros desde Concordia estamos proponiendo el curso que inicialmente era solo de cítricos y desde hace unos cuantos años es de cítricos y berries.
2: María Ángel, perdón, buen día. ¿Por qué le agregaron los berries?
1: Bueno, inicialmente este curso era de cítricos.
2: Ajá.
1: Y por allá por fines de los 90, los 2000, por...
2: Ajá.
1: Ahí, empezó a tener auge el tema de los arándanos sobre...
2: Ajá.
1: Todo, pero bueno, de los berries en general, y nos pareció importante incluir esta temática. Porque es una producción importante de nuestra zona y porque... Uh-huh. tenemos el saber
2: Bien.
1: Hacer, tenemos...
2: Uh-huh.
1: Un montón de graduados trabajando en esa industria y...
2: Uh-huh.
1: Como te digo, este tipo de cursos son cursos intensivos de una semana completa.
2: Uh-huh.
1: Donde los chicos de todo el país vienen a que les metemos conceptos durante la semana de todo esto que tiene que ver con esta temática.
2: Uh-huh.
1: Estos cursos, por ejemplo, en Mar del Plata se toma el curso de productos pesqueros.
0: Claro.
1: En
2: bien.
1: San Rafael Mendoza se toma el curso de hortalizas y conservas y...
2: Uh-huh.
1: Demás. Entonces, cada lugar del país ofrece un curso que tiene que ver con su temática del quehacer cotidiano de...
2: Uh-huh.
1: Nuestros profesores, de nuestros investigadores, de nuestros graduados.
0: Uh-huh. Bueno, ¿y este en particular entonces qué va a incluir?
1: Bueno, tenemos un cronograma bastante interesante que en breve será publicado.
0: Uh-huh.
1: Pasamos por la parte de la producción primaria de cítricos y de berries, toda la parte de empaque, post cosecha, para fruta fresca, tanto de mercado interno como de exportación. Cubrimos todo lo que tiene que ver con la ingeniería de las industrias de jugos concentrados, mermeladas, conservas, jugos frescos.
0: Ajá.
1: Mm. Tenemos toda la parte microbiológica, la parte de los sistemas de calidad aplicados a las industrias de cítricos y de berries. Bueno, este año vamos a tener también charlas que tienen que ver con la logística, el mercado, la influencia de los desafíos climáticos, de bueno, todo lo que tiene que ver con helada, granizo. Vamos a tener también una charla muy interesante de sabores y aromas. Vamos a tener también una charla de inteligencia artificial y ingeniería mecatrónica aplicada a estas industrias. Bueno, viene variadito. Y una cosa muy importante es que es un curso teórico práctico.
0: Okay.
1: Entonces tenemos todo un esquema de charlas y tenemos también actividades prácticas en nuestra planta piloto, en nuestros laboratorios y visitas técnicas a quintas de cítricos, a quintas de arándanos, a un empaque de cítricos y a una empresa que hace mermeladas y jugo de arándano.
2: Bien. María Ángel, con estos 20 años que acaba de mencionar, bueno, que van a cumplir ahora con este nuevo curso, han sido parte de una evolución también, ¿no? ¿En dónde has visto la mayor evolución ahí en la industria de vanos cítricos y en este caso de berries también?
1: Bueno, es una pregunta difícil de contestar. Ajá. Porque bueno, con tantos años que han pasado, con tantas situaciones socioeconómicas, bien, es un sector que fluctúa por ahí en este momento y no está en su momento de gloria como supo tener. Y sin embargo, Concordia y la región sigue siendo una zona de referencia para estas temáticas.
0: Bueno, incluso esto de ir sumando también, hablabas de la IA, de otras cuestiones que son actuales y que entiendo que muchos quieren saber también cómo se imponen en la actualidad, como que va allornándose también, ¿no? Siempre a lo nuevo y a los mismos que los investigadores o que los docentes y profesionales van aprendiendo de la práctica misma, ¿no? Que después puedan traerlo a estos cursos.
1: Sí, bueno, un poco la idea es esa. El foco del curso es académico.
0: Sí.
1: Es un curso de formación para estudiantes avanzados de ingeniería en alimentos.
0: Sí.
1: Entonces, por ahí tratamos de diversificar y de ofrecerles a nuestros estudiantes y a los estudiantes que vienen de afuera un panorama lo más amplio posible. Y lo más ayornado posible también. De hecho, para la charla de cierre de este año vamos a contar con la presencia del presidente y el gerente ejecutivo de la Cámara de Exportadores del NEA, que los invitamos a una especie de mesa redonda, junto con un graduado nuestro que está trabajando en Uruguay, como para que nos den un panorama de lo que se viene, de un poco de la histórica del sector. Bueno, un poco la idea es abrir la cancha, abrir cabezas y bueno, que los chicos se vayan con el panorama lo más completo posible.
0: Bueno, eso ha sucedido y cada vez que se hacen estos eventos se inscriben mucho y esto ha pasado años anteriores acá y también en los otros lugares donde vos mencionabas recién, porque a los estudiantes les interesa este curso, ¿no? Les abre un poco también la cabeza para lo que se viene en un futuro cercano para ellos.
1: Sí. Estos cursos son súper nutritivos para los estudiantes. Imagínate que salís de tu lugar habitual de trabajo, de estudio, te vas a una ciudad distinta a convivir una semana completa con otros estudiantes que están en la misma situación, a encontrarte con profesionales, profesores que están trabajando en una temática muy específica. Entonces, bueno, toda esa convivencia y todo ese intercambio que se da entre los estudiantes con los docentes, con los graduados, es siempre muy importante. Uh-huh. Este año estamos recibiendo gente de Mendoza, estamos recibiendo gente de la Universidad del Sur, que es la primera vez que vienen. Uh-huh. Estamos ahí a la espera de la confirmación de gente de Mar del Plata, de Misiones, de Luján, de Quilmes. Vamos a ver si viene algún uruguayo. También uh-huh. invitamos a la Universidad de la República y a UTEC.
2: Bien. Y María Ángela, y para aquellos locales que andan dudando si realizar o no realizar el curso, ¿cuál sería el consejo para que se decidan por hacerlo?
1: Bueno, nuestros chicos están todos inscritos y con muy buenas expectativas. Bien. Los locales, digamos, los uh-huh. estudiantes de nuestra facultad siempre lo esperan con mucha expectativa a este curso. Uh-huh. No solo expectativa académica, que es grande, uh-huh. Sino también la expectativa de ser anfitriones y de recibir a otros estudiantes. Bueno, si alguno anda en la duda, mi sugerencia es que se inscriba, que lo haga, que aproveche.
0: Bien. Que es una gran oportunidad, ¿no? Maki, pensaba en la logística, ¿no? ¿Cómo es todo esto? Porque no solamente es el curso, no solamente es pensar en los especialistas, pensar en esa mesa de cierre tan importante que contabas, y que se vayan con nuevas ideas también ahí en la cabeza, más allá de todo el conocimiento que se lleva, en todo el trabajo que va a haber en la planta piloto. Bueno, pero además es esto también, ¿no? Es ser anfitriones, es ver dónde se van a alojar, pensar en ellos, pensar en las comodidades, en que les quede ser. Entiendo que hay todo, hay un acompañamiento detrás, además, cada vez que se piensa en este curso, ¿no?
1: Bueno, venimos trabajando desde hace meses. Uh-huh. Hay un grupo que, si me pondría a nombrarlo, me olvidaría de la bien. Mitad. Hay mucha gente de la facultad trabajando. Hay muchos detalles en que por ahí no son muy visibles. Claro. Como esto de conseguir descuentos en hotelería, en gastronomía, en pasaje de colectivo. Sí. La situación económica, bueno, para un estudiante es muy difícil. Claro. Moverse. Estamos ahí como ultimando todos los detalles. Nos queda esta semana para terminar de organizar. Uh-huh. El mejor curso que podamos ofrecer. Siempre estamos atentos a las cuestiones humanas. Claro. Y a que los chicos se sientan bien, se sientan cómodos, que tengan cubiertas sus necesidades.
0: Bien, perfecto.
1: Es mucho el trabajo que se está haciendo y esperamos que salga de la mejor manera posible.
0: Perfecto, ya ahí estamos casi cerquita de la fecha de lo que será entonces el vigésimo, dijimos, curso de ingeniería en industrias de cítricos y berries. Toda la data que quieran también pueden encontrarla en la página de la Facultad de Alimentos, aquellos interesados que si quieran sumar, todavía están a tiempo, Maki.
1: La fecha del curso es del 7 al 10 de septiembre.
0: Cuando se vayan a algún otro lado, después nos cuenta, María Ángeles, ¿te parece? Así vemos cómo son las experiencias de otros lugares también de recibirlos.
1: Bueno, sí, Por ahí podríamos pensar en hacerle alguna nota a alguno de los chicos que vengan de afuera durante el curso también.
0: Me encanta, sí, perfecto. Lo vamos a agendar entonces así para robarlos un rato y charlar con ellos, si te parece. ¿Esto en qué horarios va a ser? Será, bueno, sean jornadas intensivas, entiendo que van a estar dando vuelta por acá todo el día, ¿no?
1: Bueno, sí, estamos pensando en el lunes arrancamos a las 8:30 de la mañana con las acreditaciones y estamos hasta la tarde. Van a ser jornadas completas de mañana y tarde con un rato de descanso para el almuerzo, así que bueno, intenso de lunes a jueves.
0: Perfecto.
1: 7-10 de septiembre.
0: Perfecto, ahora que tengo bien la data, sí. con todo el temario también, bueno, perdón, en la página de Medios UNER también está la información, así que para que los vayan siguiendo a través de las redes sociales, ustedes también saben que íbamos actualizando todo. Maki, te agradecemos, como siempre, un gusto charlar con vos y quedamos a disposición.
1: Bueno, muchísimas gracias. Saludos para ambos.
0: Gracias, ahí gracias. Hablamos con la ingeniera María Ángeles Winter, que como ella dice, no la reconocemos como María Ángeles, le decimos Maki, pero a mí me parece un poco irrespetuoso, entonces como que trato de evitarlo y después me sale igual, que es la coordinadora, en este caso, desde la Facultad de Ciencias de la Alimentación, que es la que organiza esta nueva edición del curso de Ingeniería en Industrias de Cítricos y Berries, que es ahora nomás, entonces el 7, la semana que viene, el lunes que viene, se estará dando de modo presencial en el espacio en la Facultad de Ciencias de la Alimentación.

Cuando ves alrededor, no sé si tenemos tantas ganas de ver alrededor, pero bueno, es lo que nos proponen las pelotas a través de ese nuevo disco, de tema, del nuevo disco que están ahí a punto de lanzar ahora, el 10 de septiembre lo vamos a conocer completo, en formato físico y también digital, bueno, después de Sin la piel, bueno, van a poner foco en esta, en estos temas de estos tiempos, dicen, así que bueno, cuando de la vida se pierde, cuando estamos demasiado pendientes de las pantallas y dejamos de estar presentes, con esa idea es que las pelotas vienen con esta música nueva. Entonces, cuando ves alrededor lo nuevito de las pelotas previo a el 10 de septiembre, que conozcamos ya todo su disco.

0: Cuando uno ingresa a los salones de la filosofía crítica contemporánea de la Universidad de París, se encuentra con placas que rezan los nombres más prestigiosos de universidades como Harvard, Princeton, Connecticut y Entre Ríos. Allí, entre otras celebridades, figura Le Nom et Prénom de Alexis Tchaikovsky, que no es Chausovsky, porque si no tendría la barba larga y blanca, como Dios. Ahora, en representación de Eduner, el profesor Alexis Chausovsky, valseando un vals en A Tres Balsas. Ta place est entendue. ¿Se entendió, no?
1: Se reentendió. Alexis Chausovsky, ¿cómo le va? Buenos días, ¿cómo anda?
2: ¿Cómo le va? Buen día, ¿cómo andan?
1: Muy bien, estaba pensando en que no solo tiene problemas con Chausovsky, sino que me imagino que también debe tener problemas con el Alexis, no sé, ¿no? Se me ocurre que debe ser, por eso la personalidad que tiene Alexis Chausovsky, si no se la banca así, ¿quién se la va a bancar, no?
2: Claro, totalmente.
1: Escúchame una cosa, ¿quién sos? Alexis, ¿no? Una cosa así.
2: No faltó maestra de tercer grado que directamente me dijera Ale o Alex, porque, bueno, el apellido no daba.
1: Encima, claro.
2: Claro.
1: Ni Alexis puede hacer.
2: Un abrazo para la señorita Teli, si anda por ahí, ¿eh?
1: Ni Alexis puede cansar, dice, bueno.
2: Claro.
1: Broma aparte, don Alexis Chausovsky, ¿cómo le va?
2: No, por favor, ¿cómo le va?
1: Muy bien. Bueno, ¿en qué han dado por estos días que no nos hemos visto?
2: No nos hemos visto en general, no nos encontramos, pero bueno, hacemos lo que podemos. Estuvimos en, como dijimos, cuatro lugares.
1: Sí, me más acuerdo, allá de la, cargada la semana.
2: Claro, más allá de la sede habitual de la editorial, acá frente a la Plaza del Bombero, como le solemos decir.
1: Uh-huh.
2: Estuvimos en la Feria del Libro de Colonia y Elía, siempre, además algo que comentamos con Pipo, siempre nos gusta ir para ese lado. Esta vez, bueno, vendieron los libros por nosotros, pero la editorial estuvo. Estuvimos en la Feria del Libro de Santa Fe,
1: uh-huh.
2: Que se desarrolló en la Estación Belgrano, una feria grande y muy linda. Después también estuvimos en unas jornadas organizadas en la UBA que se llamaron como Primeras Jornadas del Litoral, que son el Centro Cultural Paco Urondo de, bueno, de la UBA.
1: Uh-huh.
2: Y bueno, vendimos ahí 19 libros. Y estamos, no, moco de pavo.
1: ¿Cuánto va? Y le dice a Canary Carlos.
2: No, claro. Habiendo ido con 33 libros, a ninguno de nosotros se nos ocurrió ir con un bolso con rueditas, ¿no?
1: Claro.
2: Pero, claro, tanto libro, no se nos ocurrió ir con rueditas. Bueno, fuimos con 33 libros, 4 ya estaban comprados. Bien. Y de los 29 restantes, 19 se vendieron.
1: Genial.
2: Volvés livianito, me dijeron, y así fue. Así que agradezco a todas las personas que sintieron lástima cuando llegué con el bolsote. Así que, bueno, por ahí anduvimos.
1: Qué buena. Bueno, y entonces ahora, después de todo ese desgaste, ¿en qué andan?
2: Más desgaste, por
1: y,
2: supuesto.
1: Claro, no puede ser menos.
2: Bueno, hoy llegaron libros de Edwin, que es la editorial de la Universidad de Villa María, donde cada compañero y compañeras le están ordenando, siempre está toda la cuestión del stock y todo lo que se pidió, si llegó bien y demás.
1: Uh-huh.
2: Pero llegaron libros de Edwin y de Editorial Ampersand, que, bueno, suelen tener colecciones muy vinculadas a la historia del libro y la lectura, la moda, cultura material, como le dicen, o historias de lectura de diferentes autores y autoras. Todo eso llegó hoy y los estamos ordenando. Y, entre otras cosas, este sábado, que
1: sí,
2: estamos empezando a largar difusión, mañana largamos más del todo,
1: uh-huh.
2: Este sábado a las 4 de la tarde, o 16 horas, como diría Juan Carlos Izaguirre,
1: sí,
2: vamos a estar haciendo un recorrido literario, que es esta actividad que hacemos, en este caso, junto con la Editorial Municipal de Paraná, por los 130 años de Juan L. Ortiz.
1: Ah, genial.
2: Así que, sábado, 5 de septiembre, 16 horas, en la intersección de las calles Mitre y Buenos Aires, acá nos encontraríamos para leer Juan L., y sobre todo Juan L. en versión ya desde su llegada a Paraná, bueno, que también empezó a traducir más y escribir ensayos, así que por ahí vamos.
1: Bien, ya tienen elegido lo que ustedes van a compartir, pero ¿alguien puede llevar más para leer?
2: Sí, claro, sí.
1: Ah,
2: y vamos a ir invitando gente que tengan, sabemos que acá hay un proyecto de fotos de Juan L, así que los estamos por invitar, gente que ha hecho música, así que estamos un poco en esa convocatoria, más allá del grupito de lectores y lectoras que suele llevar adelante los recorridos.
1: Perfecto, me encantó. Entonces, eso es para esta semana, dando comienzo a septiembre, que me lo imagino que no va a ser muy tranquilo tampoco, se vendrán más viejecitos y demás.
2: Sí. Pero si el niño lo permite, estaremos con algunas actividades. Bueno, por Jorge Martí también, estamos organizando algo para ir con la ronda de Mati Lecturas a diferentes lugares. Así que, bueno, y otras ferias que van surgiendo. Así que de a poquito, y mientras ordenamos lo que se movió en las ferias de estos días, de a poquito vamos volviendo a salir.
1: Yo, como me gusta armar hacer la producción al aire, siempre decimos que vamos a hablar y no lo hemos hecho, ahora que dijiste la de mate y lectura, porque viste que septiembre pinta eso, pinta el mate en la plaza, pinta el centro de estudiantes, pinta los estudiantes festejando la primavera, que se lleven el mate en vez de algún otro brebaje. Tenemos que hacer notita al respecto.
2: Tenemos que escuchar el video y el audio que hizo Mario Botarlín diciendo a Mario Villanueva.
1: Claro.
2: Así que podemos ahí leer, ya sea Los Estudiantes de Víctor Mercante o nuestro querido libro El Arte de Cebar y el Lenguaje del Mate a Mario Villanueva, que aquí lo tengo entre manos como buscando algo para compartir.
1: Perfecto.
2: Obviamente.
1: Con dos o tres líneas nos conformamos, Alex.
2: Lo que acabo de encontrar es un montón.
1: Bueno,
2: pero bueno, escuché en toda la provincia.
1: ¿Qué va a pasar? Nada. Alexis, claro. Estamos hablando del mate, además. ¿Quién no tiene tiempo para escucharse algo?
2: A ver, vamos a fijarnos cómo sale.
1: Dale.
2: Porque acá está hablando nuestro querido Amaro del lenguaje del mate, de diferentes, además, acepciones según las regiones, algunas expresiones que van cambiando. Y acá encuentro. Prepárese, compañera. Un mate muy caliente, mi corazón es un volcán. Epa. Un mate frío, no puedo amarte, soy de otro. Un mate muy dulce, habla a mis padres. Un mate amargo, estoy comprometida.
1: Apa.
2: Un mate vacío, todo acá incluido entre nosotros. Así arrancamos la
1: cena. No, imagínate, ¿no? Y que te estábamos hablando más temprano nosotros de todo lo que puede provocar este septiembre y el clima y todo, imagínate, con estas declaraciones, no quiero ir con vos por ese lado, pero quería decir que con todas estas declaraciones me estamos ahondando en aquello que comenzamos y quisimos salir y mirá, volvimos a caer, ¿qué te voy a decir?
2: Pero me caigo y me levanto.
1: al final, voy siempre para el mismo lado, Alexis, qué sé yo, bueno. Entonces El Arte de Cebar, en ese libro estaba lo que me estabas leyendo, ¿no?
2: Exactamente, en el libro de Amaro Villanueva, que reúne estos dos libros, El Arte de Cebar y El Lenguaje del Mate, que volvemos a decir, trabajadores de la UNER o la UNER tienen 20% de descuento y estudiantes 30% de descuento, así que si quieren venir para que nosotros vendamos, están más que invitados e invitadas a conseguir el libro.
1: ¿Puedo ser estudiante y a su vez trabajar en la UNER para tener un 50?
2: Qué buena.
1: Nadie lo hizo.
2: Pero vamos a fijarnos cuando alguien venga con este dilema, qué tan amables estamos.
1: Claro, ahí vas a tener que elegir el mayor o el menor porcentaje de lista, ¿viste? Como te hacen en algunos productos. El descuento se queda en el menor de porcentaje. Bueno, mejor no lo hagan entonces.
2: Pero anda. Viste que los que ponen no acumulable y no sé
1: claro,
2: qué,
1: eso, y
2: promoción no válida para Perú o ese tipo de cosas.
1: Claro. Bueno, y todo esto además lo pueden encontrar en la página, entre otros lugares.
2: Ajá. En la página de la internet, que es eduner.uner.edu.ar o con la acentuación correspondiente, eduner.uner.edu.ar. En Instagram, Editorial Uner. Editorial Uner. Y bueno, WhatsApp, que es en 343-501-5058.
1: Perfecto.
2: Así que ahí estamos, justamente con quien están registrando los libros que acaban de llegar, ahí estamos en el WhatsApp.
1: También, perfecto. Y en la página tenés el iconito en un costadito como para que hagas clic si no alcanzaste a agendar el número y les escribís directamente ahí, que muy amablemente, como decimos siempre, les van a estar respondiendo. Alexis,
2: sí. Perdón, algo que en general no decimos, porque por ahí en ferias o si estamos en algún lugar, hay gente que nos pregunta, ¿cómo puedo hacer como para publicar en la editorial?
1: Sí.
2: Bueno, hay una pestaña, ajá, en la misma página que dice cómo publicar.
1: Ah,
2: y ahí, perfecto, tienen todos los datos que se piden y qué posibilidades se generan a partir de ahí para publicar en la editorial.
1: Bueno, y como me gustaría que se lleven muchos libros, recordemos que hoy es 31 de agosto y hasta agosto dice el libro a 15.000 pesos, así que chequee ahí lo que nos está quedando. No se olvide.
2: Tienen unas que serían 10 y algo de horas para,
1: sí,
2: conseguir,
1: perfecto,
2: libros a 15.000 pesos, que son, bueno, la poesía de Manauta, el teatro Calveira, el paraíso de Sergio Delgado, aquí estoy mirando la listita obviamente,
1: uh-huh,
2: la construcción de la imagen de María Teresa Gramuglio, Entre lenguas y mundos de Joseph Tabá, Entre ríos mi país de Sertunó, El río y la ciudad de autores varios, así como El horizonte fluvial, Islote municipal y Reinaldo Rosillo, poeta de los niños y del Delta.
1: Perfecto. Alexis Chausovsky, un gusto como siempre charlar con usted y bueno, prepararse para el sábado entonces en las actividades ahí en Paraná y seguiremos en contacto la semana que viene para ver cómo se vienen.
2: Dale, podemos hablar durante la semana.
1: Bueno, dale, genial, gracias. Ahí pasaba, hasta luego, Alexis Chausovsky, entonces, desde la editorial de nuestra universidad.
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0: Estamos escuchando a Ladia Blázquez, que fallecía un día como hoy, pero en el 2005, a los 74 años.
1: 2005, exactamente. Uh-huh. Es
0: la poetisa del tango, dicen.
1: Es la poetisa del tango, me sacaste la palabra de la boca. La mujer que le puso letra a Dios Nonino, de Astor Piazzolla, bueno, otros clásicos como Domingo de Buenos Aires, de Corazón al Sur, que debe ser uno de los más conocidos junto con Honrar la Vida, ¿no? Uh-huh. Que me parece que ya también Honrar la Vida ya pasó de ser tango para ser otro tipo de música. Pero bueno, fue muy importante su aporte al tango, sobre todo ese dúo que hizo con Piazzolla, ¿no? Bueno, y además cantante, como estamos escuchando acá, bien. Eladio había nacido el 24 de febrero de 1931, bueno, usted de 31, uh-huh. Ahí en Herley, en el partido de Avellaneda, bueno, como toda esta camada de gente, venía de una familia muy humilde, de inmigrantes españoles. Comenzó cantando las clásicas canciones españolas, ¿no? Incluyendo algunos estilos flamencos ahí de niña, pasó por el folclore de los boleros, yo creo que es más por ahí, ¿no?
0: Bueno, claro.
1: Y en el 70 grabó su primer disco dedicado al tango.
0: Irrumpiendo el machismo, dice Tanguero en ese momento, ¿no?
1: Ahí va. Ajá. Bien, tal cual. Y bueno, y como decíamos recién, aparte de escribir algunas canciones folclóricas para Ramona Galarza y Los Fronterizos, también le puso letra al tango instrumental que había ya hecho muy conocido Piazzolla como Adiós Nonino, ¿no? Una mujer que tuvo un gran reconocimiento en vida porque fue ciudadana ilustre de Avellaneda, ciudadana ilustre de la ciudad de Buenos Aires, bueno. Recibió el premio Cuernos de Platino. Bueno, los homenajes lo tuvo en vida. Recordemos, falleció, por eso lo estamos recordando, uh-huh. El 31 de agosto del 2005 ahí en Buenos Aires, bueno, 21 años de su fallecimiento.
0: Bien, nos vamos a quedar con un poquito más de su música, entonces, que decíamos, muy variado, no solamente con su voz como en esto, sino con sus letras, entonces, podríamos escuchar en otros grandes, pero escuchamos a Eladia Blázquez un poquito más, recordando entonces, en este caso, su fecha de fallecimiento en el 2005.

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2: Bueno, seguimos dando vueltita por nuestra universidad y contando info que nos involucra, Pipo, ¿no?
3: Si te desmuteas, Pipo, te escucho.
4: Así es, ahora sí, sí, así es. Acá estamos
2: ¿con quién está?
4: Estamos con Valentín Bisogni. Ajá. A propósito. Bueno, lo vamos a saludar primero. Hola, Vale, ¿cómo va?
5: ¿Cómo estás, Pipo?
4: Bien, ¿usted?
2: Que se presente, como niño de escuela. ¿Cómo se presenta?
5: ¿Cómo andan?
2: Bien, vale.
4: ¿Viste que acá?
5: Hola, Gisela, ¿cómo estás?
4: Bien. Ahí está. Bien, el documental Huellas de la Última Dictadura se va a estrenar este miércoles en Paraná.
5: Así es.
4: Bueno, ya estuvo ahí en Concordia, sí, vos lo tuviste, estuvimos hablando también. Bueno, Vale, vos fuiste uno de los que motorizaron esto. Contanos un poquito, primero, lo que significa, bueno, para ustedes ahí en mostrarlo en Paraná, ¿no?
5: Bueno, este documental, el nombre completo es A 50 años, Huellas de la Última Dictadura, Aprendizaje de la Democracia. Es un documental en el que empezamos a trabajar desde el canal de la universidad el año pasado, en septiembre. A raíz de que, bueno, este año todas las universidades nacionales y la Universidad Nacional de Entre Ríos también está conmemorando activamente los 50 años del último golpe de Estado. Y bueno, era un año especial para poder recuperar testimonios, seguir construyendo memoria. Y en este caso, bueno, entre los meses de septiembre del año pasado 2025 y abril de este año, estuvimos viajando, recorriendo la provincia de Entre Ríos y registrando testimonios para este documental, en donde rescatamos tanto historias que tienen que ver con lo que ocurrió dentro de la universidad durante la dictadura, sobre cómo se vivió la dictadura, así como también dialogando con familiares desaparecidos y víctimas del terrorismo de Estado y referentes de los derechos humanos de aquí de nuestra provincia, para también un poco, por un lado, reconstruir el clima de época que se vivía en la sociedad entrerriana y cómo afectó a la comunidad universitaria, la dictadura, y después también, por supuesto, hacer un análisis, una reflexión sobre cómo a lo largo de 50 años la sociedad, la comunidad, fue construyendo herramientas para que esto no vuelva a ocurrir.
4: Bien.
5: Y qué es lo que se aprendió durante estos 50 años.
4: Bueno, esto es una herramienta valiosa, ¿no? Para que no vuelva a ocurrir y para que siga presente, y justamente cobra una mayor valoración a los 50 años y en el momento que estamos viviendo de tanto negacionismo.
5: Sí, un poco fue cuando empezamos a trabajar en este proyecto, decíamos, bueno, están reflotando algunos discursos negacionistas, las universidades en ese sentido, las universidades nacionales y la UNER también, están muy firmes en el sentido de que es una línea de trabajo histórica que se viene desarrollando a lo largo de muchos años. En nuestro caso ya habíamos trabajado en la elaboración de documentales históricos sobre juicios de lesa humanidad aquí en la provincia de Entre Ríos, tanto en Paraná como en Concepción del Uruguay, cubriendo el juzgamiento a represores.
4: Sí.
5: Y bueno, es un trabajo que vienen haciendo los canales universitarios, y por eso, bueno, pensábamos que era necesario este año generar este contenido, este material, que en este caso va a ser la tercera proyección estreno que se va a estar haciendo, porque ya se estrenó primero en Concepción del Uruguay, en el rectorado de la universidad. Después en Concordia hubo una segunda proyección conjunta entre la Facultad de Ciencias de la Alimentación y Ciencias de la Administración. Y en este caso la proyección que se va a estar haciendo este miércoles en Paraná es organizada en conjunto entre la Facultad de Trabajo Social, la Facultad de Ciencias Económicas y la Facultad de Ciencias de la Educación, allí en el Auditorio Rodolfo Walsh, a partir de las 18:30 horas, en la Facultad de Educación, en calle Buenos Aires. Y con esta particularidad que van a estar invitados muchos de los entrevistados que estuvieron participando del documental allí en la ciudad de Paraná, referentes del movimiento de derechos humanos, familiares también. Y bueno, y sabemos que vamos a contar con la presencia de los decanos de las tres facultades, con diferentes autoridades de la universidad, y con una proyección pública de un documental que, bueno, que un poco la idea es que pueda llegar a la mayor cantidad de gente posible.
4: Bien.
5: Hay una versión también breve, una versión más acotada del documental que se está poniendo a disposición para que se pueda proyectar en, en los colegios secundarios. Uh-huh. Próximamente también se va a poder ver en colegios secundarios.
4: Uh-huh. ¿Está colgada la red o una vez que termine toda esta presentación se va a colgar?
5: Y todavía no la estrenamos en la plataforma de la universidad, porque estamos esperando otras dos proyecciones de estreno. Va a haber una proyección también en Oro Verde, otra en Gualeguaychú. Y estimamos que tal vez a finales de septiembre, principios de octubre, estaremos haciendo el estreno online para que también pueda llegar a otro público también a través del canal de YouTube, de la plataforma de medios de la universidad, como venimos haciendo también con otros proyectos documentales. Pero nos pareció importante este valor de que haya encuentros presenciales, que haya proyecciones en donde la gente converse, se encuentre y dialogue también sobre esta experiencia. Entonces, bueno, es un poco esta experiencia donde, bueno, los alumnos, los docentes, la comunidad universitaria, el público va a poder ir a ver el documental, conversar, encontrarse también y, bueno, reflexionar sobre estos 50 años.
4: Bien. Y a propósito de esto que acabas de decir y, bueno, de lo que estamos hablando, el miércoles pasado estuvieron en el Consejo Deliberante de acá, de nuestra ciudad, de Concepción del Uruguay, también después vamos a hablar de Paraná, con la vicerrectora, ¿no?
5: Así es.
4: ¿Fueron ahí?
5: Bueno, junto con la vicerrectora, María Carla
4: Mántaras,
5: y también con la secretaria de Comunicación y Medios de la Universidad, Belén Aguirre, estuvimos participando justamente de un acto en la sesión del Consejo Liderante de Concepción de Uruguay, en donde se, por unanimidad del cuerpo del Consejo Liderante, declaró de interés municipal el documental y su proyección, un poco incentivando a que se converse, se dialogue sobre lo que tiene que ver con los 50 años de la última dictadura, que es un tema que atraviesa muchas esferas, diferentes espacios del Estado, y bueno, en este caso es el lema incluso en todas las hojas membretadas de la universidad.
4: Exacto.
5: Bueno, y en este caso, bueno, el Consejo Liberante, por unanimidad, declaró de interés. Estuvimos allí en el Consejo Liberante, nos recibió la viceintendenta Rosana Cito. Y bueno, fue un poco la que encabezó el acto también, ¿no? donde estuvo nuestra vicerrectora.
4: Tenemos unas palabras de la vicerrectora ahí en ese acto, lo escuchamos.
6: Este reconocimiento que, bueno, me parece muy importante, sobre todo en tiempos que nos atraviesan de deshistorización, recuperar justamente la memoria y generar estos instrumentos es lo que nos va a permitir justamente poder ser partícipes y transformar ese clima de época. Así que, bueno, nada, destacar este reconocimiento desde lo que trabajamos en la UNER y en especial desde el canal UNER. Así que muchas gracias.
2: Ahí la rectora entonces, Carla Mántara, Pipo.
4: Ahí estaba la vicerrectora de nuestra universidad. Bueno, vale, esto se va a sumar también a el Consejo Deliberante de Paraná, ¿no?
5: Así es, porque también en las mismas horas, la semana pasada, el miércoles, recibimos también esta muy buena noticia por parte, bueno, de la comisión organizadora que está trabajando así en Paraná para hacer la proyección del documental, de que el Consejo Deliberante de la Ciudad de Paraná también declaró de interés en este documental previo a la proyección, a su estreno allí en la Ciudad de Paraná. Así que estamos también muy contentos por este reconocimiento, porque, bueno, es un poco el reconocimiento de la labor de un trabajo de toda la universidad, de un equipo muy grande, que de todo el equipo que trabaja en el sistema de comunicación y medios, del equipo del canal de la universidad. Acá estaba viendo justamente la resolución del Consejo Liberante, que salió justamente la semana pasada, y bueno, declaran justamente sí de interés este documental.
4: Estaría bueno que se suma el gobierno provincial también.
5: Sí, estaría bueno también, sí. A través de la Secretaría de Derechos Humanos.
4: Exactamente.
5: Bueno, yo quería destacar eso también, que tanto en Paraná como en Concepción de Uruguay, las áreas de derechos humanos vienen acompañando la proyección del documental, y bueno, también sí, sería bueno.
2: ¿Y cómo lo sintieron ustedes con la gente, ¿no? Con los chicos, con los estudiantes, con el público en general, en realidad, que puede ir a ver estas presentaciones, al menos en las primeras ciudades donde ya lo han hecho? Porque más allá de que esto sea así, lo que estamos contando, ¿no? Una cuestión más, que también termina siendo un mimo para ustedes y para el gran laburo, pero me imagino que después del escucharlo, ese encuentro que se genera después de ver el documental, es enriquecedor, ¿no es cierto? Sobre todo pensando incluso a futuro para ustedes mismos ahí, mientras generan ideas, imagino, constantemente.
5: Sí, así es, Gisela. Una de las cosas, por ejemplo, que nos pasaba era... es un tema inagotable.
2: Claro,
5: es muy difícil de abordar la dictadura por todas las aristas que tiene, un tema... además que es complejo, es doloroso, es muy amplio y siempre se está revelando algún dato, algún testimonio, alguna información que todavía no es conocida. Se siguen ampliando la cantidad de datos de centros clandestinos, de víctimas.
4: Bueno, de hecho...
5: se van restituyendo restos de víctimas.
4: En Córdoba se encontraron restos de víctimas este fin de semana también.
5: Sí, es como que... Si bien a veces se plantea como que esto es algo lejano, en realidad es algo totalmente presente, es muy cercano en tiempos históricos, y a su vez, con esto que comentaba Pipo de algunos discursos negacionistas que comenzaron a florecer en el último tiempo, que también es una minoría de la sociedad, la mayor parte de la sociedad argentina tiene muy bien claro el nunca más, y los principios de memoria, verdad y justicia, pero bueno... Cada tanto, cada nueva generación, yo creo que es un poco pasa por ahí, es necesario hablarle con otros lenguajes, con otros códigos, hablando de vuelta, porque no todo el mundo leyó el libro Nunca Más, editado en los años 80, y hay mucha gente que no vio documentales y películas que cada generación pudo haber visto, entonces como que siempre hay que estar generando material nuevo, como le pasa a otros países que vivieron tragedias similares. Y bueno, un poco esa es la experiencia, y lo que nos pasó fue recuperar, por ejemplo, a través del testimonio de jóvenes, un proyecto que está haciendo la universidad, que es entre varias facultades, que es el mapeo de las víctimas del terrorismo de Estado aquí en la provincia de Entre Ríos, que es un trabajo muy importante que está haciendo la universidad, que está llegando a muchos colegios secundarios y, por ejemplo, se están conociendo las historias de vida detrás de los nombres de las listas de desaparecidos. Entonces, cuando los jóvenes principalmente ven que muchas de las víctimas tenían su misma edad, sus mismos sueños, que tenían sus mismas aspiraciones, que muchos eran estudiantes universitarios, estudiantes secundarios, trabajadores, jóvenes que intentaban cambiar la realidad de su país. Bueno, yo creo que hay muchas historias que conectan mucho desde los sentimientos, desde la humanidad, desde la empatía, como se dice actualmente, con estas historias, y que ayudan a entender un poco cómo se vive el clima de época, que por ahí a veces es lo más difícil de transmitir a las nuevas generaciones, porque bueno, todos nos hemos criado, los que hemos nacido en democracia, nos hemos criado en otro contexto que es muy distinto, y bueno, así como rescatamos el testimonio de sobrevivientes, también rescatamos, bueno, un poco cómo dialogan los jóvenes con... esto que es la dictadura, que también es un legado que muchos tenemos la responsabilidad de, bueno, de continuar narrándolo.
4: Vale, muchas gracias, bueno, y a seguir metiéndole, sobre todo con el tema de la memoria, ¿no?
5: Bueno, muchas gracias, Pipo, ahí. Gisela, Estefanía.
4: Gracias. Ahí estaba Valentín Bisogni a propósito de la presentación del documental Huellas de la última dictadura, aprendizajes de la democracia, que se va a proyectar el miércoles 18:30 ahí en el auditorio Rodolfo Walsh de la Facultad de Ciencias de la Educación ahí en Paraná.
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4: Bueno, seguimos en este A Tres Bandas, nos vamos hasta la Facu de Ciencias Económicas, ahí está Gabriel Weidman, que es el secretario de investigación de esta facultad. Lo saludamos primero, Gabriel, acá, Pipo, Estefanía, Gisela, ¿cómo estás?
5: ¿Cómo están? Un gusto saludarlos.
4: Bueno, muy bien, estábamos viendo que se firmó un convenio de colaboración, ¿no?, entre la Facultad de Ciencias Económicas y la Municipalidad de Paraná. ¿Nos podrías contar un poco más al respecto de esa firma, de ese convenio en particular?
5: Sí, hace unos días firmamos un convenio de colaboración con la Municipalidad. Si bien nosotros venimos realizando varias acciones en conjunto hace un tiempo, contamos con un vínculo bastante fluido y muchas instancias de trabajo. Uh-huh. En esta instancia lo que nos propusieron es estar trabajando sobre tres líneas en concreto. Una que está vinculada con el estudio de, ¿cómo sería?, del desarrollo de la infraestructura hacia los nuevos espacios urbanos que se van creando en el Paraná. La idea es un análisis económico de los costos y los ingresos asociados que implica las distintas estructuras de desarrollo urbano. Porque la ciudad de Paraná cuenta con un estudio de desarrollo estratégico de cómo va creciendo la ciudad en términos urbanos y cómo se van apareciendo nuevos núcleos de donde las personas se radican, ¿no? Entonces aparecen nuevos espacios de loteo y toda esa planificación desarrollada en forma descentralizada, claro, implica muchas veces para la municipalidad atender ciertos costos de infraestructura, servicios públicos que son difíciles de llevar adelante. Uh-huh. Entonces la idea que tienen es complementar un poco ese plan estratégico en torno al desarrollo urbano de la ciudad y las distintas zonas que se van desarrollando con una mirada, entre otras, ¿no?, pero en la que nosotros nos invitan a participar, una mirada económica de los costos asociados, de los ingresos asociados que pueda tener ese modelo urbanístico frente a otras posibilidades de modelos urbanísticos que traten de aprovechar otro tipo de espacios o maximizar un poco el uso de la infraestructura o equiparar por lo menos económicamente los costos asociados a desarrollo con el costo de infraestructura, ¿no? Uh-huh, esa es una de las líneas que queremos desarrollar, que por ahí un poco con el que empezamos algunas conversaciones y fue el pie para desarrollar las otras dos. La otra es, retomamos un estudio que nosotros hemos hecho anteriormente para la ciudad de Paraná, que es un estudio socioeconómico de la ciudad, por decirlo en grande, una mirada general, que es el análisis socioeconómico laboral de la ciudad de Paraná, donde ahí lo que nosotros hacemos es tener en primer lugar una aproximación con estadísticas secundarias sobre la situación económica y social de Paraná en base a la encuesta permanente de hogar y los datos censales para ver una mirada de diagnóstico de respecto de, bueno, cómo se ha desarrollado la ciudad en los últimos años, cuáles son las necesidades, cuáles son las dinámicas laborales que se están dando. Y ahora además podemos incorporar, entre otras cosas, una mirada geográfica del mapeo que podemos hacer de

0: los datos censales, ¿no?
1: Okay.
0: Entonces vamos a tener una mirada mucho más precisa en términos geográficos y referenciados respecto de las condiciones de vida de la población paranaense, basados con las estadísticas censales, y además lo que se va a complementar con información económica de distintos organismos que nos puedan brindar información, como por ejemplo los registros comerciales, industriales, etcétera, para ver también cómo se da la dinámica económica en torno a otros datos, ¿no? Entonces ese informe lo que busca es un poco hacer esa articulación y ese diálogo entre todos esos informes parciales que hay para ver una mirada concreta respecto de la mirada socioeconómica de Paraná. Y el último es un acompañamiento un poquito más fiscal, por decirlo así, es el procesamiento y el análisis de indicadores fiscales de la Secretaría de Hacienda de la Municipalidad de Paraná, para contar con un informe de coyuntura fiscal de la ciudad.
1: Bien, ¿y ahí? Bien.
0: Ahí, en concreto, lo que se busca es contar con la información de Hacienda, con la que ya cuenta la Secretaría de Hacienda,
1: okay.
0: Es decir, cuenta con el registro de todos sus gastos, de sus ingresos, pero lo que le pasa a muchos gobiernos locales es que no tienen habitualmente aplicado una metodología de presupuestación y de clasificación de los ingresos y los gastos, como por ahí okay. Tienen algunos gobiernos provinciales, ¿no? Es decir, el presupuesto no está clasificado muchas veces por finalidad y función, por tipos de erogaciones, por el origen de los ingresos. Entonces, esa clasificación parcial de origen hace que sea más difícil sacarle un jugo, un análisis a la información de Hacienda y presupuestaria de los gobiernos locales, ¿no? Lo que se va a hacer es tratar de hacer ese puente entre la falta de esas clasificaciones y armar informes que busquen replicar en alguna medida eso, pero que brinden herramientas para el seguimiento de la situación de la Secretaría de Hacienda.
1: Perfecto.
2: Bien. Gabriel, ¿participan estudiantes en los equipos de estos de trabajo?
0: Sí, participan estudiantes, nosotros contamos con un referente en cada una de esas líneas de trabajo. Bien. Y además espacio para integrar becarios de nuestra facultad para que vayan haciendo también sus primeras experiencias, ¿no? Entonces por cada línea tenemos a un representante, un responsable de esa área, que es un docente investigador o una docente investigadora de nuestra facultad. Y además en dos de esas líneas van a contar con el apoyo de becarios que ya están identificados, que se habían sumado los proyectos por los perfiles también que tienen, por los antecedentes, así que eso va a ser el equipo de trabajo, contando con becarios, con estudiantes, que es muy interesante que se puedan sumar a estas experiencias porque le brindan herramientas por todos lados, porque por un lado se hacen a la capacidad de aplicar los conocimientos que ellos van adquiriendo en el aula y van fortaleciendo sus miradas técnicas y la capacidad de aplicar metodologías y miradas que por ahí lo ven en términos teóricos en las aulas, acá lo ven con datos reales para la ciudad en donde ellos transitan, donde ellos viven, y muchas veces también son unos primeros vínculos que pueden tener pero buenas experiencias en términos laborales posteriormente, ya sea por las experiencias que les van quedando, que los antecedentes que van haciendo, como por los vínculos informales que los estudiantes van formando en todos estos espacios.
2: Claro.
0: Se van referenciando con los docentes, se van referenciando con las presentaciones, las reuniones ellos participan, así que también se van referenciando esos espacios, y muchas veces estos mecanismos son lo que hace que los estudiantes después puedan tener posibilidades de inserción laboral en espacios por ahí que sea de su interés y de sus antecedentes.
2: Bien, y esos tipos de convenios que han firmado, sabían que todos tienen referencia a la facultad en sí, pero ¿los eligen ustedes o son propuestos de manera conjunta? ¿Cómo veis?
0: No, muchas veces son vínculos que se van estableciendo a lo largo del tiempo, ¿no? Nosotros tenemos,
2: bien.
0: A ver, suele ser un poco más, por los vínculos que uno va teniendo con los mismos espacios es donde se van facilitando esos convenios, entonces son líneas de trabajo que se buscan establecer y son muchas veces organismos que por X cuestión confían y se puedan acercar a la facultad, son los que buscan establecer como es convenios con la facultad, ¿no? Entonces, muchas veces por la cercanía que o docentes o los propios personas que transitamos la facu tenemos es que, por ejemplo, hemos planteado convenios con la Municipalidad de Paraná, con algunos espacios del gobierno provincial, con organismos intermedios, con cámaras empresariales, con sindicatos o con gremios. Entonces, muchas veces eso vienen surgiendo desde ahí, y muchas veces lo que tenía pasando es que cuando finaliza un convenio está el interés de poder darle continuidad a algunas actividades. Algunas son de apoyo que no implican un financiamiento específico, otras veces sí es necesario un financiamiento para para algunas cuestiones, depende de la magnitud y la implicancia, los beneficios mutuos que podamos que podamos desarrollar, ¿no? Hace poco transitó con bastante difusión el informe que hicimos para la Fiesta Nacional del Mate. Este también es una línea de trabajo que nosotros tenemos con la municipalidad hace ya un año y pico, porque hicimos el informe el año pasado, hicimos el informe este año para brindárselos a las autoridades municipales, para que ellos cuenten específicamente con una medición del impacto económico que tiene. Ese es un espacio de trabajo que tenemos con la Municipalidad de Paraná para poder fortalecer nosotros la metodología de la medición de eventos económicos, eventos culturales, eventos deportivos, y ahí incorporamos también a estudiantes que están interesados en poder acercarse a esas temáticas y que han participado en esos estudios. Así que ese, por ejemplo, a partir de ese estudio han devenido muchas de estas demandas que después han visto con trabajos virtuosos anteriores que nos han vuelto a convocar.
1: Claro, y pensaba en esto que decías al principio, recién, ¿no?, cuando mencionabas un poco las diferentes aristas por las que las convocan, que por ahí alguien de afuera, como nosotros, no imagina que pueden convocar a la Facu de Económica, decían, no sé, espacios urbanos o de desarrollo, ¿no? Y por ahí decís, ¿y acá por qué? Y entonces empieza a abrirse también la mentalidad, imagino, del que está estudiando, decir, bueno, mirá, yo también puedo elaborar de esto, puedo, ¿no?, esa beta que se va encontrando después, digamos, del conocimiento de estos encuentros, ¿no?
0: No, tal cual, es que de hecho es una demanda que tenemos bastante presente, que son los estudiantes que cuando llegan a tercer, cuarto año, pues ya están viendo la mitad de la carrera, y sobre todo en algunas carreras, yo estoy muy cercano a la licenciatura en economía, que es una carrera que tiene mucho trayecto teórico, y después les cuesta a los estudiantes en un punto, en la mitad de la carrera, decir, bueno, ¿dónde está la papa todo esto? ¿Dónde lo vamos a estar aplicando todo esto, no? Entonces esta experiencia la valoran mucho por ahí, por decir, cómo yo retomo conceptos que estuve dando, que lo veía con aplicación teórica, veo el herramiental estadístico, metodológico que me han enseñado, y con algunos ejemplos, algunas aplicaciones parciales, y lo veo, y eso, participo de un proceso de generación de información que es valorada y que es presentada tanto en términos económicos, pero también en términos sociales, y entienden el sentido del valor agregado que le genera el profesional a todo ese proceso, es muy valioso también eso, ¿no? Entonces, a nosotros nos gustan mucho esas experiencias porque permiten hacer algún complemento a la inserción laboral de tanto de los estudiantes y los profesionales que transitan la facultad, ¿no? Que es por ahí el distinto al pensar, bueno, espero que alguien me traiga una pasantía, me esté mandando pasantía, yo convoco a estudiantes en función de la demanda unilateral que se generaría desde el otro lado, ¿no? Entonces esta dinámica, y que muchas veces este tipo de trabajo tampoco implican un volumen tal que te van a llamar un pasante, porque muchas veces estamos interesados en contar con alguna persona que les garantice también la solidez del estudio, ¿no? Entonces, por ahí no se justifica hacer con una contratación solo sobre eso, pero es una experiencia que muchas veces lo que hay es cierta incertidumbre, o implica por ahí la valoración social que se puede llegar a dar es desproporcional a lo que implicaría económicamente. Entonces la facultad también participa un poco en generar estos espacios de información que en alguna medida tienen que estar siendo acompañados, porque por ahí las soluciones de mercado lo excluirían y no se realizarían, ¿no? Entonces la facultad y la universidad también acompaña esos espacios donde, bueno, se pueden generar ciertas informaciones o ciertos informes que son valorados socialmente y que nos sirve a nosotros para ir generando experiencia y capacidades en nuestras instituciones y sobre todo en nuestros estudiantes.
1: Bien, estamos hablando con Gabriel Weidman, secretario de investigación de la Facultad de Ciencias Económicas. Gabriel, este en particular, este convenio ahí, digamos, asistencia técnica, digamos, con el municipio de Paraná, ¿tiene una fecha, un comienzo, un cierre? ¿En qué lo han enmarcado?
0: Sí, nosotros algunas cosas ya se venían haciendo porque las primeras conversaciones las tuvimos a principio de año, después se demoró un poco en terminar de cerrar los finos del convenio, que en idas y vueltas se demoró un poquito, pero las conversaciones ya las traíamos, teníamos algunas cosas, la metodología, y ya teníamos algunas cosas previstas. De hecho, una de las responsables ya había participado en las charlas que se habían hecho en el programa urbano ambiental, no me puedo acordar bien así, decía PUA o PAU, convocaron a muchas instituciones del medio para hablar sobre la planificación urbanística, ambiental y social de Paraná. De hecho, ahí participó una investigadora en cara a la realización de este informe. Así que un poco varias de las cosas ya se venían realizando a partir de la firma del convenio, que fue estos días atrás, es como que empiezan los plazos concretamente, y la idea es, si bien el plazo formal se extiende hasta principios del año que viene, tener para fines de este año ya los resultados bastante cerrados, porque es un poco el interés que tenían desde el gobierno municipal, contar con los resultados para fines de este año, poder incorporarlos en sus análisis para este año y principios del año que viene.
1: Genial, bueno, entendemos que las puertas van a seguir abiertas ahí también, y eso nos pone contentos, sobre todo por lo que venías contando de los estudiantes, ¿no? Y las posibilidades que se van generando. Nosotros quedaremos en contacto para cuando nos puedan contar algo más también de lo que vienen haciendo ahí.
0: Dale, cuando quieran, si bien hablamos dentro de una semana, si les comentamos un poco algunos avances que están teniendo con los resultados del trabajo.
1: Genial, muchísimas gracias, Gabriel.
0: No, a ustedes.
1: Gabriel Weidman, dijimos, secretario de Investigación de la Facultad de Ciencias Económicas, sobre esta firma de convenio con la Municipalidad de Paraná sobre asistencia técnica.
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3: Bueno, sí, de a poquito nos empezamos a ir. Mariah Carey será nuestra cantante de despedida hoy con esa musiquita. Nos vamos a ir porque un día como hoy publicaba su disco Music Box, 35 millones de copias vendió ahí, que es un montonazo, sí, claro que sí, ¿no? Pero bueno, hay cosas importantes en el medio también ilustradas con esta musiquita que estamos escuchando, que Steffi se sale del ruedo, por decirlo, así que la vamos a escuchar.
4: Dígalo, Steffi, dígalo.
5: Salgo del ruedo porque quedan 4 meses para fin de año. Ajá. Y esta artista nos evoca Navidad, toda esa época, porque ella tiene un temazo que no es este, que es otro, que dice todo lo que quiero para la Navidad, sos vos o eres tú, que es ese que dice...
4: Pero si lo escuchamos, voy a pedir otro lado.
5: Vos identificás.
3: Venite para acá, Pipo.
4: Claro, sí.
5: Pero bueno, Mariah Carey, como vos dijiste, Gise, 35 millones de copias vendió con este Music Box, que fue uno de sus primeros álbumes, que fue el más vendido de su carrera y uno de todos los tiempos también. Pero bueno, este tema que les estaba referenciando de la Navidad, que es un ícono, ya ya en octubre, noviembre, la gente ya empieza a hacer videos con esos, con esas canciones. Se van a acordar de mí, yo aviso.
3: Bueno.
5: Mientras tanto... Sí.
3: No, yo estoy parada para que me diga la otra noticia que sigue nomás.
5: Ah, bueno, no, te cierro este tema porque sí, según el libro Guinness, Mariah Carey es el ave cantora suprema, porque tiene un estilo melismático y el uso de registro de silbido. Nada, un dato. La otra noticia es que Messi se fue.
4: ¿Qué es esa noticia que tiene que dar mujer?
5: Bueno, pero pará, ¿de a poco? Para que el corazón no.
3: Sí.
4: Está bien, está.
3: Yo por eso
4: bien
3: le dije a María Carey ahí de fondo, como para que sea más tranquila, más. Pero es la
4: para
3: noticia. Claro.
5: Es la noticia del día. Messi se va, pero ahí lo voy a dejar a Pipo, que es el.
4: No, digo.
3: ¿De dónde se va?
4: ¿De
3: Miami? No.
4: Anunció a través de sus redes sociales que deja la selección argentina.
3: Ah, bueno.
4: Ya me siento vacío, dijo, me parece bien, después de una carrera de 20 años con la selección, de. Algunas tristezas y bueno, la mayor alegría del 2022, bueno.
3: Voy a ser uno más de ustedes, dijo, ¿no?
4: ¿Cómo?
3: Voy a ser uno más de ustedes, porque se va a extrañar.
4: Voy a ser uno más de ustedes.
3: Escucharlos desde adentro, qué lindo.
4: Buenísimo, sí, tal cual. Bueno, escribió una carta ahí muy perfectamente arreglada en sus redes sociales. Ajá. Ahí con una foto totalmente armada, pero la renuncia está de puño y letra, y si se agranda la imagen se puede ver. Bueno,
3: porque dijo que lo escribió el 21 de julio, ¿no? Después de la final. Ajá. y antes, digamos, del fallecimiento de su papá. Entonces, como que bueno, eso igual terminó de convencerlo,
4: sí,
3: de la idea, pero
4: claro. Yo creo que ya por ahí fue una decisión que dolió y duele en el alma, pero entiendo que es el momento. Les juro que siempre dejé todo, no solo los últimos años, que se ganó todo, antes también, y siempre peleé y dejé por esta todo por esta camiseta, por darles alegría y hacer que se sientan orgullosos de ser argentinos a través del fútbol, aseguró Messi, bueno, en su carta. Pero creo que vos lo que marcaste recién, el fallecimiento de su padre, ha sido... ya lo que bueno, en la última estocada para que cierre su etapa la selección. Bueno, se va Messi de la selección argentina, seguirá jugando ahí en ese torneo especie intercountry que es la liga, la MSL de Estados Unidos.
3: Sí.
4: Nada más que agradecerle a Leo por las alegrías y también por la tristeza, porque la hemos no gozado. Sí. Pero bueno, lo hemos acompañado. Sí. Tanto la tristeza como la alegría.
3: Hay un videito ahí muy cortito con muchas imágenes, que no podemos reproducir porque estamos en radio, pero con muchas imágenes de él de muy chiquitito, ¿no? Con la pelota. Ajá. Y el acompañamiento. Sí. Y demás, es genial. Gracias a Messi por llorar adentro de la cancha también, porque uh-huh, eso también marcó mucho en esta era de donde no se hablaba antes, o hace un tiempo, de del llanto del hombre en principio, sí. Menos en público y no sé cuánta cosa más. Los niños aprendieron que también está bien llorar, que está bien hacerlo en público, que está bien sentir, uh-huh, llorar por alegrías y por tristezas, sentirse acompañado, ver la amistad, el brazo del otro de al lado también. Bueno, todo eso también se generó a través de cosas que hacía Messi que no tenían que ver directamente con lo futbolístico, digamos, ¿no? Con la jugadita en la cancha, sino con otra cosa afuera, uh-huh, sentado en el banco y demás. Y bueno, los compañeros mismos, todo lo que hablan de ellos, de él, uno entiende que también habla de una buena persona, y me parece que eso también es para rescatar el ejemplo de persona y que al menos que se muestra a través de las redes. Nada es perfecto, chicos, todos sabemos esa parte, pero nos vamos a quedar con esta parte linda que también está bueno, ¿no? Pero bueno, jugarlo vamos a seguir viendo, jugar entonces un poco más en el Miami.
4: Pero sí, ¿no? Un poquito más a seguir jugando ahí, y seguramente ya deben estar organizando el partido de despedida ahí, claro, en el Monumental. Bueno, le dejo la última, que es importante y que la hemos tocado acá. No recuerdo si fue la semana pasada o la anterior, porque sí, el SENASA oficializó este lunes en el boletín oficial la extensión de la emergencia fitosanitaria en todo el territorio de nuestra provincia, tras confirmarse la presencia del picudo rojo de las palmeras.
3: Sí, perfecto.
4: La medida impacta de lleno la región de la costa del Uruguay, incluida las áreas de departamentos vecinos como Concordia y Colón, bueno, Concepción del Uruguay y Gualeguaychú, donde la proliferación de ejemplares de palmera representa un rasgo característico del paisaje urbano y productivo, dice bueno, el comunicado del SENASA. Así que lo que habíamos hablado la semana pasada, ya se confirmó la alerta fitosanitaria en toda la provincia.
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0: Muchas gracias. Maestro.
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1: Y ahí va, dando vueltas, como una piedra que uno tira y a veces no cae. Y así va la tierra, ¿no? Y ahí vamos nosotros, una especie de parásito, de parásitos que no podemos sacudir, no se puede librar de nosotros. Por eso hay que aliarse con ella, ¿no? Como lo hacían los pueblos originarios, como lo hacía la gente de un principio, donde no había margen de ganancia para ella, sino era para todos, el universo.
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